0: como líder.
1: Pelota por el medio, viene para Barbosa. Barbosa que busca en ataque, cámbiela, juega la pelota para el número 11, la tira desde atrás el hombre de Defensa y Justicia. Hay tiro de esquina para Gimnasia Grima, minuto 44 del segundo tiempo. Va el Monito Vargas, va con todo el lobo arriba, por lo menos para el del honor, por lo menos para el que lo salve en el partido. A Gimnasia de Grima de Mendoza, va con el Monito Vargas. Atención, 44 y monedas. Vargas con el córner, le pega al Monito arriba. Borgoño, dice mía, asegura la pelota. En el área chica, el arquero de Defensa.
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1: La busca nuevamente con Loza. Loza que juega por el sector defensivo para Defensa y Justicia. Sale con Burdín. Busca la pelota por el sector medio. ¿Cuánto adicionará el árbitro del encuentro? Unos 5 por lo menos. Pelota por el sector de la mitad de la cancha. Busca la pelota el recién ingresado, el jugador Hauch. Iba en ataque, corta Gimnasia. Y vamos hasta el minuto 50, Luquita Mendoza.
0: La verdad que no sé qué crees vos, Gary, pero yo creo que ya no hay chance. No lo veo descontando al Lobo. Ni siquiera pudo sostener el tema de los centros, viste que le había generado sí. Las mejores situaciones de gol. Fue bastante efectivo Defensa y Justicia, atacando y también defendiendo. Y algo en lo que no cató en ningún momento, que tiene bastante mérito, es en el juego sucio, viste. No fue un partido sucio. Sí. Por más que hubo alguna patada de más, quizás por prepotencia, por ir a buscar el partido, ¿viste? Pero la verdad que es un ganador bastante meritorio. Vamos a ver si se termina llevando la victoria. Todo parecería decir que sí. Pero no cayó en nada de eso. Algo que, por ejemplo, River hizo con la Lepra en los primeros minutos, donde le quiso marcar la cancha y pegó un poquito, sí. ¿Viste?
1: Sí, claramente... Lucas, esto da cuenta del buen fútbol que pregonan los dos, ¿no? Porque ni Gimnasia tampoco, en los momentos oscuros del partido donde no encontraba la pelota y se la paseaba Defensa, pudo ponerse, se puso a pegar en el partido. Entonces, los dos pregonan esto del buen fútbol y del juego limpio y de jugar ante todo, ¿no?
0: Totalmente. No les hizo falta... Y cuando ya está tan mecanizado, no te saca de eje, ¿viste? La desesperación, en todo caso, lo puede llevar a no encontrar la pelota, pero no a pegar.
1: Tal cual. Saca el balón Héctor David Martínez, pelota arriba, la busca el mismo Martínez, que la sacó y la fue a buscar de rebote. Se quedó todo a Gimnasia. Viene para Muñoz, minuto 47 de 50. Quedan 3 para el final y viene Recalde, no se cansa de ir Gimnasia, pero choca. La sensación, como dice Luquita Mendoza, es que ya no ha podido hasta ahora, difícilmente lo puede al Lobo. Veremos si desde acá le damos algún porquito de fortuna para que el Lobo pueda conectar, pero el que tiene que hacer gol es el Gimnasia. El que tiene que hacer el gol es el jugador del Lobo. Pelota para Mondino que levanta la cabeza, métala arriba Diego, métala arriba, está por ahí Paredes, también la busca en ataque para Sabatini que la aguanta, da media vuelta, fabrica Sabatini, la pelota de atrás se la afana Sosa que la revienta a cualquier parte, viene hasta el sector de Muñoz y Rigamonti.
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0: Quizás, Gary, el Lobo lo que extrañó hoy es al Darío Figueroa.
1: Puede ser. Vamos a archivar al Darío Figueroa porque tiene que estar en el partido de Gimnasia, no puede faltar, ¿eh?
0: No, porque vos fijate, el partido pasado no ganaron, pero a Boca lo tuvo cortito. Boca sí. Le llegó porque tiene calidad, tiene grandes futbolistas, pero... Lo superó con creces, lo bailó casi todo el partido y mereció la victoria, incluso algo que hoy estuvo bastante lejos. Extrañó a su amuleto de la suerte.
1: Tal cual. Va Paredes haciendo la personal, pasando como a 5 Paredes, pero se le terminó la cancha muy cansado Paredes. que insisto, recontra salva la pilcha hoy. El número, el lateral, el 32 que tiene Gimnasia, el número 4 posicional en cancha. Minuto 49, queda uno para el final. Hay lateral para Defensa y Justicia.
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1: Pelota de Muñoz para Barbosa. Barbosa por adentro, juega la pelota para Recalde, que tiró muchos centros en el segundo tiempo, pero no aprovechó el momento Gimnasia. Y va Recalde por el medio y toca la pelota ahora para el monito Vargas. La pincha Vargas, la pone para Sabatini, para Módica, que también se sumaba. La roba el monito, la gana Vargas, viene la pelota por el medio, vuelve para Barbosa, juega para Brian Andrada, por adentro para Módica. Se mueve Módica, miró el arco, le pegó y la pelota la escala el arquero Borgoño. Pone bien las manos, pero imaginó el gol de su vida, Módica, que le pegó un derechazo hermoso. Salida que tiene que ser para Defensa y Justicia. Quedan 20 segundos y el final, se termina el partido.
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1: Saca paredes, amigos, amigas, amigues de Quiricocho, Fútbol Club en la Mosquitera 88.1. 2 para Defensa y Justicia, los goles de Leandro Fernández y de David Barbona. 0 para Gimnasia de Grima, que tuvo un palo de Módica, tuvo una cerca de Sabatini, pero no tuvo una tarde brillante. De hecho, no tuvo hoy un Franco totalmente lúcido, que le dio demasiados minutos a Ulises Sánchez, que le dio demasiados minutos a Fermín Antonini, un poquito también a Cingolani, que tuvo la mala suerte de perder a Lencioni en el primer tiempo, un hombre que siempre es importante, que aparece y desaparece, es intermitente, pero es el que tiene una pegada magistral, el que siempre te da la posibilidad de un remate de afuera y de golazos como contra Independiente de Avellaneda. Esteban Fernández, de a ratito, se enchufó. 10 minutos al final del primer tiempo y nada más. Sabatini, el sacrificio y el sudor de siempre. Módica entró bien. El monito Vargas entró bien. Entró bien también Brian Andrada. Barbosa entró en el medio a ordenar lo que no pudo ordenar Antonini. Tarde. Todo tarde en Gimnasia de Esgrima hoy, que se queda sin nada aquí en Varela. Pero que bueno, esto no empaña ni mancha el muy buen andar en el torneo de Gimnasia y Esgrima. Habrá que aprender. Dicen por ahí que se aprende más de los partidos donde uno tiene muchas dificultades que en los que hace bien las cosas, Luquita Mendoza.
0: Así es, el Lobo que se le corta la racha, 4 fechas sin ganar, 4 fechas sin perder, y Defensa y Justicia que de local no ha perdido en este torneo. Y como decías, creo que le puede doler a Darío Franco porque no leyó mal el partido en cuanto a cambios, lo leyó mal en cuanto a tiempo, que era antes. Se comió 15, 20 minutos. Vos fíjate Módica. Módica no solo encontró un cabezazo en el área extraordinario, que no fue gol por el palo, porque el arquero ni siquiera alcanzó a tirarse, y después un remate de larga distancia que controló sin problemas el arquero de Defensa y Justicia. Pero como decías, entraron bien, pero ya era tarde, sumado a que otros jugadores de Gimnasia en ningún momento en los 90 minutos pudieron darle al equipo lo que necesitaba, lo que le pedía. No entendieron las complicaciones que le generaba Defensa y Justicia, que hoy fue un justo ganador. Se vieron 10 minutos muy buenos en los primeros del segundo tiempo, y después, entre pasada la media hora, minuto 35 al 38, los dos cabezazos en el área del Lobo, pero no fue suficiente. En ningún momento puso en aprietos realmente al local.
1: Muy buen equipo este de Defensa, dice el Dari Figueroa, más de local. Lobito tiene que seguir mejorando. Sufrió defensivamente en el retroceso, sí, claramente. No funcionó el mediocampo, coincidimos. Bueno, y onda, un gran abrazo. No sabemos si mandarle saludo o mandarle a Lessi, a Dari Figueroa, pero...
0: Mirá, hoy lo vi y estaba mejorándose, estaba con un poquito de tos. Pero bueno, sí. El clima, viste, que no ayuda. Él se tiene que tomar el bondi para ir a la escuela. ya le dijimos, sí, es maestro. Al Dani también, que es parte de Quiricocho. Te mandamos, sí, un beso grande, que estaban prendidos ahí. Por lo menos el Dani hasta hace unos minutos. Que mañana va a venir, te va a hacer compañía junto a la Abby Camargo. Así que, bueno, esperemos que se mejore el Dari.
1: Muy bien. Luquita Mendoza, ha sido un placer, amigo. Como siempre, la compañía, la operación técnica impecable. Y compartir y mirar el fútbol y disfrutar esto juntos. La verdad que es un gustito, amigo. Te quiero con el alma. Y bueno, gracias por estar siempre.
0: No, por favor, qué halago. Qué halago de vos, Gary. Una persona hermosa y un gran maestro. Ha sido cábala en los partidos de la Lepra. Hoy me tocó al Lobo. No sé qué pensará el Darío. Pero bueno, perdió porque jugó mal. Perdió porque jugó, en mi defensa, jugó mal. Como la Lepra jugó muy mal contra River en ese primer tiempo fatídico. Pero bueno, como siempre, un placer. Saludo al Galito, al Mateo. Y mañana esperemos que sea lo mejor en el Gargantini, amigo.
1: Bueno, Luquita, esperemos que así sea. Vení, Galito, para el cierre. ¿Cómo dice Messi para despedir la transmisión de Quiricocho Fútbol Club? Por favor.
4: Que mira vos, anda para allá.
0: Anda para allá, más vale. Un saludo a nuestro capitán, un saludo al Galito.
1: Ah, nos vamos, nos fuimos. Galito en el cierre. Luquita Mendoza nos operó. Mañana, Independiente Rivadavia, Aldo Civi desde las 14. 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
1: ¿Cómo ves? ¿Y ahí?
2: Vicente.
1: María.
2: Sasa.
1: María Mundieta. Julia. Thank you.

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Muchísimas gracias. André Husser, ¿cómo? Un millón de gracias por venir hasta aquí esta noche. Ha sido una enorme alegría. Muchas gracias. Y gracias a Luis por toda esta belleza que es para siempre de todos nosotros. Muchas gracias.

0: porque luchamos por ella. 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
1: Le bastaba abrir los brazos para tener la medida de la ternura y el lazo que une la muerte y la vida. A María. Heredó de la mañana su condición de paloma y volaba muy bajito para mirarse en su sombra. Festejaba el cumpleaños de la luna día a día, y se tomaba la noche, y se tomaba la vida, y se tomaba los tiempos y los vientos de los montes, y se tomaba de un trago el silencio de los hombres. María, la mía, la viva. Si hubiese tomado vino en lugar del horizonte, cuanto menos hubiera vivido, cuanto menos hubiera soñado, cuanto menos la hubiera querido, cuanto menos lo hubiese extrañado a María, la viva, la mía.

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Eduardo Galeano. Una mañana nos regalaron un conejo de indias. Llegó a casa enjaulado. Al mediodía le abrí la puerta de la jaula. Volví a casa al anochecer y lo encontré tal como lo había dejado, jaula adentro, pegado a los barrotes, temblando del susto de la libertad.

lo ridículo. De viaje. Pues, ¿en dónde? Habla tu mamá, comunícate.

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¿Podemos terminar el tema? ¿Sí o no? ¿Pasamos a otro?

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1: La cultura del terror, Eduardo Galeano. El colonialismo visible te mutila sin disimulo. Te prohíbe decir, te prohíbe hacer, te prohíbe ser. El colonialismo invisible, en cambio, te convence de que la servidumbre es tu destino y la impotencia tu naturaleza. Te convence que no se puede decir, no se puede hacer, no se puede ser.
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Un hombre del pueblo de Negua, en la costa de Colombia, pudo subir al alto cielo. A la vuelta contó. Dijo que había contemplado desde allá arriba la vida humana. Y dijo que somos un mar de fueguitos. El mundo es eso, reveló. Un montón de gente. Un mar de fueguitos. Cada persona brilla con una luz propia entre todas las demás. No hay dos fuegos iguales. Hay fuegos grandes y fuegos chicos, y fuegos de todos los colores. Hay gente de fuego sereno, que ni se entera del viento, y gente de fuego loco, que llena el aire de chispas. Algunos fuegos, fuegos bobos, no alumbran ni queman. Pero otros arden la vida con tantas ganas que no se puede mirarlos sin parpadear, y quien se acerca se enciende. Un mar de fueguitos, Eduardo Galeano.

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lo supo en aquel momento en que le entraba la herida. 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

0: por más juicios y castigo para todos los genocidas militares y civiles que siguen caminando por nuestras calles.
1: Algunas veces mejor no preguntar, por una vez que algo sale bien. Si todo empieza y todo tiene un final, hay que pensar que la tristeza también se va.

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mañana decía mi madre: cuidado, que hay en un duende chiquito trepado por los naranjos. El pueblo tenía murmullos de grillos, ramas y pájaros. Nunca pude resistirme al sortilegio de andarlo. A esa hora exactamente,

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0: ¡Feliz día para todos los maestros y maestras de la provincia! Así arranca esta sala de maestros. Festiva, a más no poder.
1: ¡Feliz día! Feliz día y con frío, ¿eh?
0: Con esta versión de la canción de la maestra mendocina.
1: Hermosa.
0: Qué hermosa. No se escucha en ningún otro lado más que en Mendoza.
2: ¿Qué versión?
0: Y en la Asociación de Educadores Jubilados.
1: Ah, mira,
0: qué digo bien. Yo, no sé, capaz que en algún otro lado se escucha.
1: ¿Por qué me miras a mí cuando decía Asociación de Jubilados?
0: Acá puedes mirar para cualquier lado, le aviso.
3: Claro.
0: Y voy a estar mirando.
3: Es más,
0: bien,
3: cada vez hay más para mirar para ese mismo lado.
0: Muy buenos días, arranca esta sala de maestro el sábado 12 de septiembre. ¿Cómo le va, Rosana Valentini? Buen día, ¿cómo andas?
1: Muy bien, muy contenta, con nieve en Bermejo, ¿ah? Con una nevisca. La verdad que frío. ¿Será la última nieve del invierno o la primera de la primavera?
3: La primera nieve de primavera.
1: La primera nieve de primavera, claro. Es como una película.
0: Robert, me encanta. Pero si había una película esa, La última nieve de primavera, ¿se acuerdan?
1: Ah, era
0: esa. Más triste, me acuerdo, que decían todos, qué buena película.
3: Sí, se morían.
1: Bueno, contenta. Ayer he bailado.
0: Contate el final, pich, ya spoileé.
1: He bailado, he comido y me he divertido en la Asociación de Jubilados Docentes. Así que éramos 70 mujeres, habían, bueno, 68 mujeres y 2 varones. Pasa eso siempre, ¿no?
3: Y bueno, ¿en la escuela cuánto hay?
0: Es más o menos la proporción.
1: Sí, sí. Acá somos 50 y 50, mira qué bien.
3: En la escuela donde hay 20 y 18 mujeres.
0: Sí, porque el resto del equipo está durmiendo, pero si no, estaríamos más o menos igual.
1: Sí, está bien, es verdad.
0: Estaríamos 6 a 2,
1: así
0: 5
1: que, bueno,
0: a 2,
1: contento,
0: no sé cuánto.
1: Contento.
0: Bueno, me alegro, así que festejo. ¿Y usted, Gabriel Isoani, buen día? ¿Cómo le va?
2: ¿Cómo le va? Buen día a la audiencia. Feliz día para toda la docencia mendocina. Muy bien, me va muy bien. Contenta de verlo nuevamente.
0: Acá estamos en carrera, ¿vio? Yerba mala aún como eres.
2: Qué bueno.
0: Aguánteme hasta el verano, dijo un viejito cuyano, y en agosto lo pasó. En mi caso,
3: claro, ya está, ya está.
2: Nos ha sorprendido este día tan frío, pero bueno, acá estamos resistiendo.
0: Hermosísimo
2: el mate, así que ahí voy.
0: Recién cuando veníamos entrando, así entre medio de las nubes, así tímidamente, sí, ¿viste? Se empezó a abrir así y aparecía el sol,
2: sí,
0: ahí un poquitito. En una de esas, ¿quién le dice?
2: Sí.
0: Que ya tengamos un día.
2: No quiero espolearle el fin de semana, pero me parece que no.
1: Que viene frío.
2: Me parece que
0: ¿Para qué contratamos frío. Meteorólogo en este programa, Pichi?
3: Claro.
0: ¿Cómo le va, Pichi Ginebra? Buen día.
3: ¿Cómo andamos, Carlos? Bienvenido.
0: Carlos,
3: bienvenido al núcleo radial. Hace 2 sábados o hace 3 sábados era como formación de pandemia. ¿Verdad?
0: Exacto.
3: Que esta semana la pandemia se ha acordado mucha gente, no sé por qué motivo, se ha hablado mucho de la pandemia y de los efectos de la pandemia y todo esto. Bien, qué sé yo. Con las cosas de la vida, pero bien. Bien. Mm-hmm.
0: Las cosas de la vida, pero bien.
3: Sí, esta semana partió el toto, mi querido
1: padre. Sí, lo vi. Sí, ¿cuántos años tenía?
3: Tenía como 14 años.
0: Ya. No, pero los 14 años con ustedes.
3: Siempre con nosotros.
0: No,
3: eso es tremendo. Lo trajo el Joaquín apenas nació y
2: de
3: ahí estuvo con nosotros.
1: Le mandamos un beso a la Fabi, porque lo quería un montón.
3: Sí,
1: era un perro muy querido.
3: Es increíble, ¿no? Es increíble. Más no quiero meter una nota triste, pero digo, esta semana cuando pasó lo del Toti, hice la publicación, la cantidad de gente que me escribió porque se acordaban que estuvieron en mi casa, que
1: cuando hacía un
3: asado se ponía abajo de la mesa, que ladraba sin sentido.
2: Es un duelo familiar,
1: y te lleva un tiempo, ¿viste?
2: Un duelo familiar,
1: lo seguís sintiendo, parece que viene caminando por sus movimientos se siguen viendo.
3: He tenido un par de, viste, acto fallido cuando, y viste que te da vuelta y si no, no es, no está mal. Pero bueno, ahí está descansando el gordito, ya tranquilo.
0: Se transforman en esas partes integrantes de la familia tan importante que bueno.
2: Sí, muy triste.
0: Y quedás como tocadito, ¿no? Bueno, si triste, sigamos a empezar a hablar de la realidad argentina, así que
1: no nos pongamos tan tristes.
0: Lo mejor que nos va a pasar hoy es poder recordarlo al Toto, así que bueno, ¿qué va a hacer? Buen día, ¿cómo le va? Malena Díaz, nuestro equipo de operación, ¿cómo andas?
4: Buen día, feliz día.
0: Bueno, muchas gracias.
4: Para las oyentas y oyentes.
0: Gracias. Acá estamos muy bien, todos festejando. ¿Y ustedes?
4: Bien.
0: ¿Todo bien?
4: También.
0: ¿También lo sorprendió el frío hoy o cómo ha sido la cosa?
4: Sí, lo esperábamos, pero no sabíamos que se iba a cumplir lo del aguanieve.
1: Claro.
4: Así que bueno, pero por lo menos no está lloviendo fuerte.
0: No, está así. Bueno, diría la Gaby, no le quiero spoilear el final, pero ¿sabes qué? Seguro que se vienen tormentas acá en Sorete de
4: Punta. Rayos, ¿sí?
0: Tremendo.
3: Sí. ¿Aguanieve cuándo hubo? ¿Acá en Bermejo hubo aguanieve?
0: Esta mañana.
1: Esta mañana.
2: Y ahora hay copas. Había copitos muy livianitos.
3: Ah, mira.
1: Mirá, en la Bisol había agua nieve.
2: Mira, nosotros que tenemos el portón.
3: Porque lluvia sur. Sí, lluvia toda la noche, cansadora, sí, la lluvia, sí. Llegó un momento de no paraba, pero nieve no vi. Sí vi que en Tupungato, en Tunuyán,
1: en Potrerillo,
3: una barbaridad.
1: Bajo el sauce.
3: Sí, bajo el sauce está tapado de nieve.
1: Claro, sauce.
0: Esta mañana veía un video de un maestro que ayer venía volviendo de la escuela, ya había empezado, viste, con el frío, nevando y todo eso, y agradecía mucho los saludos del gobernador, sobre todo.
2: Ah, sí, ah, estuvo, decía,
0: qué lindo,
2: simpático.
0: Qué lindo. Miren lo que es ser maestro, claro. Viste, para ellos que desde sus escritorios calentitos ayer seguían promocionando esos saludos, que tienen más de electorales que otra cosa, ¿vio? Pero que, bueno, ahí están todos posicionándose, ¿no?
2: Sí.
0: Tadeo, por un lado, mandando el saludo como si se hubiera comprometido con los docentes, cuando la realidad nos viene mostrando no solamente los salarios más bajos, sino que ahora, y gracias a esta estructura salarial, un grupo de jubilados que cobraba cláusula de garantía vio disminuido su salario inicial, ¿no? Su liquidación inicial. Esto vamos a tener seguramente que asumirlo y charlarlo en algún momento.
3: Y charlarlo ahora un
0: no
3: ratito.
0: No sé si nosotros o por ahí traer a alguien.
2: Invitar a alguien que esté.
0: Que esté en la situación y nos lo pueda contar un poco más. Al respecto, ¿no? Pero básicamente, cuando vos te jubilás como docente, te calculan el 82% de tu salario, ¿no? Del salario que vos tenés como remunerativo. Uh-huh. O sea que hace sus aportes para la ANSES.
2: Sí.
0: La provincia, junto con el sindicato, porque en esto también hay que decirlo, o sea, no es la provincia solamente la responsable, dejaron que ese salario remunerativo cayera a niveles incluso por debajo de la paritaria nacional. ¿Qué ha pasado? Aportaban menos dinero a la ANSES.
2: Claro.
0: O sea que estaban desfinanciando el ANSES. Y cuando los docentes se iban a jubilar, se dieron cuenta que no todo su salario era remunerativo, sino una parte, y sobre esa parte le calcularon el 82%. O sea, se vieron perjudicados en su salario inicial y lógicamente se van a ver perjudicados cada vez que haya una actualización salarial de esta que da la movilidad.
1: Ahora, no es para todos, ¿no es cierto? Es para un sector.
2: No,
0: son los que cayeron. Los que
2: en el 23
0: garantía.
2: Al 24.
0: Desde el 2024 hasta la mitad del año 2025. Exactamente. Uh-huh. Bueno, lo cierto es que la política que vienen llevando adelante para el pago de los salarios terminó destruyendo la sanidad, digamos, por decirlo de alguna manera, del salario. Ya no todo el salario está en blanco, entonces, lógicamente, cuando se calcula este 82%, bueno, se ven disminuidos esos haberes, ¿no? Esos haberes iniciales.
2: Yo, mientras escuchaba, pensaba, digo, por eso es tan importante que las docentes, los docentes conozcan cómo está compuesto su salario, cuáles son los ítems, cuáles son los remunerativos, cuáles son los no remunerativos, digo, porque por ahí no se...
3: Vieja lucha de, con el maestro activo de que aprendiera a leer el bono de sueldo, que lo
2: no
3: interpretara.
2: Sabe,
3: y ahora cuando sos jubilado,
2: también.
3: Con más razón, porque los ingresos por ahí son menores, vos podés tener nada más que ese sueldo, digamos, salvo que te salga a manejar un Uber, pero digo, entonces hay que cuidarlo, hay que protegerlo. Y te agrego otra cosa, Carlos, que los sucesivos acuerdos paritarios que ha tenido el SUTE con el gobierno, a la baja, porque el otro día, ayer me puse a hacer unas cuentitas, qué sé yo, de la inflación anual y los...
0: Como
3: y
0: las farolas.
3: Y los aumentos que han acordado en paritaria, y estamos por debajo de la inflación. Y eso hay que entender que se traslada automáticamente a la jubilación, porque Mendoza aporta su ínfimo porcentaje al índice nacional, al RIPDOC este.
0: Que no se usa para calcular los aumentos jubilatorios.
3: No nos pongamos técnicos, pues si no aburre, pero digo, también el activo tiene que entender, que tiene que mirar su sueldo, que tiene que entender el bono con el que cobra y que tiene que pelear por un aumento salarial correspondiente, por lo menos el nivel de inflación. No puede ser que estemos debajo de la inflación.
1: Ahora, yo digo una cosa, ¿por qué hay que poner un abogado y pelear por el impuesto a las ganancias, el artículo 9, que solamente lo hacemos los que nos vamos informando y los que vamos teniendo acceso a eso? Y no es algo, o sea, el impuesto a las ganancias no corresponde, punto, no se lo cobra a nadie. No, tenés que poner
3: Rosana,
1: un abogado,
3: A ver, el Estado...
1: El sindicato no debería pelear por eso. Y hacerlo para todos, diríamos.
3: Sí, pero no digo, el Estado, en este caso Milei, pero esto viene desde antes, el tema del artículo 9 y el impuesto a la ganancia viene desde antes, va a tratar de chicanearte. De hecho, lo que hace el ANSES sistemáticamente es presentarse y si hay un dictamen favorable al administrado, digamos, a nosotros, lo recurre.
2: Claro.
3: Y eso se va a estirar.
2: Sí.
3: Y porque es una fuente de financiamiento.
0: Claro. Bueno, ahora ya no lo está recurriendo.
3: Ahora no, ahora hace poquito.
0: Los artículos 9 ya se han allanado y bueno, no lo recurre. Tampoco es que lo paguen ni lo dejen de descontar, ¿viste? Pero ya,
1: claro.
0: A ver, que los juicios contra el Estado y particularmente contra el ANSES muchas veces son armas de doble filo. Bueno, todas estas cosas que yo siempre digo, sobre todo para los que ya estamos jubilados y también para los activos, son las que discutimos en las distintas asociaciones, o sea, en el sindicato, claro, por ahí los que están activos, claro, en la asociación de educadores jubilados, los que ya estamos jubilados, y son los lugares a donde tiene que ir la gente para seguirse juntando, seguirse reuniendo y seguir analizando no solamente su situación salarial, sino el resto de las condiciones que llevan a ver a todo, las condiciones de vida del momento que vos estás pasando. Por eso nosotros no nos cansamos de invitar a participar en esto. Sí. Pero yo tengo que decir que claramente todos estos acuerdos paritarios han puesto la firma los dirigentes del SUTE.
3: Sí, claro que sí.
0: Hoy los jubilados van a gritarle a la Casa de Gobierno. Pero yo creo que le tienen que gritar al SUTE.
3: A los dos.
1: Claro, claro.
3: A los dos le tienen que gritar.
0: Pero vos, el gobierno no hace su trabajo, Pichu, vos lo acabas de decir.
3: Sí, sí, está bien, es su fuente de financiamiento. Está bien.
0: No, o sea, yo gobierno, ¿qué hago? Trato de...
3: Claro. En cuanto a los impuestos, pero en cuanto a la materia salarial... vamos a ver qué hace ahora que va a cobrar el 100% de las regalías de los Nihuiles, sí, a ver si eso se redistribuye
2: eso entre
3: los empleados públicos, claro, y redunda en mejoras salariales. No va a pasar, entonces sí hay que putear, y principalmente al gobierno y a un partícipe necesario que es el SUTE. Digo, esto es así. Y ya no tienen chance de decir los anteriores, los otros. El gobierno provincial lleva 12 años en el poder. Y la conducción
0: del SUTE está en segunda tanda. Son los encargados de haber armado esta trampa salarial de la que estamos hablando. ¿Y qué ha llevado a Mendoza a tener el puesto más bajo?
1: Pero para mí el mayor responsable es el sindicato también. Que es justamente el que tiene que estar del lado del trabajador.
3: No, Rosana. El mayor digamos, las responsabilidades son concurrentes. El gobierno está obligado a pagar un salario digno. Está obligado a pagar un salario digno que no tiene que llevar al sindicato a estar peleando, movilizando, parando y qué sé yo. Eso
1: está bien,
3: no pasa.
1: Sería lo ideal.
3: Y bueno, pero es que es lo que corresponde. Claro. Para eso los eligen, no para que no pongan la misma música que la nación y ajusten a la par. Y el sindicato tiene que estar a la altura de la circunstancia, que no lo está. Muy linda fiesta, muy lindos barrios, muy lindas sedes, pero un salario de mierda,
1: claro,
3: porque es así.
0: Bien, da para seguir, hay miles de aristas, claro, pero ¿saben qué? Me olvidé de saludar a Sofi.
1: ¡Ay!
0: ¡Sofi, Aleda! Viste, yo me estoy acordando, no se crean que me había olvidado.
1: Escondida.
0: ¿Cómo le va, Sofi, Aleda? Buen día, ¿cómo estás?
5: Feliz día.
0: ¿Qué pasó? ¿Creo que nos habíamos olvidado?
5: No, yo me senté, ya me preparé el mate y dije, me quedo con los auriculares mientras esperando.
3: A ver cuando me toca.
5: Sí, si me saludan.
1: Pobrecita.
0: Si me saludan bien y si no, también. Ya se me calentó la Sofía, mirá vos qué bárbaro. Bueno, ¿cómo estamos? ¿Todo bien?
5: Estamos bien, estamos saliendo ya, tanto en Facebook. Hay bastante gente metida en Facebook que no suele pasar.
0: Así mira, bueno. Pará, porque vos sabés que no te escuché bien. ¿Cómo dijiste la novedad?
5: Que hay gente metida en Facebook.
0: Ajá.
5: Está variando, jamás tenemos ni tres personas en Facebook.
0: No, bueno, no lo diga de esa manera porque suena más feo que no sé qué, mire.
5: Pero es que es más, no es tan popular que nos vean al final por ahí, pero bueno, queda recordado y está más accesible también.
0: Claro, y después se ve, digamos, en otras ocasiones o después, ajá.
5: Entonces está bueno, y aparte lo que tiene bueno Facebook es que lo va subtitulando en el momento.
0: Ajá.
5: Entonces puede.
0: Eso porque si no se nos entiende lo que hablamos.
5: A veces.
0: Ah, bueno.
3: ¿Qué quiere decir? ¡No!
0: No, a veces.
5: O sea, pero como una sala de maestros.
0: ¿Y cómo hace Facebook cuando hablamos todos a la vez? ¿Cómo hace para ponernos abajo ahí lo que...?
5: Sí, eso no lo sé.
0: No sabe. Ajá. Qué grande.
3: Es un titulado automático.
0: Qué grande, Zuckerberg. ¿Cómo se llama? ¿Zuckerita? No, es Zuckerberg. Mirá qué grande, ¿ah? ¿Cómo no?
3: ¿Y dónde ves la estadística, Sofi?
5: No, yo lo tengo acá porque tengo acceso desde el...
3: Ah, claro. Qué viva.
0: Lo que es manejar la sartén por el mango, ¿no? ¿Vio? Nosotros somos unos pobres consumidores nomás.
3: Mira, en el de sala de maestros ya hay 9. Hagamos competencia.
5: Desde tempranito ya estamos sumando bastante.
0: En un ratito se despierta el resto y bueno, ya explotan su guía nomás. Entonces. Bueno, gracias Sofi, gracias por la operación, gracias por todo. Espero que salgamos lindos, jóvenes, flaco y etcétera. Largue todos los estereotipos. ¿Viste?
3: Milagro no hace. No es un programa hegemónico.
0: Claro. No. Pero sí es un programa que va a traer a multitudes, porque enseguida nomás, en un ratito, vamos a estar llamándolo al Javier Lamagrande. ¿Quién es el Javier? Un amigo de Sala de Maestro.
1: Sí.
0: Ayer, 10 de septiembre, el día Mundial de Prevención del Suicidio y por lo tanto un día para reflexionar, sobre todo en momentos muy, muy, muy jodidos como los que atraviesa nuestra patria.
2: Así es.
0: Y que lo que le vamos a preguntar al Javier, en momentos donde la realidad se torna tan difícil, la realidad exterior, el suicidio pareciera ser una salida para mucha gente y desgraciadamente las estadísticas en el último tiempo lo terminan de confirmar.
1: Sí, lo más terrible que a lo mejor jóvenes y adolescentes buscan esa salida. Eso me parece como más terrible.
2: Nosotros le vamos a seguir dando continuidad a este tema porque lo venimos trabajando en sala desde la salud mental, desde distintas miradas. Así que, bueno, hoy con el especialista.
0: Javier es tanatólogo, es decir, el título viene del griego, digamos, el tanatos es la muerte, el logo es el estudio, y es el estudio de todo. Suena medio como fuerte, ¿no? Pero en realidad es todo lo que rodea a estas situaciones que te acercan, bueno, al final de la vida, ¿no? Y me parece interesante porque Javier es un tipo que no solamente ha trabajado acá, de hecho hoy hablamos, él va a estar desde Barcelona, nos está haciendo la gentileza de atendernos, porque es un tipo ya reconocido a nivel internacional y con una capacidad, una experiencia y un, bueno,
2: y además trabaja con muy interesante leer la yo lo sigo en las redes, la profundidad de sus reflexiones, ¿no? Sobre la vida, porque
1: porque Lea trabaja con cuidados paliativos, entonces también acompaña a la muerte y a toda su familia
2: exactamente
1: a transcurrir.
2: Es muy lindo, muy interesante.
0: Pues eso va a pasar ahora enseguidita y después vamos a estar charlando. Gaby, contanos un poquito con quién
2: seguimos.
0: Bueno,
2: vamos a estar charlando con la licenciada María Laura Ferreira sobre, bueno, todo este tema que se ha impuesto a partir de la ley, de la implementación de la ley de la baja de imputabilidad a los jóvenes, una ley que empezó a funcionar, entre comillas, ahora en septiembre, y bueno, distintos colectivos, distintos profesionales se han puesto a pensar y ver que cómo se va, cómo, qué, cuándo, dónde, se va a acompañar, se va a seguir, se va a profundizar las realidades juveniles.
0: Ya hubo una jueza de Buenos Aires que suspendió la aplicación.
3: Esta semana
0: ¿no?
3: Buenos Aires, hizo mucho ruido eso y la están matando.
2: Sí, la están matando.
3: La están matando porque la punibilidad parece que es la única solución. El encarcelamiento es la única a un problema que no existe.
1: Que debería ser la última, pero
3: a un problema que prácticamente en números, sí existe obviamente, pero en números no existe.
2: No existe.
3: Es ínfimo.
0: ¿Qué es? Porque la incidencia de los delitos cometidos por menores es mínima.
3: Mínimo.
1: No existen jóvenes o adolescentes de 14 años que hagan delincuencia.
3: 14, 15.
2: No, ayer hubo un conversatorio sumamente interesante en la Facultad de Ciencias Políticas y Sociales donde participaron distintos profesionales, que de eso quiero que, bueno, pretendemos
1: Laura
2: que hablemos con Laura. Y decían, estuvo una, no me acuerdo los títulos, pero bueno, una abogada que trabaja en el juzgado, en la parte de derechos humanos. Y pido disculpas porque no está bien lo que estoy, no es completo lo que estoy diciendo. Pero bueno, ella decía que el número de expedientes de delitos juveniles es ínfimo al lado de la cantidad de delitos que hay, ¿no? De adultos. Entonces, que dice, es una ley que viene a solucionar un problema que no existe, ¿no? Y que de alguna manera se ha profundizado, se ha legitimado a partir de algunos casos muy rimbombantes que, bueno, son las excepciones, ¿no?
1: Ahora lo que yo digo, que para que no llegue a ser un adulto que haga delincuencia, tiene que siempre haber prevención. Entonces, por ahí yo decía, la responsable es la escuela. La responsable es la familia. ¿Quién es el responsable?
2: No,
1: de que
2: es
1: un
2: mucho
1: chico
2: más compleja la trama para analizar.
1: Pero digo, prevenir. Me parece que la prevención es lo más. Ahí nos tendríamos
2: lo que
1: parar.
2: Es que la ley ya está. Claro. Ese es el problema. Claro. Entonces, bueno, ahora hay que ver.
3: Sí, es una ley con un tinte extremadamente electoralista. Le habla a una porción de la población que quiere escuchar eso, que son los Macris de la vida, toda la derecha vernácula de la Argentina, que le encanta escuchar que un pibe de 14 años va a ir preso, lo cual habla de la incompetencia que tienen para gobernar. Para vos la única solución para un pibe de 14 años es meterlo preso, estamos hasta el moño. Es decir, no sos un incompetente en el lugar que estás.
1: Y hemos fracasado como sociedad.
3: Pero
1: si un pibe de 14 años llega.
3: Digo, de todos modos, no sé si es tanto, porque también eso es lo que nos quieren hacer sentir. No, nosotros sí. Hemos fracasado como sociedad porque pibes de 14 años están delinquiendo. Si vos ves en el universo de los pibes de 14, claro, 13, 12 que pueden estar involucrados, es tan mínimo, uh-huh, que quiere decir que no fracasamos. Que quiere decir que todavía la escuela está cumpliendo con su rol, todavía la escuela está conteniendo, todavía la escuela
1: acompaña,
3: la escuela y los clubes de barrio,
2: bueno,
3: y todas las,
2: exactamente
3: las organizaciones de esa intermedias.
0: Bueno, sí, si me permiten, sí, estamos, perdón, en comunicación con el Javier Lamagrande, lo sumamos a la mesa ya. Javier, buen día, ¿cómo estás? Carlos Quiroga te habla acá de Sala de Maestros, junto con el Pichi, Gabriel Estrani y Rosana Valentini.
1: Hola, Javier. Buen día.
6: Hola, ¿cómo están todos? Hola, Carlos. Hola, Pichi.
3: ¿Cómo andas?
6: Saludos desde Barcelona.
1: ¡Qué lindo!
0: ¡Qué lindo! ¡Qué bárbaro! Sabemos que estás por cuestiones de trabajo, así que bueno, porque acá ya rápidamente...
6: Estoy trabajando.
0: Somos re envidiosos.
6: Estoy trabajando en un tanatorio.
0: Somos re envidiosos, ¿viste? Así que enseguida dijimos, anda haciendo turismo por allá, pero ya sabemos que todos los años te vas un mes a trabajar ahí a Barcelona. Así que bueno.
6: Sí. Acá en esto justamente que estaban hablando del cuidado de la gente, acá los tanatorios son las salas de velatorios, entonces a la gente que trabaja ahí se la prepara para poder hacer una mejor atención y de mayor calidad a los deudos, y por el otro lado para el autocuidado del personal, porque trabajar conteniendo gente que está llorando de angustia es bastante fuerte. Entonces, claro, se sostiene ya hace mucho tiempo eso que es el autocuidado, algo que nosotros como docentes nunca tuvimos.
0: Claro, tal cual. Esa frase tan célebre que siempre decía vos, ¿quién cuida a los que cuidan, no? Y que siempre nos rondaba.
6: Exactamente. Por lo menos encontré un lugar donde se hace.
0: Ah, mirá vos, qué bueno. Qué bueno, o sea, qué bueno, y poder ejemplificarlo, ¿no? Bueno, recién decíamos el 10 de septiembre, un día que a todos nos hace pensar en este tema de la prevención del suicidio, y en realidad es como la nuestra actuales, digamos, ¿no? De lugar, como es la Argentina y como es la situación en este momento en general, en estos días. Bueno, el suicidio termina siendo la salida para mucha gente, cosa que nos parece tremendo. Y queríamos justamente conversar con vos y que nos compartieras alguna de tus reflexiones al respecto, ¿no?
6: A ver, Carlos, y toda la mesa, los índices que se están manejando ahora son realmente alarmantes. Uh-huh. Si bien yo desde hace los años que hablo de prevención de suicidio, el suicidio se dice que es una elección de vida, que no es estar loco, más desde el DSM-4, DSM-5, no tengo que estar en un estado de una problemática emocional. Pero lo que se está viviendo es muy complicado. Un poco de recién alcancé a escuchar algo que decías vos, Pichi, sí, de estos chicos de 14 años y la posibilidad de meterlos o no meterlos presos. Y el Estado no se hace cargo de que ese chico de 14 años tal vez está en una situación irregular porque su mamá y su papá tienen dos trabajos o tres trabajos, como sugiere el señor Fantino, y donde ese chico queda solo expuesto a cualquier cosa. Entonces, hablamos de suicidio, pero también tomo esto que estaba diciendo Pichi recién. ¿Esos chicos realmente son malos o realmente lo que pasa es que tienen una mamá y un papá que laburan todo el día? Porque hay gente que se toma el trabajo de decir que hay que trabajar. No sé si tendrá hijos este señor. Respecto a los índices, han bajado, o sea, en edad hay mucho situación de bullying, en donde no todos los chicos tienen lo que se llamaba antes, o yo intentaba poner antes, tolerancia a la frustración, y entonces ahora ser un nerd o ser otra cosa, o tener alguna inclinación sexual, está siendo bastante más agraviado, aunque tengamos supuestas leyes, pero también tenemos por el otro lado, y algo también escuché recién, esto de las derechas, donde hoy, el otro día una persona me contesta en un posteo a mí, pero si solo hay hombres y mujeres, bueno, bonita santa, Dios la ayude y la bendiga. Pero
3: hay que decirle a esa persona, Javier, hay que decirle, te estás por morir porque eso es del 1800, hermana, claro. Sí.
6: No, pero lo reflotan, y donde, fíjense que más este año, yo lo tomo con especial énfasis. Yo tengo un montón de casos, yo solamente estoy un mes aquí en Barcelona, pero yo tengo un montón de casos de suicidios donde tienen que ver con personas que estaban por despedir y que antes de ser despedidos prefieren estrellar el auto porque dejan un seguro, y entonces vemos las noticias de que perdió el dominio del vehículo contra un carolino. Ajá. O tenemos personas que hay otro tipo de suicidio ahora, que es el suicidio silencioso, porque no me alcanza para comprar la medicación que yo tengo que tomar y la obra social ya me ha recortado las cosas. Entonces, ¿qué hago? Discontinuo el tratamiento. Y esa es una manera de suicidarse. O cuántos adultos mayores hoy, uy, pobrecito, no se dio cuenta y cruzó la ruta. No cruzó la ruta. Se atravesó en la ruta porque no quiere ser un gasto para su familia. Entonces, hoy, fundamentalmente, los medios de comunicación, y les agradezco como siempre este espacio, pero fundamentalmente también, por favor, los políticos, y ciertos políticos en particular, y me hago cargo de lo que digo, que están mirando que baje un número de un porcentaje de inflación y no se están dando cuenta cuántos números suben en muertos por día. En Argentina hoy está muriendo una persona cada menos de 48 horas.
1: Javier, ¿cómo te va? Habla Rosana.
6: Hola, ¿cómo estás?
1: Bien,
6: hola,
1: me gusto escucharte. Vos sabés que yo, cuando era supervisora, bueno, Silvia Fernández te invitaba en la época de la pandemia y te escuchábamos. Sí. Realmente era un placer escucharte. Te iba a preguntar, mira, ahora que estás allá en Barcelona, en cuanto a las estadísticas, ¿hay más en Argentina que en España, por ejemplo, por la situación económica? Porque vos los ejemplos que diste eran todos con relación a no poder comprar dinero, a no comprar remedio, o...
0: Sí, hacer una carga para la familia.
1: Hacer, claro, una carga. ¿Es así o bien, en España es igual?
6: En España aquí es distinto. En el año 2021 se sancionó una ley que es una de las más ejemplares a nivel mundial de eutanasia. Uh-huh. Entonces, cuando vos, por ejemplo, entras en un deterioro cognitivo por un Alzheimer, vos ponés en una directiva anticipada de voluntad qué cosas hacen que vos ya pierdas la dignidad y podés acceder a eutanasia. En Argentina, esto que ahora también medios está queriendo hablar de la eutanasia, está muy mal planteado. Yo, cuando estaba todavía vivo el doctor Oltropowski, participamos de un proyecto de ley en el coso de abogados, el
0: Colegio Abogado.
6: Grupo de abogados de Mendoza, el Colegio de Abogados, y donde ponían como que iban a tomarse 10 a 15 días para tratar el caso. Yo me acuerdo que a mí me tocó hablar, y cuando a mí me tocó hablar es, una persona está con un dolor de 8 en 10, de 9 en 10, de 10 en 10, claro. ¿Lo vas a hacer esperar 10 días? La persona antes se va a matar. Acá yo el otro día, cuando hablaba, hice un posteo, es que, ¿por qué seguimos hablando de prevención de suicidio y no empezamos a hablar de calidad de vida y de dignidad en la vida? Porque si ustedes están transmitiendo tantas cosas desde la radio y desde hace tantísimos años, ¿cuánto hemos conseguido? Y lamentablemente, ¿cuánto podemos conseguir si las autoridades de dirección de escuela nunca estuvieron 2 horas parados frente a un alumno?
0: No, claro. Claro.
6: ¿Cuánto? Y donde los gabinetes, yo ya estoy viejo, estoy retirado y hasta en otro continente. Y en Argentina, ¿dónde están los proyectos de prevención de suicidio? En el caso de ustedes, vos, Carlos, vos, todos ustedes han tenido el libro mío cuando la Organización Mundial de la Salud dio el protocolo de prevención de suicidio para ámbitos escolares que yo escribí. Uh-huh. ¿Dónde está eso? Uh-huh. Entonces, hay una cantidad de negligencia y además de soberbia, y donde lo otro que hoy se está haciendo, y que por ejemplo acá en España no, es que se está patologizando mucho los problemas psicoemocionales. Entonces, ahora directamente, y más con la nueva ley de salud mental, a una persona, sea joven o sea adulto, vos tenés algún problema, listo, viva la quetiapina, viva la sertralina y viva el clona. Te tomas un cuartito de clona y vamos y sigamos, sigamos. Donde no hay reinserción y donde hay un montón de casos de gente de 30 años que yo estoy atendiendo, que el señor psiquiatra le pone abajo en el costadito F14. F14 quiere decir irrecuperable. Ese señor psiquiatra lo está mandando que se suicide. Ese señor psiquiatra está mandando que se suicide.
2: Javier, ¿qué tal? Buenos días, Gabriela.
6: Hola. Hola, Gaby.
2: ¿Qué tal? Mucho gusto. Javier, en relación un poco a esto que estás diciendo, ¿no? De por qué hablar de prevención, yo te quería preguntar, entendiendo que el acto suicida o el suicidio tiene que ver con no la búsqueda de la muerte, sino la búsqueda del alivio, ¿no? Me gustaría que bueno, tu reflexión sobre esto y tu mirada sobre esta forma de entenderlo.
6: El suicidio básicamente es una decisión de vida y va a depender de muchas cosas. Va a depender a veces de poder dejar un mensaje, como fue el doctor Favaloro, donde ya me cansé de golpear puertas, de gritar y de pedir, entonces me mato pegándome un tiro en el corazón, siendo que él salvó los corazones y sigue salvando corazones de millones de personas. Entonces, a veces es un mensaje al suicidio. A veces el suicidio es un estado de emoción violenta en donde no tengo mecanismos de afrontamiento, y es lo que hay que instalar en todas partes ahora, que la gente empiece a tener mecanismos de afrontamiento y más tolerancia a la frustración, porque hemos empezado a tener aguante. Una cosa es aguante, donde aguanto y en algún momento sí, voy a explotar, y otra es tolerancia. Y otra es tolerancia a la frustración de saber, bueno, esto no va a ser para mí. Por el otro lado, en esto de trabajar en la prevención de suicidio, es ver que todavía en Argentina no se consigue que la salud mental sea considerada problemática de salud. Claro. Porque, a ver, si vos estás cansado o estás triste, dale, ponele fuerza, dale, sí, poné claro. Huevo, dale.
2: Un prejuicio.
6: No solo un prejuicio. Ahora ir a la psicóloga, tenemos tres serios competencias. Punto uno, la IA. La gente, antes de ir a un psicólogo, le pregunta al ChatGPT. Sí, sí. Segundo, la ley nueva de salud mental a los psicólogos nos deja fuera de tratamiento. ¿Por qué? Porque ahora el psiquiatra te firma la licencia y no se te pide contención psicológica. Y el tercero, maravilloso, es que se dan cursos de 3 meses de tanatólogo online y de 1 año de psicólogo online. Entonces, estamos al horno con papa frita. Acá yo creo que tanto lo que hacen ustedes como lo que yo intento seguir haciendo es, por favor, mostremos cosas que se pueden hacer y sigamos golpeando puertas. Yo ya creo que no tengo nudillo tanto golpear puertas, pero golpear puertas para crear conciencia de que hay que cuidar y fundamentalmente generar mecanismos adentro de los grupos de la escuela. Me hago cargo de lo que voy a decir. La señora ministra de Seguridad de la provincia de Mendoza, con tanto caso de suicidio que tiene entre sus empleados. Claro. Sí, estamos actuando. Actuás cuando la gente está roto.
3: Claro.
6: No tenés mecanismos que actúen antes. Y lo mismo, y ustedes lo saben, pasa en las escuelas. ¿Cuándo va el gabinete? Cuando hay un problema. No hay el hecho, no van los gabinetes, se hacen jornadas de reflexión, che, ¿cómo están? O le permiten al equipo directivo, o permiten que entre una persona afuera. ¿Cómo están? ¿Cómo se sienten? ¿Están cansados? Hoy ser docente es muy difícil.
2: Claro. Sí. Javier,
6: hoy ser docente es... Sí.
2: Ay, perdón. Sí. Te quería preguntar, ¿cómo le enseñás a un niño la tolerancia a la frustración? Porque, porque tengo un nieto y sí, viste, cuando no le sale algo se enoja. ¿Cómo enseñás? Viste que uno dice la tolerancia y la frustración, pero...
6: Básicamente la traducción, no todo es para todos y no todo es como yo quiero que sea. Entonces le enseñás de bebito. Sí. Entonces cuando el bebito se pone a llorar, llora, la mamá o la abuela se aguantan 5 minutos y no salen corriendo.
3: O le dan el teléfono.
6: O cuando el niño... O cuando el niño caramelo. Y te la aguantás, respirás, porque estás haciendo un acto de amor.
0: Claro, por ahí no es evitarle la no es evitarle las frustraciones, sino ayudarle o enseñarle a gestionarlas, ¿no?
6: Ayudarlo a que la pueda manejar. Y entonces hoy no, en este momento no lo vas a tener de esa manera, no. O esto que decía recién, ¿cuántos docentes están trabajando doble turno y llegan a las 7 de la tarde agotados? Claro. Y el niño justo quiere pedirles algo, ¿y qué hacen entonces? Le dan la tablet, le dan el celular o le dan lo que sean, porque encima se sienten culpables de hasta sentirse cansados. Claro. Entonces es sostener, no, ahora no. Y llorar, gritar, patalear, y vos, en vez de sentirte angustiada, sentí que le estás dando una herramienta futuro. El mundo que se está viendo, yo lo que estoy viendo acá es bastante complicado, y se viene, recién estaba mirando el telediario, la suba de petróleo, al menos acá en España, hoy ha sido muy alta. Sí. Entonces... viene un mundo complicado, viene un mundo de tremendas derechas, Entonces, básicamente es, una el diálogo, otra es, ahora no es el momento. Y en el caso de los que tenemos palabra, y vuelvo a agradecer el espacio que se me da en los distintos medios. Yo en este momento voy a salir de puntapié porque, o sea, si no, yo no sería coherente. Llevo 44 años hablando de que hay que salvar vidas y en este momento estoy teniendo vidas que se van. Entonces tengo que ser coherente y decir que por favor se los cuide a los docentes, que los que la IA no reemplaza al docente, la IA es un instrumento y que el docente es la persona que me va a dar los valores emocionales que jamás va a poder dar la IA. Y que al docente hay que cuidarlo emocionalmente y que dejen de presionarlo con papeles, porque claro, si no, claro, los docentes, el personal de salud y el personal de seguridad sufren un mecanismo que se llama retroflexión. Me preparo para dar lo mejor que puedo. Pongo toda mi voluntad para hacer todo con una sonrisa. Y viene la supervisora y me reta, y viene la directora y me reta, viene la madre y me reta, y viene el alumno y me reta. ¿Y qué llego a mi casa? Hecho bolsa.
3: Javier, vos esta semana hiciste una publicación, un posteo en Facebook que me llamó la atención porque decía paciencia 1%.
6: Sí,
3: ponías esa imagen. Claro, y yo decía, paciencia 1%, el total de la población, el Javier la más grande, ¿quién paciencia 1%? Digo, leyendo el posteo se entiende quién, pero yo, vinculado a esta publicación que vos hiciste, ¿qué porcentaje le adjudicás vos a la crisis social que vivimos en la Argentina, tan profunda como es la que vivimos ahora, en relación a esto, a llegar al extremo de la decisión de quitarse la vida, o si no a las depresiones o las autolesiones, que nos explicaban hace unos días una psicóloga que estuvieron, que digamos el suicidio es como una instancia final, pero ellas también lo consideran las autolesiones como parte de un proceso, ¿no?
6: La autolesión ya es parte del proceso, sí. Claro. A ver, yo creo que estamos todos como mucho con un 5%. Y hablo de todos, de los que están ustedes ahí, ¿no tienen algún familiar, no tienen alguien que está con un poquito de, con un cuartito de clona? ¿No tienen a alguien que ha aumentado la cantidad de cigarrillos que fuma? ¿No tienen a alguien que está haciendo la buroterapia? Porque la buroterapia también es una de las nuevas adicciones donde trabajo para no pensar. Porque si pienso, me voy a angustiar. Hoy no hay momentos de reflexión, hoy no hay momentos de escucharnos a nosotros mismos. Estos benditos aparatos que nos permiten ahora estar hablando a más de 10.000 kilómetros, hoy también alejan mucho. Sabemos exactamente cómo están nuestros hijos, cómo están nuestros amigos, o nos mandamos un hola en el grupo de WhatsApp y deditos para arriba a todos. No nos estamos dando tiempo.
0: Claro. Javier, vos sabés que nosotros hemos armado acá desde hace un tiempo una movida importante en reclamo del tema de las jubilaciones, ¿no? Ya no hablo solamente de docentes, sino hablo en general de todos los jubilados, porque han sido como el emergente más grave de donde se ha golpeado, digamos, los recortes de la economía, ¿no? Haciéndole pagar con salarios debajo de la línea de indigencia. O sea, esta semana publicaron la canasta de indigencia del país de 600.000 pesos y una jubilación mínima con bono y todo llega a 400.000. O sea que indudablemente el 70% de los jubilados que cobran la mínima están todos debajo de la línea de indigencia, ¿no? Y concentran ahí no solamente los problemas salariales, sino también los problemas de ya la mayoría de edad, que en muchos casos hacen que tus proyectos de vida sean desdibujados en cierta medida. Lo que vos nombrabas recién con el tema de las medicaciones y el alto costo que están teniendo y el retiro de la obra social, etcétera. Bueno, ¿qué le podemos decir a un jubilado que en este momento sufre esta crisis de una manera tremenda y donde barajar el suicidio es una posibilidad bastante bastante aceptable quizás, ¿no?
6: A ver, la respuesta que te voy a dar tal vez no sea la que más te guste, pero Einstein llegó a decir en algún momento de su vida: yo viví con dignidad, hice mi parte, déjenme irme con dignidad. Acá lo que hay una terrible, terrible contradicción, y eso no es Argentina, es a nivel mundial, donde nos están prolongando el ciclo de vida artificialmente a través de la medicina. Y lo que cuando nosotros éramos chiquitos, yo me acuerdo tener mi abuelo grande y llegó a 65, 70 años, y ahora vamos todos para los 100 o 100 de algo, pero ¿con qué calidad de vida? ¿Con qué dignidad? Y acá tal vez, sé que a gente tal vez le vaya a molestar, pero la vida que estamos viviendo es la que queremos vivir. ¿Es digno vivir con 400.000 pesos mientras se me cae un diente? O sea, vamos a detalles concretos. Mientras se me cae un diente, mientras tengo que hacer 2 horas de cola o 3 para que me atienda el médico, para que me dé la orden, para que vaya al odontólogo, que me va a hacer esperar otras 3 horas para tomarme el molde, para decirme de la placa, para que me vaya a hacer otras 3 horas para que después me haga el molde. Y conclusión que cuando llega la prótesis, la persona ya no está. Entonces, acá yo creo que también tenemos otra línea cultural, y es que estamos rompiendo patrones de vida, como es que hoy vayamos a vivir hasta los 100 y tantos años. ¿En qué calidad? Yo, los que me conocen, Carlos, hoy todos me conocen, saben que yo llevo 26 años de sobrevida desde mi primer proceso de salud, 7 de diciembre del año 2000. Sí. Y 8 operaciones y un cuerpo que le faltan un montón de cositas, además de unos tornillos, obviamente.
3: Bueno, pero eso es todo, eso es
6: varias
3: común,
6: cosas, pero ya.

0: Si se me trata como un animalito y encima me hacen sentir culpable, porque hoy entre las líneas que se barajan a nivel mundial, creo que por ahí un plan que se llama 2030, una cosa así, es que hay que reducir la población mundial,
1: Claro.
0: porque la manera de salvar el planeta es que tenemos una gran cantidad de viejos al cohete,
1: Claro.
0: y que son caros.
1: Claro, tal cual.
0: Entonces, hablémosle de dignidad, o sea, y si me hablan en lo concreto, ¿qué podemos hacer cada uno de nosotros? Trabajar con memorias retrospectivas positivas. Qué bonita que fue la vida que tuviste, qué linda las cosas que me enseñaste, qué bueno que eran Carlos, que eran cada uno de ustedes cuando estaban frente a las aulas. Qué lindas cosas que cosecharon, porque si no nos estamos quedando solamente con el sabor amargo de decir, soy un jubilado y no sirvo para nada.
1: Está bueno.
0: Y si uno, además de ser un jubilado que no sirve para nada, causa gastos a la familia, está enfermo y además se siente solo, el combo se llama suicidio.
1: Claro.
0: Entonces, memorias retrospectivas positivas y por favor armemos grupos,
1: Eso te iba a decir, ajá,
0: armemos
1: trabajar con
0: clubes,
1: otros. Claro.
0: asociaciones, escuchémonos, pero que no sea solo el grupo de autoayuda, hoy yo vengo porque estoy rotito, no,
1: No, no, no.
0: sino yo vengo porque puedo aportar esto, puedo aportar lo que puedo aportar y a partir de eso intentar crecer. Y sí, insisto. Por favor, dirección de escuela. La otra vez, cuando fue el año pasado, cuando, o a principio, no, el año pasado, cuando empezaron con las cartucheras estas transparentes,
1: Ah, sí, para que no
0: alguien me
1: elevaran
0: llamó.
1: armas. Sí.
0: Sí,
1: Ah, buenísimo.
0: alguien me llamó de los gabinetes. Y entonces digo, ¿y no tienen equipo especializado?
2: Cri,
0: Claro,
2: cri,
0: claro.
2: cri,
0: Cri,
2: claro. Vos sabés que
0: cri, cri, cri.
2: antes que
0: Entonces,
2: nos vayamos
0: sí.
2: para el otro, yo te digo que en esta movida tan grande que se ve hoy de jubilados reclamando en todos los miércoles en todas las plazas del país, hay una cosa que yo creo que a muchos les ha brotado así como una capacidad resiliente también, y es el decir que frente a la injusticia se rebelan, ¿no? Y frente a la injusticia que ven de la situación social, económica en general, deciden rebelarse y deciden ir adelante, ¿no? Y eso vos lo ves que como que restablecen fuerza, renuevan objetivo y se crean un proyecto de vida que es justamente, aunque parezcan molino de viento, hay que luchar contra esta situación porque necesitamos dejar una patria mejor para nuestros hijos, ¿no? Y a veces eso mismo dice, bueno,
0: Y una
2: miércoles.
0: patria mejor para
2: Y
0: nosotros,
2: para nosotros, seguro.
0: pero a ver, yo lo que le digo, porque a ver, para nuestros hijos, a ver, yo no tengo hijos, no los voy a ver, listo. Yo quiero una patria mejor para mí,
1: Para mí,
0: déjenme
1: claro.
0: algo para mí. Y lo que fundamentalmente esto que estás diciendo, Carlos, por favor, recuperemos el uso de la palabra. Argentina está muy callada. A ver, yo tengo, me conocen, soy medio catalana, además de estar acá. Pero recuperemos la palabra. Y no es viva la libertad, carajo. Váyanse al carajo, que el carajo es un lugar de arriba del barco,
2: Sí, claro.
0: y quédense mirando allá a ver si
2: A ver
0: encuentran
2: si
0: una
2: entienden
0: idea
2: algo.
0: que les caiga
2: Claro.
0: del cielo.
2: Claro.
0: Caiga del cielo. Recuperemos la posibilidad de hablar y no estamos todos muy censurados.
2: Se ha autocensurado en muchos
0: Yo
2: casos
0: particular.
2: por, digo,
0: No, no
2: autocensurado
0: solo
2: por...
0: auto, no solo auto, te puedo decir
2: Sí,
0: de
2: no,
0: que
2: no,
0: en el
2: lógico,
0: caso
2: sí. Sí,
0: mío
2: hay
0: hay
2: como
0: dos o tres
2: miedo de
0: personas que
2: hablar.
0: no quieren que hable.
2: No, hay,
0: Ah,
2: claro, hay presiones.
0: no.
2: Mira, esta semana, nosotros
0: Oh.
2: el sábado pasado entrevistamos a Victoria Granato, una de las leonas que salió campeona del mundo, ¿sí? Y esta chica se ha expresado fuertemente con el tema del financiamiento del deporte. No te puedo explicar, no te puedo
1: Mira.
2: explicar, a partir de una cuestión que dijo de Messi, cómo se agarraron de eso para matarla. Pero en realidad la censura viene por
0: ¿Sí?
2: eso, viene por el lado de la queja que pusieron él y su hermana por el financiamiento del deporte argentino.
1: Claro.
2: Digo, es salvaje y las redes
0: ¿Sí?
2: sociales cumplen su tarea a la perfección, digamos.
0: Bueno, ahora están un
2: Sí,
0: poquito capturadas con Soriméa en Bolivia. Claro. Están un poco capturados, pero también hay otra parte, o sea, no solo estamos hablando de la crisis de vida, o sea, la crisis existencial que se está teniendo, sino de que, no sé si ustedes vieron ayer la entrevista a la ex primer ministro.

0: Merkel, ya está grande, estaba muy acongojada por lo que ha pasado en Alemania ganando la ultraderecha. De verdad, con lágrimas en los ojos, decía, yo no puedo creer que mi país vaya a pasar de todo esto. O sea, estamos en un mundo en un profundo cambio, por lo tanto, yo le digo a ustedes lo mismo que le digo a todo el mundo. Cuidémonos, cuidemos nuestra salud mental, busquemos buenos amigos, buena gente que nos escuche, que nos contenga, que nos respete. Recordamos que tenemos valores, que hicimos cosas y podemos seguir haciendo cosas. Y recuperemos la voz. Y si alguien nos manda a pasear, pues bendito
1: Y
0: sea,
1: nos
0: que
1: vamos a
0: Dios lo ayude
1: pasear,
0: a él
1: claro.
0: también. Porque lo que yo, al menos yo, lo que estoy con paciencia menos uno, el que me mande a pasear, yo lo voy a
1: Me voy.
0: mandar a pasear igual también, ¿eh?
1: Claro,
0: No se
1: claro,
0: preocupe.
1: claro. Javier, como siempre, un gusto enorme hablar,
0: Gracias.
1: charlar con vos. Bueno, cuando esté de vuelta, hacé un llamadito así y te venía a la radio a tomar unos mates a charlar largamente con nosotros, que siempre un gusto, ¿no?
2: Me encantaría.
0: Y va a ser muy necesario en salud mental, se viene en momentos un poco complicados y fundamentalmente el fin de año hay que proteger a los docentes, hay que
1: Bien.
0: protegerlos.
1: Bueno,
0: Un abrazo
1: entonces,
0: grande
1: te
0: y
1: esperamos
0: muchas
1: cuando estés
0: gracias.
1: vuelto por acá.
2: Podemos hablar del cuidado, ¿no? Sí.
1: Seguro.
0: El cuidado del docente, por favor.
2: Sí.
0: Abrazo
1: Abrazo,
0: grande.
1: abrazo,
2: Un
1: Javier.
2: abrazo.
1: Adiós,
2: Javier.
1: qué grande el Javier, la más grande. Javier grande
2: Maravilloso.
1: realmente por todos lados, porque bueno, un tipo con una generosidad tremenda de conocimiento, de vida, de todo realmente,
2: Y
1: ¿no?
2: el uso de
1: Un
2: la
1: gusto,
2: palabra,
1: un
2: por eso
1: gusto
2: tan
1: con él.
2: importante ver este espacio, viste que lo dijo varias
1: Seguro.
2: veces, el decir lo que nos pasa, cómo nos sentimos, invitar a otros para que cuenten las cosas lindas que hacen, eso es muy
1: Sí,
2: importante.
1: y esto que tiene tan alejado a todos los gobiernos, ¿no? Al gobierno provincial, al gobierno nacional, del cuidado del docente, el cuidado del trabajador en general. Yo no te diría no solo del docente, porque si te pones a ver lo que han hecho con la, bueno, los hemos tenido acá, la Comisión de Energía Atómica, digo,
2: Los trabajadores de la salud.
1: los trabajadores, la salud, el desprecio por la vida de esas
2: Sí.
1: personas.
2: Acá en,
1: No,
2: bueno, en
1: esto que
2: el.
1: decía el Javier, ¿no? El tema del frente a la situación de despido, que muchas veces uno se la ve venir, ¿da? O sea, ayer veía, viste, lo que es Granja Tres Arroyos, que es una gran cooperativa también. Bueno, gente que dice, mostraba así los telegramas, decía, habían echado ya a ciento y pico personas, era bastante posible que me pasara a mí, bueno, y mostraba la carta documento que ya le llegaba el despido también, ¿no? O sea, es una situación que, bueno, se generaliza cada vez
2: Límite,
1: más en el país,
2: claro.
1: ¿no?
2: Y acá en el grupo de difusión también han escrito y han puesto
1: Ah,
2: el tema de
1: sí.
2: la discapacidad, ¿no? Cuando tenés en la familia hijos con discapacidad también es angustiante y
1: Lo que cuenta
2: también.
1: la Susi,
2: Sí,
1: claro,
2: lo que
1: sí,
2: cuenta
1: es
2: la
1: un
2: Susi.
1: caso
2: Tal
1: muy
2: cual,
1: fuerte, sí.
2: y
1: Bueno, ya hubo un caso esta semana también en Italia donde una niña con discapacidad la matan, la desvivieron, dijo, no sé por qué usaron esa palabra en los medios, que fue desvivida por sus padres y después se suicidaron ambos también, ¿no? O sea, esta situación se empieza a hacer ya una cosa tan común que a veces asusta hasta charlarlo, ¿no? Hasta charlarlo, hasta conversarlo. No sé qué es mejor, ¿viste? Si
2: Yo
1: por ahí conversarlo.
2: reivindico, compañeros, el espacio de la radio, ¿no? Porque con esto que decía recién Javier de la palabra, ¿no? De darle lugar a la palabra. Así que me parece que bueno, que esto es un mirar el vaso medio lleno, que exista este espacio y que podamos darle lugar a estas temáticas y que
1: Sí,
2: las
1: es el
2: podamos
1: in
2: reflexionar.
1: intentar buscar explicación de lo que está pasando, digo, porque que yo hablo de nosotros, ya la única que queda en actividad es la Fabiana, mi esposa. Y me cuenta cosas que diariamente se viven en la dirección de la escuela y que la ve en la escuela y que son transversales. No es solamente que le pasa a los niños, solamente a los padres, sino también le pasa a los maestros y que demuestra un deterioro en la voluntad, un deterioro en la racionalidad para abordar determinados temas. Es realmente preocupante.
2: Preocupante.
1: Y hoy por hoy, esta semana, la única discusión que se escuchó fue el bajo rendimiento de las pruebas PISA, como si eso fuera vida o muerte, digo, y la vida o muerte pasa por otro lado.
2: Así es. Igual, bueno, esta semana hemos visto en los estados, que también se lo he visto a la Fabiana, el festejo, el
1: Sí,
2: regalito, el
1: el Día del
2: acompañarse, que
1: Maestro,
2: también eso es
1: sí.
2: salud mental,
1: Pero por
2: el
1: supuesto.
2: estar
1: La
2: con
1: Rosana siempre le
2: otros.
1: encuentra el lado del vaso
2: Sí,
1: medio
2: pero es que
1: lleno,
2: él
1: ¿viste?
2: dijo, ¿viste? Veamos qué cosas hicimos lindas y no ahora que
1: La
2: estoy
1: memoria
2: jubilada y no una.
1: retrospectiva. No, no, pero a ver,
2: Pero,
1: sin duda, yo
2: mira,
1: lo vengo sosteniendo desde el 2001 para acá, La escuela es el único bastión en pie que queda para combatir estas cosas.
3: Bueno, el almuerzo de ayer, la edad promedio era de 80, pero así, 80, yo creo que no era menos. Y sin embargo, se levantan de su silla de ruedas y bailan y cantan y brindamos. Digo, eso es salud mental. Y la verdad que emociona a veces verlas tan, tan longevas, para no decir viejas. Y vos decís, bueno, será lo que me espera también dentro pero de unos años, estar con otras y divertirme.
1: Mi abuela decía, a viejo llegarás si no te mueres antes. Pero
3: ¿cómo es? ¿Cómo es?
1: A viejo llegarás si no te mueres antes.
4: Claro, normalmente.
1: Es así, por eso lo del Javier es tan valioso en cuanto al tema calidad de vida.
3: Claro. Sí,
1: calidad de vida. Lo que nos están condenando es a una mala calidad de vida. Claro. Porque él decía el ejemplo del odontólogo, yo te puedo decir el ejemplo de que todas las personas mayores de 60 años deberíamos obligatoriamente ir al gimnasio, eso tiene que ver justamente porque muchas veces cuando armás la estantería y lo vas tirando abajo porque la plata no alcanza.
4: Claro. Y te lo dice el profesor de gimnasia, imagínate.
1: De educación física.
4: Bueno, nos vamos a ir a la pausa. No, me da risa porque te han dado un video ahí, decía el profesor de gimnasia. Y el vago se cansaba así, de educación física,
2: No, decía que en esto de juntarnos, que eso ya me dan ganas de que hagamos unas lentejitas, algo
4: así.
2: Uy,
4: está bueno, voy aprendiendo el fuego.
3: Con chorizo.
4: Bueno, nos vamos a ir a la pausa, a la tanda, Pichi, pero larguemos las vías de comunicación, porque por ahí hay gente que se quiere llamar, quiere...
1: Lo primero es lo primero.
4: Mucho mensaje en el chat de YouTube.
1: Uno de ellos es el Eduardo Ribó, el Lalo Ribó, que bueno, sugiere invitar a Claudia Mota Bernique, que está a cargo del programa de abordaje problemática de suicidio, PAPSUI.
4: Mirá, buenísimo.
1: Así que bueno, lo tomamos, Lalo, para otro programa, porque esto no lo vamos a soltar, aunque parezca un tema árido, un tema espeso, porque justamente creemos que es vital. ¿Quién más escribe? Bueno, la Ceci Banco.
4: Gente que nos manda muchos saludos, exactamente. Bueno, si nos quieren llamar, Pichi,
1: 2617-465759.
4: Muy bien, en el Instagram.
1: Sala de Maestros 19.
4: Sala de Maestros en la radio, es el chat del Facebook. También estamos saliendo en el vivo.
1: En YouTube, estamos saliendo por Sala de Maestros en la Mosquitera, que es el canal de YouTube, porque el que salimos todos los sábados, ábranlo en la computadora, en el teléfono, donde lo que tengan a mano, pongan me gusta, compartan, que ayuda a que esto se difunda, ¿no?
2: Que se suscriban también ahí.
1: Claro, suscribirse, básicamente.
4: Todas las cosas, esas herramientas modernas que dan las redes, ¿no? Esas posibilidades. Muy bien. Bueno, hacemos la pausa, la tanda, y ya seguimos en esta sala de maestros.
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0: Estamos en el aire, lo digo así, bueno, rápidamente, como para llamar al orden. A ver. Tercer bloque de esta sala de maestro y bueno, la mesa se agrandó porque se han incorporado nuevos invitados a la mesa de hoy y le vamos a dar la bienvenida a ellos. A María Laura Ferreira, hola Laura, buen día, ¿cómo estás?
1: Buen día.
0: Y a Ángel Villanueva, así, buen día, ¿cómo estás?
2: Buen día, ¿cómo están ustedes?
0: A medida que vayamos charlando van a ir saliendo las presentaciones seguramente y bueno, y con muchísimo para aportar a esta charla de la mañana de Sala de Maestro, así que muchas gracias por haber venido.
1: Gaby. Bueno, bienvenido Ángel también. María Laura, te dejamos la palabra para que te presentes primero y después iniciamos la charla.
3: Bueno, primero, un día después, pero felicitar a todos los maestros, maestras, también entendiendo que es una labor que está cada vez más desconocida y también entendemos que la escuela, muchos desde la salud mental entendemos que la escuela es la única institución que estaría quedando en pie, que puede visibilizar situaciones que nos preocupan muchísimo cada vez más. Así que bueno, un saludo especial para ellos y para ellas. Bueno, yo trabajo en el Centro Preventivo de Adicciones, soy trabajadora social, soy diplomada en salud mental comunitaria y mi formación ha estado siempre vinculada al tema de las infancias y adolescencias también. Pero hoy, fundamentalmente, por mi tarea profesional, estoy en el tema de lo que es la salud mental.
1: Laura, una gran trabajadora y luchadora de las infancias y de las adolescencias, el bienestar de las infancias y de las adolescencias, y hoy te hemos invitado para dialogar sobre un tema que nos ocupa, ¿no? Que es la ley de implementación penal juvenil, el cambio que ha habido de la ley. Y un poco también darle lugar a las ideas que fueron surgiendo de ayer y a las propuestas y a las a las incógnitas que salieron ayer en un conversatorio muy interesante que se realizó en la Facultad de Ciencias Políticas y Sociales sobre adolescencia y los límites de la responsabilidad penal, en donde distintas profesiones, ¿no? Y sus representantes se pusieron a pensar y a preguntarse para dónde vamos a ir con esto, ¿no? Uh-huh. Así que bueno, un poco como para iniciar el diálogo, ¿no?
3: Bueno, primero que hemos quedado muy contentas y contentos porque por la cantidad de gente que se sumó, más de 200 personas de manera presencial y más de 100 por YouTube. La verdad que para nosotros fue, bueno, superó ampliamente las expectativas y nos llena de esperanza, ¿no? Porque esto, cuando nosotros lo planteamos al tema, nosotros entendemos que, cuando digo nosotros, digo la Secretaría de Egresados y Egresadas y la nueva gestión de la Facultad de Ciencias Políticas y Sociales, que uno de los objetivos y que nos apasionaba también para ganar las elecciones y poder conducir la facultad, era poder poner... poder decir algo de lo que estaba sucediendo en la agenda pública o poner en la agenda pública las cosas que nos suceden. Entonces nosotros decimos desde la salud mental que pareciera que lo que no se habla y entendemos, y esto lo hago propio, ¿no? De esto me hago cargo de lo que voy a decir, que esta gestión provincial tiene un modus operandi que es de lo que no se habla no existe, claro, ¿no? Y nosotros consideramos que es el principio de la locura, ¿no? Si yo te quiero volver loco, loca, esto que te está pasando no pasa, ¿no? Uh-huh. Esto que estás viendo no existe, ¿no? Y esto nos parece perverso, peligroso, nos parece que es lo que nos está enfermando, ¿no? Y lo otro es que hay cuestiones que consideramos que son comunitarias, que son colectivas, que es que hay muchas cosas que nos están sucediendo a muchos y a muchas, y no es una cuestión individual, ¿no? Entonces, este tema que nos convoca y de lo que se habla tanto en los últimos días en los medios, por ejemplo, la cantidad de gente que está endeudada, la cantidad de gente, es como que te pasa a vos, es como que vos no pudiste hacer, no supiste hacer las cosas, sos un tonto, una tonta, no tenés manejo, no tenés formación financiera, como nos dicen. Entonces, te pasa a vos, ¿no?
0: Sabés, Laura, que esta semana una de las personas que forman el grupo de difusión, que nosotros tenemos un grupo que de colaboración que permanentemente docentes, la mayoría de ellos, que siempre nos mandan, ¿no? Y nos pasaba un manual de autogestión financiera o de autodefensa financiera, si lo han llamado, y este fenómeno que vos estás nombrando lo llama la privatización del sufrimiento. O sea, cómo nosotros mismos, viste, o nosotros mismos, la persona que está endeudada, en vez de poder salir adelante, comentarlo y buscar soluciones colectivas, se queda callado y se encierra, ¿no? Y busca soluciones individuales que están muy lejos de ser conseguidas, ¿no? Y lo llamaba de esta manera.
3: Sí, sí, sí, absolutamente. Entonces nosotros lo que intentamos hacer con el conversatorio ayer fue poner en palabra esta nueva ley que empezó a regir desde a nivel nacional, y esto es importante destacarlo, ¿no? A nivel nacional empieza a regir desde el 5 de septiembre, y en Mendoza hay un proyecto para bajarlo, ¿no? Porque
4: para adherir a la ley nacional.
3: Claro, ¿no? Lo que pasa es que siempre que hay una ley nacional, el fondo sería la ley nacional, y el modo es cómo se va a implementar en cada una de las provincias, ¿no? Entonces, esto también para decir de que es algo que lo hace el gobierno nacional y se los tira a las provincias, ¿no? Me parece que también es importante que podamos visibilizar este tipo de cosas. Entonces, que cada provincia se la arregle cómo lo va a implementar. Nosotros tenemos el orgullo, todos, todas, de que Mendoza es pionera a nivel nacional en muchos temas que hacen a las infancias y a las adolescencias. Tiene un diseño del sistema de salud, del sistema de acompañamiento a las infancias y las adolescencias que se diferencia mucho de otras provincias, ¿no? Entonces, por decir un ejemplo de esto, es que nosotros tenemos infantos juveniles, ¿no? Que en otras provincias no los hay, que son espacios donde se escuchan a las niñeces de 0 a 18 años con problemáticas de salud mental, con equipos altamente profesionalizados. Tenemos los servicios de orientación en las escuelas secundarias, que no en todas las escuelas, en todas las provincias es así. Entonces digo, hay muchos ejemplos de esto. Tenemos los centros preventivos de adicciones, hay 9 en la provincia que atendemos población desde los 14 años en adelante.
4: El ETI.
3: Pero el ETI
4: es más judicial, sí, es más.
3: El ETI es ya la intervención.
4: La intervención, existe.
3: Pero existe, y ahí podríamos dar un debate. Yo me voy a permitir no incluirlo.
4: Ah, bien.
3: Porque el ETI sería ya la intervención sobre las infancias y las adolescencias cuando los derechos han sido vulnerados. Y todas estas otras instituciones que yo quiero resaltar son las que tendríamos la tarea, ¿no?, de poder llegar antes de que esto sea una intervención, ¿no? Entonces digo, es un modo que ha sido diseñado en la provincia y pensado para cuidar las infancias y las adolescencias.
0: Normalmente Mendoza siempre es un mal ejemplo en el país, ¿no? O sea que está bueno que por ahí resaltemos esto. Y me llama la atención esto de los centros preventivos de adicciones, porque uno supuestamente ante cualquier problema que tenías acá siempre tenías que ir al Hospital Pereira. O sea,
3: claro.
0: Esto, como me decís, que hay 9 en la provincia, me parece más que interesante.
4: ¿Esos está el CIPAU?
3: El CIPAU ha sido formado hace mucho tiempo. El CIPAU surge, miren, ahora se llama CIPAU, pero esto surge como un centro de atención a las en ese momento se los denominaba adicciones, pero surge en Guaymallén. Ajá. ¿No? Fue el primero.
4: Miraste al que tenés a la derecha.
3: Miro porque fue uno de los que gestó esto, ¿no? Surge en Guaymallén y después Guaymallén lo cede a la provincia el espacio, ¿no? Ajá. Y ahora es provincial. Y lo interesante de la última gestión, de la gestión actual de los compañeros y compañeras de CIPAU, es que han generado un espacio para atención de la guardia. Entonces, digo, el Hospital Pereira, el Hospital El Sauce, es para atención en guardia de las personas mayores de 18 años. El CIPAU es para las infancias y las adolescencias en situación de crisis, ¿no? Uh-huh. Por ejemplo, en problemática de consumo, cuando hay un joven, una joven, un niño, una niña que no puede parar de consumir, y el circuito cuál es, que pase por primero por algún hospital general donde se lo pueda desintoxicar, y si es en ese hospital se evalúa que necesita una estabilización psíquica, va a CIPAU, ¿no? Por eso es una internación, es atención en guardia e internación para salir de esa situación de crisis. ¿Qué nos estaría faltando en la provincia? Esa cuestión intermedia entre lo que es el ambulatorio de los centros preventivos de adicciones y la internación. Es eso lo que venimos algunas reclamando. Pero bueno, yo digo que Mendoza ha sido pionera en esto, en dar voz sobre cómo acompañar las infancias y las adolescencias. Entonces, nosotros vemos que cuando el gobierno provincial presenta esta reglamentación para la ley 27.801, que es la de la baja de imputabilidad, lo hizo en silencio, ¿no? Y nosotros decidimos ayer ponerle voz, ¿no? Entonces, consideramos que estamos a tiempo de hacer algunas observaciones. Uh-huh. Y si no nos escucharan en las observaciones que nosotros queremos hacer, nosotros queremos estar atentos y atentas para poder reclamar aquello que esta reglamentación no cumple. Porque lo que no vemos hasta el momento es ni recursos que se hayan asignado. Porque, por ejemplo, una pregunta, ¿no? Y es donde se choca con los derechos de los niños y niñas adolescentes. Antes voy a decir algo que me parece re importante. Cuando uno se opone a esta ley, se tiene que salir o se muestra a favor de esta ley. A mí me interesaría que no entráramos en la trampa de decir, vos porque no te mataron un hijo, porque no. Porque no se trata de defender a un delincuente. Me parece que eso sería una trampa en la que nos pone. ¿Se entiende? Entonces yo digo.
1: Y eso es lo que pulula por todos lados,
3: ¿no? Entonces yo digo, no se trata si estoy defendiendo a un pibe que es un delincuente. No. Lo que nosotros decimos es, si ya se establece o tiene que intervenir el sistema penal, es que todos y todas llegamos tarde.
4: Claro.
3: Entonces, decimos, queremos tener voz sobre este decreto, esta reglamentación que se va a implementar en la provincia, y aparte, la pregunta que nos venimos haciendo y lo que venimos reclamando es que estamos haciendo o qué estamos dispuestos a hacer para evitar que los pibes y las pibas lleguen a cometer un delito.
1: Yo, Laura, te quería hacer una pregunta. El tema de la prevención, el acompañamiento a las familias y la escuela, ¿no? Que es tan importante. La escuela primaria primero y después la escuela secundaria. A veces cuidar al docente para que trabaje con esos chicos, bueno, en las eras que nosotras trabajamos juntas, sí, sí. Es tan difícil, pero es posible, ¿no?
3: con el trabajo de programas, como recién hablábamos con Ángel, que el programa de ajedrez, todos esos espacios que el joven o el niño necesita para crecer sano y tener un espacio de salud mental. Yo creo que hay que apuntarle ahí, ¿no?, antes de que llegue a la delincuencia.
5: Sí, porque, por ejemplo, nos pasan situaciones, digo, pongo un ejemplo, ¿no? Los cedris, uh-huh, en las eras, uh-huh, que les podríamos hacer un montón de críticas, sí, los, no, pero... digo, ¿no?, porque tampoco vamos a romantizar ninguna cuestión, o no es la intención romantizar nada, pero antes se podía acceder gratuitamente. Ahora hay que pagar.
1: Uh-huh. ¿Abandonados?
5: No, hay que ir. Yo tengo que pagar para poder ir. Los gimnasios que son hermosos, el gimnasio número uno, el número dos, número tres de Capital.
4: Sí, todo.
1: Son carísimos.
5: También hay que pagar. Uh-huh. En Guaymallén no hay nada gratis. Claro. Entonces yo digo, bueno, decimos, bueno, es muy importante que haga recreación y deporte. Bueno, ¿dónde? ¿Con qué? Claro. ¿No? Entonces queda solo la escuela.
4: Claro, pero te financian los clubes de bar, los programas.
5: Se entiende, claro, o sea, claro, que claro. Accede el que tiene el recurso.
4: Sí, claro.
5: ¿No?
1: Entonces, y queda la escuela que está absolutamente desvalida, digo, ¿no? Y en cuanto a equipo, en cuanto a la fuerza que tiene el docente cansado, el docente angustiado, ¿no? Entonces digo, esa escuela es la que aún sostiene.
4: Sí, y otra cosa, que sin políticas públicas, uh-huh, que ayuden a la escuela. En algún momento fue deporte con todo, en otro fue el deporte en la escuela, después digo que le genere algún espacio y algún financiamiento extra para que haya, por ejemplo, en la escuela contraturno, un profe dando un taller.
5: Sí, y aparte que me parece que lo perverso de lo que nos está pasando es que es el todos contra todos, claro, porque claro. Es real que si yo tengo dos laburos como docente, por poner un ejemplo, y no quiero que me jodan, necesito estar tranquila, ¿no? Porque no doy abasto. Entonces yo digo, bueno, ese pibe lo quiero fuera del aula, ¿no? Porque no se queda quieto, porque se atrasó y entonces hace lío en el grupo. Entonces, digo, se ha vuelto el todos contra todos. Entonces, yo digo, esto, desde las ciencias sociales, muchas venimos diciendo, estas situaciones que nos pasan cuando avanza el capitalismo, ¿no? Uh-huh. Y cuando las diferencias se profundizan, ¿no? Entonces yo digo, yo hace mucho tiempo que les vengo diciendo a mis amigos, amigas, que yo no tengo hijos, ¿no? Pero digo a mis amigos, a mis amigas, a mis familiares, digo, que porque aunque mi hijo, mi hija, pueda acceder a la escuela, pueda acceder a un deporte, pueda acceder a una actividad artística, pueda acceder a estudiar un idioma, bueno, no, digo, ¿por qué yo tendría que pensar que mi hijo o mi hija o mi familia misma no estaría en peligro? Digo, si el tema va a estallar por algún lado, entonces claro. Entonces sale de la escuela, le afanan el celular, claro. Le roban la mochila. Digo, ¿por qué es el todos contra todos? Digo,
4: yo te escucho y la sensación que tengo en estos últimos tiempos es que está todo a punto de romperse, pero y romperse del todo.
5: Del todo.
4: Del todo, es decir, esa falta de solidaridad, uh-huh, esa falta de comprensión, que me moleste que alguien cobre un plan... cuando yo tengo mi salario, ¿qué te jode? Digo, ¿qué? ¿Por qué lo censurás y por qué lo planteás tan duro? Digo, eso me parece que se está profundizando, particularmente acá en la Argentina, no sé en otros lados, pero...
0: Chicos, tenemos que hacer una pequeña pausa, vamos a seguir enseguida nomás charlando de esto. Estamos con María Laura Ferreira y conversando acerca de todos estos planteos que se desatan, que aparecen a partir justamente de esta propuesta de aquella ley de la baja de la imputabilidad a nivel nacional. Y bueno, y yo dejo así como planteado. Vos dijiste recién, Mendoza adhirió en silencio. Me gustaría saber qué implica, ¿no?, ese silencio. Pero hacemos una pequeña pausita y ya enseguida estamos de regreso con María Laura Ferreira y con todo lo preparado de esta sala de maestros.

0: Claro. Último bloque de esta sala de maestros. Bueno, estábamos charlando con María Laura Ferreira y reorganizando lo que nos queda de estos poquitos minutos.
1: Y viendo
0: minutos.
1: Si los compañeros Puipe nos dejan una horita más. No creo, ¿ah?
0: Eso va a ser más difícil que nosotros podamos analizar estos 15 minutos. ¿Eh?
2: No vamos a resolver nada tampoco.
0: Bueno, habíamos quedado ahí con una pregunta en el aire que... Quedaba que Mendoza había adherido un poco en silencio, así bajo cuerda, a esta ley nacional. Dijiste la
2: 27.801.
0: Que nosotros siempre decimos con el Pichi cómo los números de las leyes que determinan épocas, ¿no? Uh-huh. Siempre dijimos que las 26.000 eran todas las
1: son
0: que...
1: Son todas leyes buenas.
0: Que eran todas las de ampliación de derechos, claro, ¿no? Claro. Y hoy te encontrás con las 27, que son las que se están sancionando en este último tiempo.
1: Las que vamos a derogar después del 10 de diciembre.
0: Dios te oiga, Pichi. Te oiga. Bueno, así que bueno, seguir charlando acerca de esta ley nacional y que Mendoza ha adherido. ¿Y de qué manera, Laura?
2: No, digo, esto es mío, yo tampoco quiero, digo que, cuando digo que un tema que adhiere en silencio, bueno, primero que los legisladores nacionales levantaron la mano para que esto fuera ley a nivel nacional y después que los medios se callaron en la provincia, ¿no? Sí. Por eso digo que hay un modus operandi de que lo que no se habla no existe.
0: Claro,
2: ¿no? Entonces... bueno, ahora en la legislatura se está debatiendo, me parece que ha sido muy importante esta acción que ha hecho esta jueza en Buenos Aires, porque advierte, ¿no? Y también digo que lo interesante, más allá de la jueza y de la acción, quien pide ese habeas corpus es una organización social. Uh-huh. De la iglesia.
0: ¿Y qué entonces, argumentan para la no aplicabilidad de la ley?
2: Justamente lo que le da lugar a lo que dice la jueza, ¿no? Que es que no están dados los recursos para la implementación.
0: Uh-huh. Cuando entonces, hablamos de recursos, hablamos
2: de lugares donde uh-huh. los pibes van a pasar, donde van a ser atendidos, si van a estar en cárceles con adultos, claro. O no. Yo digo, acá, por ejemplo, ¿dónde va a estar un pibe que, por ejemplo, que es detenido en San Rafael? En lo que conocemos por la UPANA, que es la comisaría del menor, acá en Mendoza, uh-huh. es sacarlo de su centro de vida, uh-huh. por ejemplo.
1: Entonces, ¿no? En San Rafael no existe un lugar donde alojar a un menor.
2: Por que... eso, digo, todo eso es como para ponerlo, pero bueno, para ponerlo en discusión, pero... A mí me parece que si nosotros nos centramos en qué, y de ahí me quiero correr, si nosotros nos centramos en el discurso de cómo se va a cumplir la ley, claro. estamos avalando que,
0: avalando
2: la ley
0: que la ley sea,
2: tiene claro. que... Entonces, claro. por eso yo digo antes, uh-huh. empecemos a mirar qué pasa antes para claro. que esto no suceda. Me
0: ¿qué pasa que un niño de 14 claro, años termina delinquiendo?
2: Claro, o sea. Entonces pareciera que, entonces bueno, digo, bueno, hay que asignar más recursos. Bueno, ya recontra sabemos que en esta provincia se han asignado recursos para la seguridad, uh-huh. entre comillas, uh-huh. digo. Sí. Cuando hablamos de seguridad, ¿de qué tipo de seguridad? Uh-huh. ¿No? Entonces yo digo, bueno, nosotros veníamos, en esto de las leyes, las 26.000, ¿no? Uh-huh. Pensando en sujetos y sujetas de derecho, entre ellos las infancias y las adolescencias, diciendo que eran sujetos y sujetas que por su condición de niñez y adolescencial tenían que ser protegidos, ahora pasan a ser intervenidos.
3: Claro.
1: Claro.
2: Entonces llegó, estas cosas se nos filtran en el discurso que nosotros tenemos que poder analizar. Entonces yo digo, bueno, si yo me quedo en el debate de que estoy de acuerdo o no de acuerdo, yo, habían compañeras, compañeros con los que hemos armado el conversatorio ayer, que medio como que discutíamos, debatíamos sobre esto. Ya está, yo decía, ya es ley. Bueno, ahora demos el debate. ¿Qué hacemos para evitar este tipo de situaciones? ¿no? Que pongamos en discusión las realidades de los barrios. Nosotros estamos en conocimiento de que hay pibes, pibas que están comiendo pollo podrido. Estamos en conocimiento de que hay pibes, pibas que no están yendo a la escuela, ¿no? Entonces digo, no, esto se trata de mandarle el ETI, que esto por eso claro. Digo el ETI. Sí, sí, sí, sí, y volvemos a una acción punitiva. Claro. Bueno, ¿qué hacemos? Entonces yo digo, se ha fragilizado, a mí me gusta decir que se ha fragilizado el lazo social, no que se rompió. Porque cuando yo veo el aula magna de la de la Facultad de Ciencias Políticas llena, yo digo, miércoles, sí hay lazo social algo todavía. Claro. Sí hay. No nos creamos que nos rompieron, ¿no? Ajá. Pero yo digo, bueno, más allá de eso, bueno, se ha fragilizado el lazo social. ¿Quién sostiene? ¿Quién sostiene a esta madre que llega, ¿no? Y nosotros las acompañamos cuando recibimos un adolescente que con problemática de consumo me dice, no puedo porque tengo que trabajar. O para acompañarlo he tenido que dejar de ir a la casa de familia donde planchaba. Bueno, digo, ¿qué hacemos con estas cosas? ¿Vamos a seguir fracturando? ¿Vamos a seguir responsabilizando de que no les alcanza para llegar a fin de mes? ¿De que no están pudiendo garantizarse, porque parece que es un tema de ellos, garantizarse las necesidades básicas? ¿Qué hacemos? Entonces yo digo, yo lo que celebro de la intervención de la jueza de Buenos Aires es que una organización hace la advertencia.
1: Claro. Y una cosa que me pareció buena ayer, positiva, es que Andrés Gil Domínguez, que es un constitucionalista,
2: sí.
1: Ya está planteando la inconstitucionalidad lisa y llana de la ley.
0: Bueno, claro.
1: Por eso
0: es lo que iba a preguntar recién cuando decía hay una jueza que suspendió la aplicabilidad de la ley. Yo pensé que era por eso, no por la falta de lugares,
2: de recursos,
0: porque de última construimos después tres cárceles más, como le gusta hacer en nuestra provincia al gobernador, y ya tenemos vista a dónde mandar a esa
1: persona. Ya está resuelto el problema.
0: Y ya está resuelto el problema, cuando en realidad lo que tenemos que ver es que no resuelve nada una ley que baja la edad de imputabilidad cuando para chicos, como decía recién Ángel, que prácticamente no hemos dejado charlar acá, para chicos que tenían que estar en la escuela a los 14 años.
1: ¿Qué haces el sábado que viene, Ángel? venga, entonces. Ya tenemos agendado.
2: El tema es que, como es, yo digo, muchas, no se han dado cuenta todavía la implicancia de esto. Yo creo que en las escuelas todavía no se dieron cuenta. Claro. Porque esto va a cambiar el protocolo de intervención en la de claro. Va a cambiar
1: el protocolo. Yo me quedé pensando una cosa, chico de 14 años y en la primaria.
2: Pero claro. Pero sí,
1: edad, por digo, eso no es te que digo. Están en segunda, están en la primaria.
2: Entonces, claro. Por ejemplo, mira, yo te voy a poner un ejemplo que los otros días me decía una coordinadora pedagógica de una escuela que nos reunimos porque estamos acompañando a un pibe de ahí que me pareció brillante. Ella me encantó como la mirada que tenía, que había una situación de una adolescente que estaba en transición y entonces se había peleado con una compañera, ¿no? Entonces él estaba en transición de mujer a varón. Entonces había habido un conflicto, qué sé yo, se ve que él estaba enojado y se levanta y le pega una piña a su compañera. Entonces, ella se sienta, lo hace reflexionar y le dice, esto es así. Si vos te pones en condición de mujer, es pelea entre compañeras. Si te pones en condición de varón, es violencia de género.
1: Mamita querida.
2: Y la violencia de género en esta ley es penalizada. Este tipo de situaciones, yo digo, qué suerte que tuvo este pibe de encontrar a alguien bien formado.
0: Claro.
2: ¿Me entendés? Entonces, poder mediar, acompañar y ponerle el cuerpo porque el directivo quería que se hiciera la denuncia.
0: Claro, entonces, pero si vos haces la denuncia, yo me imagino la situación posterior, o sea, claro, la policía entrando a la escuela llevándose detenido a una persona de 14 años en transición, o sea, más quilombo no se puede armar.
2: Por eso te digo,
1: pegarle un tiro y eso es lo mejor.
2: Se entiende este tipo de situaciones.
3: Un suicidio, diría.
2: Este tipo de situaciones van a empezar a suceder en las escuelas, por ejemplo, ¿no?
4: Digo, y en donde se va a empezar a respirar.
2: Digo, me robó el celular. Claro. Sacó el celular. No es que uno esté diciendo, perdonémoslo, no pasa nada, a ver, ¿qué hacemos? Porque los pibes y las pibas están rotos. Ayer el psicólogo, cuando hablaba, que cita las evaluaciones de matemática, él la cita para decir, ¿qué nos pone en evidencia esto de que nuestros pibes, nuestras pibas, están cada vez con más dificultad de abstracción?
4: Claro, de pensamiento lógico.
2: De pensamiento lógico.
4: De deducir.
2: Ay, entonces, ¿esto es una tarea solo de la escuela?
4: Claro.
2: La construcción de eso es una tarea. Bueno, nosotros en el CPA, con los pibes, que la mayoría quedan por fuera de la escuela, tenemos una tallerista que hace magia con él. Entonces me dice, che, pero puede interpretar el texto, ha podido resolver el ejercicio, está pudiendo en el uno a uno, lo puede hacer. Entonces vamos acompañando ese proceso. Entonces nos dicen, bueno, pero ¿qué tiene que ver esto con la problemática de consumo? Y tiene que ver en que él pueda, primero, autopercibirse sujeto, sujeta. Claro. Segundo, que haya alguien que lo escucha, lo mira, pone palabra. Tercero, que no queda desvinculado de la institución, porque los pibes que nos dicen, yo extraño a mis compañeros, yo quiero estar dentro de la escuela, voy a extrañar a mis compañeros. Entonces digo, esa es la tarea que a mí me gustaría poner en evidencia, que nos debemos socialmente antes de que un pibe quede intervenido por la ley penal.
1: Y ustedes, desde tu lugar y del lugar de los otros compañeros que trabajan con vos, ¿cómo está la articulación con la Dirección General de Escuela, con las escuelas? Porque se te achinaron los ojos.
0: Mira, no, las caras dicen muchas cosas.
1: También tiene, nosotros hablamos todo el tiempo de la escuela como último refugio, como último bastión del Estado que da respuesta. Eso lo venimos, lo decimos siempre, lo tenemos encarnado ya. Pero digo, si el laburo que hacen ustedes, que están viendo esto,

0: hacia las
1: Por lo
0: escuelas.
1: general, cuando nosotros venimos insistiendo mucho de que ese pibe tiene que volver a la escuela, tiene que volver a la escuela, tenemos que recurrir a algún supervisor, supervisora que medie ahí en la situación. Pero bueno, ya que vuelva en esas condiciones a la escuela es como, bueno,
2: Claro,
1: me
0: entra a la cancha perdiendo
1: claro,
0: 5 a
1: entonces,
0: 0.
1: claro, ¿no? Entonces, eso se hace difícil y por eso nosotros ayer también quisimos poner que nos hemos quedado recortos, pero porque entendemos que hay que hacer mucho trabajo en la interdisciplina, en la transdisciplina, por ejemplo, que un psicólogo o una psicóloga le pueda explicar a la directora, al equipo de orientación y que se resguarde esa intimidad del joven, de la joven. Bueno, mira, acá hay un retraso mental, estamos evaluando una psicosis, puede esto, la dificultad,
0: Súper integral
1: bueno,
0: el abordaje.
1: eso que cuando hay un equipo en la escuela que lo puede escuchar y lo puede tomar es maravilloso.
3: Claro. Bueno, Laura, desgraciadamente estamos
1: Sí,
3: llegando al
1: estamos.
3: final del programa. Quedan acá algunos aportes muy interesantes de alguna compañera, ¿no? Que está mandando que existe droga, pobreza en la calle, en los barrios, todo esto, ¿no? Y que hay un daño estructural, ¿no? Y yo me quedo con una frase que vos dijiste medio al pasar también. Yo te escucho y te voy sacando, si viste algunas cosas. Y que dijiste, los pibes y las pibas están rotos. O sea, por un lado, podría ser una conclusión negativa para que terminamos el programa de hoy, ¿no? Pero por otro lado, digo yo, ¿qué necesitamos? Necesario es que sigamos dialogando estos temas, que sigamos teniéndolos en agenda permanente nosotros acá en Sala de Maestros y que se pongan también en agenda permanente
0: Y
3: en
0: algo
3: distintas
0: que dijo,
3: instituciones, ¿no?
0: apenas empezaste, la necesidad de articular la universidad con las problemáticas sociales, es decir, que no haya ese divorcio de que parece que la universidad es la academia y se mueve en lo teórico y abajo se está prendiendo fuego todo.
2: Bueno, yo, bueno, no sé si seguir hablando del tema porque se nos acaba el programa, pero en la primaria tenemos un gabinete cada 15, 16 escuelas, entonces también está eso, esa falta de profesionales que están, tuvimos hace poco a las chicas de la Valle, decían realmente no hay tiempo, no es tiempo físico para atender a tantos casos de chicos así, adolescentes. Y bueno, y leerte acá, tenés un saludo, dice, como siempre, Laura, con claridad y la integridad de la situación, excelente Laura Ferreira, María Luz, una amiga tuya, y
3: No le digas que una amiga de ella, sino
2: una
3: que
2: admiradora,
0: una
2: admiradora tuya,
3: una
2: oyente. Y bueno, hablar de los síntomas que empiezan a mostrar nuestros adolescentes es realmente importante.
3: Bueno, muy bien, agradecerte y como siempre, siempre decimos, ¿no? O sea, nos quedamos cortos con las charlas, así que seguramente las puertas están abiertas. Ni hablar con el pobre Ángel que no lo hemos dejado ni hablar y que tiene una experiencia riquísima también.
0: Ángel, ya tenemos, vamos adelantando, Ángel.
3: Ya estamos,
0: Llamada.
3: bueno, para que nos tiene que dar el sí. Ya está, mira, qué bárbara.
4: Una confirmación en vivo.
3: Claro. Y también si no hemos apretado una forma contra la pared, y te lo estamos empujando, así que bueno, un agradecimiento.
1: No están
3: un
1: diciendo eso.
3: agradecimiento entonces a ambos por haber estado hoy en esta sala de maestros. Chicos,
1: muchas
3: no tenemos tiempo
1: gracias.
3: Para más,
1: Sí,
3: nos estamos yendo. Nos quedó así en el tintero el tema de las pruebas PISA, que yo creo que hay para charlar un rato
0: un rato largo.
3: largo. No tanto por el puesto, porque de última no es lo que me interesa, pero sí lo que revelan con respecto al sistema educativo nacional, provincial, etcétera. Bueno, gracias, Pichi. Nos vamos.
0: Nos vamos, sí, porque si no.
3: Usted dice que sí. Gabriela, muchas gracias.
4: Un placer siempre.
3: Usted, como siempre, en la producción, una genia.
4: El 5, como dice la Meli.
3: El 5 que. Ah, el 5 del equipo, la que arma ahí.
1: La que arma, la armadora.
3: Está muy bien. Gracias, Rosana. Nos estamos viendo. Gracias a todo el equipo de producción. No se vayan a la Male. Gracias, Sofi. Muchísimas gracias. No se vaya del 88.1 porque ya llega la gente de La Cigarra. Amigos, jubilados y jubiladas. Falta el Alberto. ¿Dónde está el Alberto? ¿A dónde está el Alberto?
4: No,
3: ¿no lo trajeron? ¿No sale con el frío?
4: No,
3: está bien. Bueno, los compañeros de La Cigarra, la gente de Juipen con el programón también para charlar toda la problemática de jubilados. Nosotros nos encontramos el próximo sábado cuando a partir de las 10 digamos que arranca una nueva
0: sala de maestros.
3: Chau, chau, chau, adiós.
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0: Suena el teléfono.
1: Sí.
0: Porque en mi casa todavía tenemos teléfono. Eso del fijo, sí. De esos. Me resisto a renunciar a él, viejo compañero de charlas. Suena el teléfono. Hola, contesto, sabiendo que las opciones son escasas. O es mi hija cuando no contesto el celular. O es una testigo de Jehová. O es Movistar, que me avisa un nuevo aumento mensual. O es una encuesta. Las encuestas son variadas, pero todas se parecen tanto. E inexorablemente vamos a la selección de opciones con 1, 2, 3, etc. ¿A quién voté y a quién votaría? Lo tengo más o menos claro, más o menos. Pero mi dedo firme en el teclado se desparrama en la opción. ¿Qué le parece cuál es el mayor problema hoy? ¿Qué es lo que más le preocupa? Y el abanico se vuelve corto e insuficiente. De las opciones que te dan, la primera nombrada siempre, ¿cuál es? La inseguridad. Esa va de cajón. Pero escuchemos las demás opciones. Seremos cuidadosos y pacientes. Total, ya estoy hablando. Total que no se me está quemando la comida tampoco. Y van apareciendo como en racimo. La economía, el desempleo, la educación, la salud, la justicia, la industria. ¿Cuál es el que más me preocupa? Y rápido tengo que decodificar. ¿Qué están preguntando? Inseguridad es robo, asaltos, hurtos, asesinatos. No entran el aumento de la prostitución, ni la drogadicción, ni las viviendas de chapa con este frío. Y nosotros diciendo, qué lindo que es ver nevar. Ni los suicidios, ni los endeudados, ni los estafados, ni el no financiamiento de las universidades. Ay, no, pero espere, eso es economía. ¿O es educación? ¿Y la ciencia? ¿Dónde están las encuestas? No están. En economía deberían estar las políticas de industria, pymes, el campo, los viñateros. Alto, que aquí solo entran las mineras. Pero si hablo de ellas, ¿hablo de medio ambiente? No, eso no figura en las encuestas. ¿Y en salud será PAMI o SEP, los no remedios y los no turnos a... y los turnos, mejor dicho, a largo plazo, con algunas especialidades, no todas tampoco? ¿Y en justicia entrará el robo de nuestros fondos de sustentabilidad? Nos han programado, formateado para pensar que inseguridad es pensar en lo policial. No tener trabajo, o tener tres trabajos, o tener trabajo informal, eso no es inseguridad. Seguridad son las bases militares. Ojo. Tampoco lo es tener docentes mal pagados, ni jueces corruptos, ni legisladores comprados. Matar la ciencia, dejar abandonado a los discapacitados y a los viejos y a las viejas. ¿Qué contesto en esa encuesta? ¿O me quedo muda?

0: ¿Cómo olvidar este tema? ¿Cómo olvidar al cantor? Yo pisaré las calles nuevamente, Pablo Milanés, pero sobre todo porque nos acordamos de nuestro país hermano, que precisamente ayer tuvo una fecha y un recordatorio de fecha muy importante, porque fue el golpe militar a Salvador Allende. Y por eso yo pisaré las calles nuevamente, de que nos contaba y cantaba Pablo Milanés. Y quería hacer solamente una alusión a que oficialmente no se quería recordar o rememorar el 11 de septiembre, porque, bueno, este es un gobierno de derecha y no quieren volver a pensar en que era un gobierno comunista y que fue la CIA precisamente la que armó todo para
1: Derrocar.
0: golpear a Allende y además para matarlo.
1: Y
0: Bien.
1: que era un plan para toda Latinoamérica, ¿no?
0: Ahí empezó.
1: Ahí
0: Ahí
1: empezó.
0: empezó. Además, tengo que decirles que esto es La Cigarra. Les digo buenos días. Hola, Lili Goldar.
1: Buenos días.
0: Goldar.
1: Goldar, sí.
0: Bien.
1: Acentúe bien. Acentúe
0: Sonia,
1: bien. Son.
0: si no quiere saludar porque está con la boca llena de
1: Hoy me
0: tortitas,
1: vino
0: Sonia
1: maestrita.
2: Es que trae la Lili unas tortitas tan ricas, ¿qué querés?
0: Y la Malena, que está ahí con toda su juventud y plenitud, mirándonos fijo.
2: Pero falta alguien, che.
0: Ah, sí, me olvidé. Falta el señor Alberto, pero creo que nos saludó de alguna manera.
3: Buenos días, compañeras del programa de la radio. Bueno, quiero comentarles principalmente cuál ha sido el motivo de mi ausencia del día de hoy, y es porque tuvimos una asamblea de socios de la Asociación de Derechos Humanos y Memoria, de la cual soy parte. Soy socio y formo parte de la comisión. Y teníamos la asamblea anual por donde, bueno, se leen la memoria balance, toda la actividad que tuvimos durante el año, bueno, lo que corresponde como asociación con personería jurídica que se debe cumplir con esas normas, ¿no? Así que, bueno, la reunión fue con el quórum necesario para sesionar. Tuvimos 17 integrantes, socios adherentes y no adherentes, sino socios fundadores y miembros de la comisión. Se leyeron el balance, el inventario, las actas correspondientes y se aprobó todo. Todo anduvo bien, así que fue una buena reunión, muy positiva. Y bueno, también se trazaron las nuevas directivas para lo que queda del próximo periodo. Así que había programado luego un almuerzo, pero se suspendió debido al tiempo. No ayudó para estar al aire libre. Así que bueno, eso quería comentarles y fue todo muy lindo, muy, muy positivo la concurrencia de todos y el aporte que hizo cada uno también. Bueno, nos veremos el próximo programa. Muchas gracias. Un abrazo grande. Buen programa.
0: Gracias, Alberto. No sé si es
1: Gracias.
0: justificado.
1: No sé, yo creo que voy a ponerme en señorita maestra, aprovechando que ayer fue el Día del Maestro y aprovechamos para saludar a todos nuestros oyentes docentes.
0: Y a
1: Muchas
0: ustedes
1: gracias,
0: dos.
1: muchas gracias. Pero yo me voy a poner en señorita directora.
2: Le vas a bajar
1: No, no, no, no, no. A
2: el
1: partir de
2: incentivo, los
1: ahora, a partir
2: pantalones.
1: de. No, no, no. A partir de ahora las ausencias tendrán que ser justificadas de la manera como lo hizo Alberto. Por eso, Alberto, tranquilo, tu ausencia de hoy está justificada.
0: O sea que la mía del sábado pasado no.
1: No, todavía no hay certificado de nada acá, de nada.
0: Pero
1: y
0: fue...
1: de la Sonia, la otra vez, no, la única que ha venido todos los sábados soy yo, por eso tomo asistencia.
0: Porque, muy bien. Porque vos traes las tortitas.
1: Claro, debe ser por eso.
0: Si no venís, te matamos. Muy bien.
2: Esperen, que antes que me olvide, les quiero recordar, hay alguien que nos está escuchando, que es el Raúl.
1: Raúl. Bonotti.
0: Es Raúl, el Bonotti,
1: abrazo,
0: nuestro jefe.
1: Raúl.
0: Él es el presidente o sí. Director, no sé, bueno,
1: presidente
0: de Juvipen, que, bueno, ha pasado por una situación de enfermedad, de la verdad, lo han cirugiado, ha tenido una cirugía, y bueno, nos está escuchando, le mandamos un abrazo muy grande, pronta recuperación. Y vamos pa'lante porque lo extrañamos, ¿eh?
1: Vamos pa'lante porque empujan atrás.
0: Así es. Bueno, ahora más que empujarnos nos están apaleando, pero bueno, no es el tema, Alberto, así es que por supuesto, Raúl, perdón, por supuesto te deseamos lo mejor. Tenemos que dar los teléfonos.
2: Ahí los tenés, mira.
0: No dárselos, sino informárselos, porque no se los podemos dar. Por Juvipen tenemos el 261-56-31-110. Me dijeron que no se dice así. 261-563-1110. Y el número, si usted quiere llamar a la radio, 261-746-5759. Se lo digo con cantito y todo. ¿Hemos tenido actividad esta semana, chicas?
2: ¡Uf! Ronda número...
1: 133 ya.
2: ¿Qué tal? Y la cigarra número 25, ¿lo hemos dicho? Que es la número...
1: Hoy es el programa número 25.
2: Sí. De este año.
1: Cumplimos bodas de plata. De este año 2026.
2: Bueno, quiero contarles que por fin volvió el cine. Vuelve el cine este domingo a las 16 horas. En la dirección de siempre, en la calle San Lorenzo, 478, como el espacio es un poco más chico que el salón tradicional, entonces los organizadores piden que confirmen la presencia por teléfono para que no haya problemas de lugar.
0: Tienen que confirmar, porque la película es Las Horas Contigo, habla de afectos, despedidas y esas situaciones de la vida que te transforman, si lo sabremos nosotras. 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Peliculón.
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0: ¿Qué más hubo?
2: Bueno, tenemos entrega de la nota al Consejo Deliberante de las Heras. Por lo que pasó la semana pasada.
0: Antepasada. Bueno, sí. Pasada. Es que para mí ya terminó la semana.
2: El tiempo vuela. Bueno, nota muy bien redactada. Es importante que los asociados la han recibido por WhatsApp, la lean y
0: ¿Y contamos lo que pasó? Porque por ahí
2: sí,
0: nosotros
2: la
0: escuchó
2: semana pasada
0: el programa pasado.
2: Bueno, entonces cortito
0: y al pie.
2: Una de las concejalas invitó a las chicas, a las bordadoras, hacerles un reconocimiento ahí en las Heras, en el Consejo Deliberante.
1: En la sala
2: y por supuesto, las chicas llevaron las tres banderas. Y cuando llegaron ahí, todo cerrado y nadie les contestaba, y qué sé yo, digamos, se vivieron momentos muy desagradables porque les dijeron que no podían entrar con las banderas. Porque No es un espacio político.
1: El Consejo Deliberante.
2: Sí, claro. No, una cosa
1: y
2: muy
1: el motivo
2: loca.
1: Por el cual le hacían el reconocimiento, que era el bordado de las tres banderas con los nombres de los 276 desaparecidos de o en Mendoza.
2: En el interín hubo remesones en esa, digamos, en ese consejo, porque hubo, digamos, desdoblamiento, no me sale la palabra, es cuando se quiebra un bloque.
0: Ah, sí, se separaron. la concejala que había sido la iniciadora de este homenaje. Bueno, pero estas son temas políticos. La idea era que el Consejo Deliberante en pleno hacía el homenaje. Y el resultado fue que no entraron las compañeras que habían bordado, que pertenecen a distintos organismos, porque no iban a entrar sin las banderas, que era precisamente por el cual se habían unido a bordar. Y colgaron las banderas afuera, cerraron todos los de seguridad.
2: Sí, está complicado.
0: Patotearon, bueno, toda esa historia. Por eso es la nota que se presentó.
2: Sí, les comenté, ustedes saben que todos los viernes acá los jubilados estamos manifestando en la Plaza Burgos, que es la plaza que está enfrente de la Muni.
0: Ajá.
2: ¡Ay, no sabíamos!
0: ¿Tienen una idea de la realidad?
2: No sabemos. No sabemos.
0: Bueno, vamos a ver si contestan la nota. Porque debería haber un desagravio, ¿no?
2: No sé.
0: Por el maltrato.
2: ¿Qué puede ser? También hubo una entrega de nota a la Subsecretaría de Transporte por el tema de la lectura de la tarjeta SUBE al subir a los colectivos.
0: ¿Dónde está el lector? Lo ponen muy cerca de la puerta y para las viejas y los viejos es muy difícil estar subiendo un escalón y además estar poniendo la tarjeta en el lector.
2: Sí.
0: Hemos pedido que se ponga como antes.
1: Claro, donde haya posibilidades de tomarse de algún lado, porque allí no hay posibilidades de tomarse.
0: Es más, Alberto casi fue despedido de un colectivo porque arrancó cuando todavía no había podido hacer leer su tarjeta SUBE. ¿Nos darán bola?
1: No lo sé. Lo único que dijeron cuando se entregó la nota en la Subsecretaría de Transporte es que probablemente quien haya indicado esa orden de poner en esa posición el lector de la tarjeta SUBE, que también lo dicen los choferes, no haya viajado nunca en micro, no sepa lo que es andar en micro. Entonces, bueno, de ahí viene el problema. Espero que nos den bola, ¿no?
0: O si sabe, se lo olvidó, que es peor todavía.
1: Sí.
0: Porque yo creo que todos hemos andado en colectivo.
2: Sí, pero a lo mejor hace mucho.
1: Claro, sí, lo que pasa es que además no había tanto tránsito. No estaban las máquinas, no había que estar pensando en que no se te caiga la... Porque te daba el billete al chofer y te daba el boleto, el vuelto y chao, buenas noches. Pero la tarjeta está puesta en ese momento, porque en esa posición, para permitir el control de los choferes con los pasajeros.
0: ¿Qué le pasa que está tan apurada?
2: No, se nos ha hecho la hora de llamar a la invitada.
0: Que invitar y llamar es más o menos lo mismo para la cigarra, porque hace tanto frío que las personas a las que acudimos para que nos ayuden a pensar no pueden salir de sus casas. Bueno, estamos en este momento haciendo... está Malena llamando para ver si podemos contactar a nuestra invitada especial... Micaela Ridi, que es médica psiquiatra y especialista en salud mental, tanto que estuvo 15 años en el Hospital Pereira hay que estar todo ese tiempo para...
2: Bueno, que nos cuente ella.
0: Lograr conocer lo que significa la salud mental para una sociedad. Sí. Micaela, buenos días. Todavía no la tiene. Tengo diversas comunicaciones.
2: Sí. No, ella estaba dispuesta a venir, tenía ganas de venir. Vive lejos, en Luján, y aparte dice que tuvo una semana muy, muy, muy llena, muy ocupada justamente con la problemática de que tiene que ver con su trabajo, que es de psiquiatra.
0: ¿Sí? Claro, lo que pasa es que la salud mental en este momento es parte de la agenda periodística, si lo queremos decir sí. Así, porque ha habido muchos suicidios y el suicidio es la primer causa de muerte de jóvenes entre 15 y 24 años. Imagínense que es un tema como para hablar, porque está por arriba de los homicidios, eso nunca. Por eso el tema de la seguridad, de la que hablaba nuestra compañera Sonia Asensio, ahí debe estar la seguridad. Y ahora sí, entonces.
2: Parece.
1: Hola, Micaela, buen día.
4: Hola, ¿qué tal? Buenos días. ¿Cómo les va?
2: El frío hace estas cosas, chicas.
0: Yo que tenía ganas de conocerla personalmente.
1: Yo también.
2: Uh-huh. Algo habrán hecho
4: me intimidó,
2: ustedes.
4: Me intimidó al
2: una frío. Psiquiatra personal.
1: No.
0: Bien. A veces pasan
4: no
0: estas cosas.
4: No se pueden contar.
0: pero lo importante es que quisimos centralizar nuestro programa de hoy en la salud mental y fundamentalmente en el tema de los viejos y las viejas. Y por esa razón es que queremos saber cuál ha sido tu contacto en este sentido de la salud mental con las personas mayores o la tercera edad o no sé cómo se dice ahora.
4: Bueno, buenos días a todos, ¿cómo están? ¿Cómo se dice? La verdad que ya es un tema, ¿no? Buscar el término. Me parece que por ahí adulto mayor sería el término más adecuado que tal vez podemos emplear todos. Creo que la idea un poco de contactarnos era poder conversar y tal vez contar mi experiencia en cuanto a lo que más se escucha, por lo menos en consultorio,
2: sí.
4: Y que podemos hacer como para acompañar.
2: Sí, sí.
1: Y Mica, ¿y si hablamos de las vejeces sí. en vez de adulto mayor?
4: Si hablamos, bueno, por eso.
1: Otra forma, realidad... no creo que sea exclusivo, pero sí otra forma de...
4: No, en realidad la forma es la que se sientan más cómodos.
1: Claro.
4: Por eso siempre se pregunta, ¿no? En general, en todos los pacientes. Nosotros claro. preguntamos cómo preferís que te nombremos, cómo preferís que te tratemos. Así que si es mejor para ustedes las vejeces, por supuesto.
0: Micaela, ¿qué tipo de sí. pacientes... van a tu consultorio? Me refiero a si son personas mayores, por supuesto, son las vejeces, pero ahora cuesta mucho ir a un psiquiatra.
2: Claro, pero debe tener pacientes de todo tipo y color, sí.
0: Pero por eso le pregunto, ¿qué tipo de pacientes pueden llegar a un consultorio?
4: Bueno, yo atiendo adultos, ¿no? O sea, mi rango etario no abarca niñeces y adolescencias. Dentro de este rango etario, la verdad es que hoy te diría que la mayoría es vejeces o adultos mayores. La verdad que es difícil económicamente en este momento, por supuesto. Nosotros siempre tratamos de entender o tener ciertas contemplaciones en este sentido. Y se intenta que el abordaje psiquiátrico abarca un montón de aspectos, porque además de lo que sucede en el consultorio, el seguimiento se continúa después durante el mes e intentamos que tal vez las consultas tengan la frecuencia que puede abarcar el paciente. Entonces, bueno, muchas veces tenemos un seguimiento telefónico después durante el mes, hablamos con los familiares, pero la verdad que son tiempos extremadamente difíciles, ni hablar y la oferta para las vejeces en general está muy difícil, porque bueno, sabemos que PAMI, obras sociales no ofrecen demasiado y bueno, son tiempos complejos.
2: Micaela, y vos que trabajaste tantos años en el hospital, sí. ¿También había mayor presencia de adultos mayores o estaba también el tema, supongo, de las adicciones fuertemente?
4: Sí.
2: ¿Cuál fue tu experiencia?
4: En el hospital, la verdad que el predominio es un intermedio, un adulto entre los 20 y 40, 50, te diría. Yo trabajaba en internación, por supuesto, es otro campo. En la guardia se puede ver otros rangos etarios. En internación, por lo general, lo que nosotros intentábamos es que no sea un espacio para las vejeces, justamente, o que no sea un ámbito en el que tenga que estar una persona en una edad tal vez que pueda sufrir determinadas cuestiones que no estén buenas, ¿no? Por esto, porque hoy en día el hospital hay una mezcla de patologías, entonces de repente hay mucha adicción, de repente hay también psicosis juntos con depresión, entonces la verdad que es un espacio complejo. Entonces no era el predominio las vejeces.
0: Por otro lado,
4: era más bien gente más joven.
0: Claro. Por otro lado, volvamos al consultorio. ¿Cuáles son las problemáticas básicas o mayoritarias que presentan los viejos y las viejas?
4: Bueno, yo tenía ganas también como de unirlo, lo habíamos hablado un poquito con Sonia antes del programa, justamente porque este es el mes de la prevención del suicidio, sí. Y tiene que ver con esta pregunta que me haces. Generalmente lo que más vemos son los cuadros depresivos, ¿no? Y en un contexto que está influenciado por tantos factores ambientales en esta edad o en este rango etario. Por eso me pareció tal vez importante traerlo justo en este mes, ya que, bueno, las vejeces son el rango etario que tiene tasa más alta de suicidio consumado. Entonces, son temas que tal vez no se hablan tanto o no se traen tanto sobre la mesa, pero que ocurren muy frecuentemente. Te diría que lo más importante que se ve en el consultorio es la depresión.
2: Wow. Mm-hmm. Claro. Y lo de consumado también me llama la atención, es decir... Sí. No, el viejo no se anda ya con medias tintas.
4: Exacto. Esa es la mayor diferencia con las tasas en jóvenes, claro. Porque en jóvenes lo más frecuente es el intento, uh-huh. Pero en adulto mayor o vejez, lo más frecuente es el suicidio consumado. Es así, no avisa. La tasa de letalidad es más alta.
2: Sí.
4: Y bueno, en nuestro país la tasa más alta de suicidio es en los mayores de 70 años.
2: Wow. Sí, y te digo, te pregunto a vos, ¿esto está como parte de lo que le pasa al viejo que está solo, aislado?
4: Es uno de los factores, te diría, de los más importantes, ¿no? Está de base, por supuesto, lo que sucede a nivel emocional o a nivel salud mental, tal vez los factores como la depresión u otros estados o enfermedades de salud mental, pero bueno, otro de los factores importantes son lo que tiene que ver con el aislamiento, la soledad, los duelos y las pérdidas, que las pérdidas, no son solamente en cuanto a las personas o tal vez al nido vacío porque los hijos ya no están en casa, sino tienen que ver con el rol que uno toma a nivel laboral, a nivel autonomía, a nivel vínculos sociales. Entonces es de repente un conjunto de pérdidas que se dan en un momento de la vida y bueno, y que la atraviesan.
0: Micaela, me imagino que el factor económico también debe tener una incidencia fundamental.
4: yo diría que es de los más importantes en este momento también, ¿no? ¿Cuánta dificultad hay en lo básico para sostener una vida digna? Y ni hablar del valor que tienen los medicamentos, de cómo ha disminuido la cobertura, porque, bueno, yo a lo largo de estos años que tengo ejerciendo la carrera, lo que se ve es que, bueno, antes se pasaba tal vez de un 100% de cobertura, ahora es un 70%, de repente es un 40%, entonces hablamos de valores de medicamentos elevadísimos. Entonces los factores económicos son fundamentales porque no hay herramientas para enfrentar los problemas en salud mental o en las enfermedades en general. Así que sí, es otro de los factores de los más importantes. Y bueno, por supuesto, la enfermedad física, el dolor crónico, la pérdida de la funcionalidad, y ni hablar de la sensación en muchas personas de sentirse una carga para el grupo de apoyo.
0: Quería apuntar, cuando hablas de la tasa de suicidios de mayores de 70, si tenés el dato de cuál es el grupo que tiene más intención o que se suicida, ¿los hombres o las mujeres?
4: Los hombres tienen las tasas más altas, siempre los varones, en todos los rangos etarios. Sobre todo, bueno, en mayores de 70 años, que es la tasa más alta, pero siempre es el varón. La mujer tiene tasa más elevada de intento o ideación, el varón también de suicidio consumado. Creo que la explicación tiene que ver por ahí con que el género es más reacio a acercarse a espacios de salud mental y cuesta un poco más la comunicación. Entonces, por ahí llegan a puntos de quiebre o puntos cúlmines, tal vez sin haberlo comunicado o expresado, y bueno, tal vez la mujer tiene más herramientas en ese sentido de poder pedir ayuda, de poder expresarse, así que me parece que ese es el factor más importante.
1: A mí me parece además que, además de estos problemas, la soledad también tiene que ver, y lo económico tiene que ver con la dificultad que hay de acceso a cuestiones que son de que hacen a la salud mental, como la posibilidad de ir a ver espectáculos musicales, de ir a escuchar música, de ir al cine, de ir al teatro, que es una cuestión que está muy dejada de lado y hace tanto bien a la salud mental, al bienestar, y más en las personas en que están solas, ¿no? Me parece que es otro factor a tener en cuenta.
4: Absolutamente. Bueno, me parece que el factor económico repercute en todos los ámbitos,
1: ¿no? No solamente en eso.
4: Claro.
1: En la en la buena o no buena alimentación, en la buena o no medicación de los dolores físicos, y qué hacemos con los otros, con los afectivos, con los emocionales, con los qué tema, ¿no?
4: Absolutamente. Sí, la posibilidad de acercarse a lo cultural también es un factor importante, que súper influido está por los aspectos económicos, pero bueno, influye en todos los aspectos en general. Sí. Es un punto de partida de vulnerabilidad, ¿no? Sí. O sea, estamos hablando de que ya es un grupo vulnerable en un aspecto fundamental.
0: Los pacientes que vos atendés, Micaela, les recuerdo que estamos hablando con Micaela Ridi, quien es médica psiquiatra. Y repito, los pacientes que van a tu consultorio o que vos atendés, ¿en qué situación se encuentran familiar, por ejemplo? ¿Hay personas viejos o viejas? A mí no me gusta el término viejo o vieja, no lo desecho, ni me parece que es un insulto. ¿Tienen contexto familiar o hay mucha gente que está viviendo sola, muchas personas de mayores de edad o de 70 o de 60 que viven solas?
4: En lo personal, a mí me toca los dos grupos, ¿no? Hay muchas personas que viven solas, En esos casos, lo que más me sucede a mí, por lo menos en mi experiencia, es que el acercamiento viene por parte de, por ejemplo, los hijos que no viven con ellos, pero que van a ver a su familiar, madre, padre, y empiezan a notar tal vez que se levanta menos de la cama, que tienen menos ganas de ir a visitarlos los fines de semana, o tienen menos ganas de ver a los nietos, o bueno, ya de repente hacen menos comidas, entonces quedan más comida en la heladera, y generalmente es el familiar el que se acerca y que toca traer al consultorio a papá, mamá que vive solo. Uh-huh. Es un porcentaje alto, pero me sucede esto, creo que por eso es importante como poder detectar ciertos signos, porque me sucede que no es el paciente directamente el que entiende que está necesitando ayuda, sino que tiene que haber un testigo que vea determinados signos y que se alerte. Y bueno, y por otro lado también se ven parejas muchas veces que por ahí le atrae el marido a la paciente y en definitiva terminan los dos medicados o los dos siendo escuchados, o que por ahí el problema viene más por uno y por el que trae que por el que es traído, claro. Y bueno, eso también se ve bastante. Pero bueno, en general de las dos formas, y también hay un tercer grupo tal vez más vulnerable que yo asisto muchas veces a hogares a ver a pacientes que están en residencias, y bueno, también es un grupo tal vez ya con otra complejidad y con otras patologías, pero que es un grupo importante también.
1: A mí se me ocurre además que sobre todo en esta generación, estamos hablando de viejos y viejas, está como muy estigmatizado el tema de ir a un centro de atención psiquiátrica.
0: A un locólogo.
1: Claro, porque se estigmatiza y se dice loco, y está loco, como si loco fuera una locura. Como si
0: ser... Es una enfermedad.
1: Cuando en realidad, a ver... Se los ha estigmatizado y se ha llamado locos a chicos que cantan, a personas que se visten de distinta manera, sí. Y se los estigmatiza como locos.
2: Yo te digo que no es la peor manera de nombrar a alguien.
1: No, claro que
2: es decir,
1: no.
2: Ya está gaga.
4: No.
1: O ya está.
2: Esa es fuerte.
1: Pero sí.
4: Esa es fuerte, sí. Sí, es cierto que hay una asociación de la locura con lo diferente, me parece que ese es el punto.
1: Ese
4: que,
1: es el punto.
4: Que no es algo malo,
1: no
4: es diferente simplemente.
1: No es enfermedad,
4: exacto.
1: No es enfermedad.
4: Uh-huh. Yo creo que en este sentido, por ahí las nuevas generaciones vienen un poquito más permeables y con más posibilidad de abrirse y de comunicarse. Y bueno, hay un rango... por ahí de población más vinculado a las vejeces, que tal vez traen otras formas y que por ahí cuesta un poco más abrirse a la posibilidad, ¿no? Eso también se escucha mucho, y mucho más en los varones, en los hombres, en los adultos mayores o en los viejos, cierta resistencia a como contar lo que pasa, a sentirse vulnerable, al por ahí acceder a hablar con alguien tal vez que es mucho más joven, entonces por ahí sienten que no los van a entender. Eso es algo muy común y se ve mucho. Y por ahí, bueno, esto, las nuevas generaciones van aflojando un poco en eso y, claro. Y se intenta lograr que haya cierta permeabilidad, claro. ¿No? Entendiendo que no necesariamente tampoco tiene que haber un diagnóstico. A veces hay síntomas que acompañan a etapas de la vida, y hoy tenemos herramientas que tal vez antes no teníamos para no pasarla tan mal.
1: Claro.
4: Un poco de eso se trata, ¿no?
2: Claro,
4: no hace falta pasarla tan mal.
2: Por ejemplo, las mujeres solemos tener grupos de amigas y los varones no.
4: Exacto, exacto. Creo que hay un factor
0: sí,
4: muy
0: pero
4: importante
0: no se cuentan.
4: En los varones que...
2: Claro, hablan de fútbol.
4: Claro. Hablan de cualquier pavada, sí.
1: Ojo que el fútbol no es pavada.
4: El entrar... Ay, perdón.
2: La Miriam.
0: No, está
1: yo
0: bien.
1: También.
0: Pero sí, son pavos para hablar, en realidad.
4: Sí, no profundizan, cuesta mucho que profundicen. Es la general, ¿no?
1: Uh-huh.
0: sacarles, o sea, algo, me imagino, en el consultorio. Debe ser como más difícil que un hombre se ponga a hablar a que una mujer se ponga a hablar.
4: Sí, sí. Ya, mira, te das cuenta en el tiempo de entrevista o de sesión en el consultorio la diferencia abismal, que a veces entran y quieren salir a los 10 minutos, ¿viste? En 2 minutos hacen un resumen. Ya en eso se nota. Pero sí me parece también como súper importante mencionar o tener en cuenta que también en el hombre se juega como un factor importantísimo la jubilación o el cese de la vida laboral. Sí. Que muchas veces lo interpretan como una cuestión de perder valor o perder funcionalidad, ¿no? Y que de repente se encuentran todo el día en casa sin posibilidad de hacer nada y no se han armado un plan muchas veces. Entonces llega este momento y cuesta mucho en muchos hombres, ¿no? Que, bueno, que se posibiliten a salir de casa, hacer un taller, a tener amigos, a irse a tomar un café. Entonces, es muy frecuente los cuadros depresivos en hombres después de la jubilación. Sí. Y por eso siempre hay que invitarlos a que vayan pensando antes de cómo se ven y en dónde se ven, ¿no?
2: Sí, sí, es muy claro.
0: Se me ocurre pensar que, bueno, el hombre siempre ha sido el proveedor dentro de una sociedad patriarcal. Entonces, cuando dejan de ir a laburar y de proveer, además con la jubilación paupérrima.
2: No hay apuro para jubilar.
0: Se sienten inútiles. Yo te voy a contar algo. Mi papá cobraba una jubilación inferior a la de mi mamá. Bueno, ya no están ellos, ¿no? Obviamente. Y él se sentía tan disminuido, tan desvalorizado, y se sentía tan mal porque cobraba menos que su esposa, que también entró en depresión por esa situación. Y la verdad es que me di cuenta de que el patriarcado lo había destruido, pobre.
2: Claro, porque lo colocan al varón en una situación de poder y de pronto no lo tiene.
4: Claro. Exacto. Ni hablar que generalmente varones de aquellas generaciones ni siquiera participaban ni en la crianza ni en la educación, entonces ni sabían a qué escuela iban, me parece, los hijos, entonces de repente se encuentran con desconocidos en casa, ¿no? Porque se han perdido mucho de nada, de la vida familiar o de la crianza, y bueno, de repente, ¿ahora qué hacemos? Creo que estos son temas que ahora se tocan mucho más en el consultorio y se intentan prevenir, por lo menos.
2: Hablando de prevenir.

0: ver alrededor a gente que no tiene ganas, que no tiene motivación, que de repente no tiene proyectos o que tiende a aislarse. Bueno, estos son factores que nos tienen que alertar y entender que no es algo normal, entre comillas. Me parece que esos son los principales factores. En los viejos por ahí no se ven las depresiones clásicas, o sea, no se ve la tristeza o la angustia o el llanto, sino que se ve más desde la voluntad, desde la iniciativa, desde la posibilidad de proyectarse, desde el sueño, sin duda, que cuando hay mucha dificultad para dormir, cuando permanece mucho tiempo en cama. Y bueno, esos son los puntos principales que nos tienen que alertar y no normalizarlo. Eso creo que es lo más importante. Pasa muchas veces o se escuchan a hijos o familiares que entienden que bueno, es normal porque está viejo. Entonces es normal que esté todo el día en cama, es normal que esté encerrado, es normal que no tenga ganas de hacer cosas. Y no es normal.
1: Claro.
0: Posiblemente esté pasando algo más y ahí es cuando tenemos que buscar las herramientas como para poder mejorar la calidad de vida, por supuesto.
1: Muy bien,
0: Mira.
1: se nos terminó el tiempo. Ha sido un placer,
0: No.
1: Micaela Ridi, hablar con vos.
0: Igualmente.
1: Tenemos muchísimas más preguntas, pero no tenemos tiempo.
0: Mira,
1: Te
0: mira, bueno,
1: agradecemos. Pero es que
0: la próxima
1: la...
0: voy.
1: Claro, sí, amenazó que la próxima
0: El
1: viene.
0: próximo mes, ¿te
1: La
0: parece? próxima voy. Voy
1: Sí.
0: con tortitas, que escuché que le gustaban.
1: Ah, muy bien. Escucha el programa, fantástico. Micaela, un abrazo muy grande.
2: Muchísimas
1: Muchísimas
0: gracias. Un
1: gracias.
0: abrazo para ustedes. Gracias por la invitación y el espacio. Un beso.
1: Gracias.
0: A vos.
1: La voz de
0: Chao, chao.
1: Micaela Ridi, médica psiquiatra, que nos ha desasnado en muchos temas. Y hablando de tema, vamos a despedir esta parte del programa con un tema musical que tiene mucho que ver con lo que estábamos hablando. Balada para un loco y Amerita Baltar.
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0: El miedo. Eduardo Galeano. Una mañana nos regalaron un conejo de indias. Llegó a casa enjaulado. Al mediodía le abrí la puerta de la jaula. Volví a casa al anochecer y lo encontré tal como lo había dejado, jaula adentro, pegado a los barrotes, temblando del susto de la libertad.

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1: Bueno, ya que hemos hablado tanto con esta médica, con Micaela, que fue una entrevista maravillosa, nos hemos quedado con muchas ganas de que esté con nosotros. He elegido dos textos, dos poemas, que tienen que ver con esto de alguna manera. Uno es de Gabriela Allende, que es una escritora cordobesa de Río Tercero, para más datos, bien del interior. Y tiene un poema sin título que publicó en un libro, Consecuencias, en 2023. Y a mí se me ocurrió atreverme a ponerle un título, Locos por Amor. Y dice así: no guardes los te amo, no escondas los te quiero, no calles un te extraño, no niegues un te espero. No mates un abrazo, no te prives de un beso, no niegues la caricia, no apagues ese fuego. Abre el corazón de par en par y deja brotar esos sentimientos. Y si nos llaman locos, sonriamos. Es mejor estar muy locos que estar un poco muertos. Pero, también traje un texto de un escritor cubano, Roberto Fernández Retamar, que nos dejó por allá por el 2019, y que habla de los extraños, de los locos, como solemos llamar. Y el texto él lo titula, Felices los normales. Y dice así: felices los normales, esos seres extraños, los que no tuvieron una madre loca, un padre borracho, un hijo delincuente, una casa en ninguna parte, una enfermedad desconocida, los que no han sido calcinados por un amor devorante, los que vivieron los 17 rostros de la sonrisa y un poco más, los llenos de zapatos, los arcángeles con sombreros, los satisfechos, los gordos, los lindos, los rintintín y sus secuaces, los que, cómo no, por aquí, los que ganan, los que son queridos hasta la empuñadura, los flautistas acompañados por ratones, los vendedores y sus compradores, los caballeros ligeramente sobrehumanos, los hombres vestidos de trueno y las mujeres de relámpago, los delicados, los sensatos, los finos, los amables, los dulces, los comestibles y los bevestibles. Felices las aves, el estiércol, las piedras. Pero que den paso a los que hacen los mundos y los sueños, las ilusiones, las sinfonías, las palabras que nos desbaratan y que nos construyen. Los más locos que sus madres, los más borrachos que sus padres y los más delincuentes que sus hijos y los más devorados por amantes calcinantes. Que les dejen un sitio en el infierno y basta.

0: Locura, pero con K, ¿eh? La Mirá. Lali, la Lali,
1: sí.
0: La Lali Espósito.
1: No,
0: bien,
1: espérate, no, es que yo antes de que sigamos con otras cosas, yo quiero denunciar a la Lili, porque mirá los materiales que nos traen, nos lleva por malos caminos la Lili.
0: ¿Usted
1: así
0: dice?
1: Como la ves.
0: Ah, porque usó inteligencia artificial para encontrar...
1: No, por el poema que trajo.
0: Ay, una maravilla. No. Ese cubano, los cubanos son hermosos. Pero yo quería decir que no era Melita Baltar.
1: Ah.
0: La de sí. Balada para un loco. Ni sé quién es, pero tal vez lo busqué, pensé que había...
1: Usted también desvaría, eso quiere decir.
2: No,
0: yo soy desvariada.
2: No, el tema es que la que tiene la manija acá es la Malena.
1: Ah, la culpa es de la Malena.
2: No, sí. No es culpa, es la manija, la que tiene la manija.
0: Y entonces es la responsabilidad. A mí me dijo, hablando de salud mental, mi psicóloga, que no hay que hablar de culpa, hay que hablar de responsabilidades.
2: Ahí está.
0: Bueno, listo. Con esto le voy a pedir que la próxima sesión no me la cobre. Bien. ¿De qué más vamos a hablar?
1: Yo quería
0: antes
1: hacer
0: de que nos vayamos.
1: Antes de que nos vayamos. Porque vio que ustedes vieron que uno se... Yo por lo menos me canso de leer noticias que no quiero leer. Me quedo en el título porque... Porque todo está tan feo lo que nos llega, ¿viste? Que ya da ganas de no abrir nada.
2: De fingir demencia.
1: Sí, decimos. No, o no ir a ponerle o los programas periodísticos y ponerse buena música, ese tipo de cosas.
2: Hacia la salud mental.
1: Sí, ya que me han prohibido las plantas hasta que me cure bien los ojitos, entonces camino por las paredes. Yo me he dado cuenta cuánto necesito de las plantas. Bueno, ¿qué leo? Algo que me encantó, chica. La rectora Adriana García, la nueva rectora de la UNCuyo, va a interpelar a nuestros legisladores nacionales.
0: Muy bien.
1: Los legisladores nacionales por Mendoza, por el tema de la ley de financiamiento de las universidades. Me encantó el tiro directo hacia ahí. ¿Qué va a pasar? No sabemos. Pero me gustó mucho leer esa noticia. Mucho. Aire fresco.
0: Respecto del presupuesto, hay varios temas que realmente le interesa a la población de Mendoza y, por supuesto, a la población de otras provincias. ¿Qué va a pasar con la zona fría?
1: Por ejemplo.
0: ¿Habrá presupuesto? Todavía, obviamente, no ingresa, pero este mes tiene que ingresar el presupuesto nacional al Congreso de la Nación. El ministro de Economía, lo de Economía entre comillas, Caputo tiene que presentar el proyecto de presupuesto y ahí vamos a ver hacia dónde va.
1: Hacia las bases militares, acordate, y tenemos que comprar aviones y barcos porque tenemos que estar armados. Y eso es un montón de plata para cosas que los europeos ya no necesitan más porque están viejos. Entonces nos lo venden a nosotros.
0: Mire, yo creo que las Fuerzas Armadas están desarmadas.
1: Sí,
0: aparte. Absolutamente desarmadas, uh-huh. Empobrecidas. Me estoy refiriendo no a las fuerzas, sino a los integrantes. Y en realidad no creo que puedan contar con...
1: Pero van a gastar plata
0: con esas personas. Sí, es el tema de la base en Tierra del Fuego, que es una base que estaba en construcción. En el gobierno anterior, me estoy refiriendo a Alberto Fernández, y que este gobierno, como dijo, que no iba a invertir en gasto público para que le cerraran las cuentas, la detuvo, la congeló, ya que estaba en Tierra del Fuego, no se iba a notar. Pero bueno, ahora ha decidido con este tema de que se ha puesto como soldado de las Islas Malvinas, ha decidido establecer precisamente la reconstrucción de continuar con la construcción de esa base. Pero bueno, son todas paparruchadas, si me permite un término nuevo. Debe ser del siglo pasado, paparruchadas.
1: Sí.
2: Sí, es del siglo pasado.
1: Bueno, no hace falta, no hace tanto del siglo pasado.
2: Por eso, nosotros por somos...
0: Yo soy del siglo pasado.
2: Todas.
1: Bueno, así que, no sé si a los demás les pasa algo así como que estoy cansada de escuchar, estoy cansada de ir a reuniones donde se putea, estoy cansada, y pero resulta que si no nos juntamos no hay luz posible, ¿no es cierto?
0: Juntarse es una, y si nos juntamos es un cartel que sí. Mostramos en las rondas, sí, nos los unimos. Miércoles. Para convocar a todas las personas que no solamente sean viejas y viejos, sino que estén sufriendo algún malestar, alguna desgracia por este plan económico que tiene que ver con la exclusión. Le estaba contando a Lili Goldar, antes de que comenzara el programa, que estaba viendo a Daniel Filmus, escuchando, en un programa de radio, y que él decía que habían priorizado en la educación, cuando él fue ministro de Educación, porque existía un ministerio, habían priorizado la inclusión antes que la calidad educativa, porque es muy importante tener a todos y todas las chicas en la sala y después... empezar a hacer los cursos de perfeccionamiento, que creo que se hicieron bastantes, sí. Muchísimos, bueno, en aquella
1: hablando
0: época.
1: Hablando de inclusión, de la misma manera en la época, no sé si a ustedes les ha pasado, de personas que se acercan y dicen, ¿qué hablan tanto? Sí, cuando la Cristina negó el 82% para las jubilaciones vital y móvil, y resulta que en ese momento hubo que optar, esto me hizo acordar a lo que acabas de decir, Miriam, uh-huh. Era el 82% o la moratoria, la uh-huh. inclusión de miles
2: y miles
1: y miles adentro de la jubilación, y bueno, fueron opciones, y la opción de el adolescente o el niño en la escuela es prioritaria. Es prioritario.
0: Recordemos que
1: además, con todos adentro, decía.
2: Todos adentro.
0: Claro, decía el Néstor. Sí. El gran plan que hubo y que creo que el gobierno de Macri destruyó, que fue precisamente la entrega de las computadoras, que no era un regalo, era un derecho, cumplir con un derecho, porque
2: inversión
0: estamos
2: en educación.
0: Estamos invertir. En otra, claro, estamos en otra etapa, ya no se puede pensar sin un instrumento que esté ligado a la informática. Y cuando Macri directamente lo cerró y además tiró las computadoras porque ni siquiera las entregó las que había, vino la pandemia y encontró a miles de pibes y pibas sin computadora, cuando eran esenciales en esa época. Cuando decís inversión, Lili, qué loco, ¿no? Que se piense que el salario, como dijo Macri alguna vez, es un gasto. El salario. Que la educación es un gasto. Que la ciencia y la tecnología es un gasto. Hay que tener poca visión o nada de visión respecto.
1: Tienen otra visión.
0: Es sí, otra en realidad visión. quieren hacernos desaparecer sí. como nación.
1: Bueno, yo les quiero contar antes que nos vayamos, porque ayer fue muy importante encontrarse con investigadores del CONICET que están proponiendo el siguiente tema. ¿Cómo afecta el cambio climático en las personas adultas mayores?
0: Mire usted,
1: un temón.
0: Uh-huh. Lo vamos a tratar acá en...
1: No sé, ya estamos como... Claro, la manija la tienen ellas, ¿viste? Las científicas, con pasantías del trabajo social, dos niñas que también están cursando el tercer año de trabajo social, gente muy, muy capaz en lo que hacen. Y están,
0: han estudiado miles, sí, de años.
1: Y ahora van a poner la mirada en el adulto mayor, porque sí, el cambio climático nos afecta mucho más que a los demás. Uh-huh. Y entonces ahora es un trabajo social, pero también con geógrafas.
0: Es multidisciplinario, sí.
1: Sí, uh-huh. Exacto.
0: Hay psicólogas, hay geólogos, bueno, de todo, climatólogos.
1: Por dar buenas noticias, digo.
0: Claro,
1: aparte, bueno, el libro de Carlos Marcheschi también podemos contar eso.
0: Pero se lo vamos
1: eso.
0: A decir después porque se le va a olvidar, porque si nos escuchan los viejos y la vieja se nos olvida.
2: Sí, pero viene la presentación.
1: Pero la otra semana, la ¿viste? Otra. Entonces.
0: Bueno, los invitamos a la ronda, recuerden, a las 11, los miércoles, la ronda nuestra, la que vamos, las que están en este programa, en la Plaza San Martín. Vayan y expresen, y si tienen un cartel pueden mostrarlo, y si quieren decir algo les damos el micrófono. ¿Decimos adiós o hasta la semana que viene?
1: Ay, adiós es muy fuerte.
0: Sí, ¿no?
2: Hasta el sábado que viene y gracias por escucharnos.
0: Bien. Chao. Beso mayor y nos quedamos con este tema que a mí me voló la cabeza cuando era joven, y así que imagínense.
2: Desde entonces la tiene volada.
0: Se llama En el Hospicio por Pastoral.

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0: Hola, hola, hola, hola, ¿qué tal? ¿Cómo estás? ¿Cómo te va? Muy, pero muy buenas tardes. Bienvenido, bienvenida a una nueva presentación de Independiente Rivadavia aquí en el Bautista Gargantini. En esta jornada, nueva jornada de la primera división del fútbol argentino. El rival de esta tarde será Aldo Civi de Mar del Plata. Rival necesitado, rival exigido. Rival que en los papeles es un rival a vencer en este estadio. Pero como sabemos, el fútbol está tan igualado, el fútbol está tan regular. La lógica diría que este Independiente Rivadavia, corrigiendo obviamente algunas cuestiones que tienen que ver con los últimos partidos, luego de la frustrada pase de ronda de Copa Libertadores, sintió el cimbronazo este Independiente Rivadavia. Sin embargo, no cayó. Hablo de sentir el cimbronazo de saberse mejor que el rival y haber quedado fuera por la tanda de penales. Si bien en el último partido en el Malvinas no pudo demostrar el poderío futbolístico, creo que el cimbronazo lo sintió el equipo de Alfredo Berti. Hoy la oportunidad de seguir sumando, de seguir coqueteando con esa punta en la tabla anual del torneo, de seguir regalándole a su gente otro capítulo más en esta primera división del fútbol argentino, ya instalado Independiente Rivadavia, ya instalándose también Gimnasia y Esgrima Mendoza, que ayer cayó, pero que en definitiva de a poco va teniendo rodaje de primera división el equipo Mensana. Hoy la lepra por ganar, hoy la lepra por los 3 puntos, hoy la lepra por reivindicarse, hoy la lepra para ser Independiente Rivadavia, hoy la lepra para tener el ADN, ponerlo en juego y llenarse la garganta de gol con una nueva jornada futbolera. Ojalá sean muchos los goles por Arce, por Sartori, por este equipo, por Berti. Ojalá de a poquito la lepra de acá al final del torneo pueda recuperar ese gran nivel que lo ha traído en los últimos transmisiones, en los últimos partidos. El entorno, el contexto, no quiero dejar de lado dos cosas que están muy relacionadas. Ayer tuvimos el Día del Maestro. Saludo a mi comentarista Darío Figueroa, que es docente, que es hombre de escuela, que es hombre de la educación, que es hombre comprometido no solamente con la enseñanza, sino con el enseñaje, ¿no? Diría don Paulo Freire. Eso, ese ida y vuelta que uno tiene en el vínculo de enseñar y aprender. No entendemos la educación desde otro lugar. Enmarcamos también en el mes de la salud mental. Y qué difícil está para los trabajadores de la educación sostener todo, porque todo el sistema educativo está en la espalda de ese docente, de ese directivo, de esa secretaria. Y entender también otro puntito que quiero unir, porque hoy junto todo y hago una ensaladita de situaciones, porque las cosas no vienen separadas, son multicausales en la vida. Esto de la baja de imputabilidad a los menores de edad. Un menor tiene que estar en la escuela, tiene que estar jugando, tiene que estar construyendo su terminar de conformar su crecimiento mental y corporal en un colegio, con otros, vinculados. De ninguna manera un pibe de 14 años es culpable de una situación que tiene que ver con una sociedad de mierda, ¿no? Sociedad de políticos de mierda, sociedad de narcos de mierda, sociedad, en definitiva, termina pagando la primer víctima de todo este gran esquema, ¿no? Por eso digo, qué importante es unir todo esto, porque el gobierno permanece ajeno, maneja cosas estanco. Esto es una cosa, esto es déficit económico, esto es social, esto es de educación. No se puede sacar de acá para que no se descompense de allá. Basta de mentir. Violencia es mentir. Violencia es mentir. Y en el mes también de la salud mental, no nos tomen por estúpidos. Valorizar al docente, al trabajador de la educación, y valorizar también al joven que va a la escuela lleno de sueños. Porque créame que hasta el más bando de los pibes, pibas que cae a la escuela, está lleno de sueños. Está lleno de sueños. Y está solamente a veces golpeando las puertas de una escuela pidiendo que te escuchen y que te acompañen. Eso es el docente. Y esos son los pibes de 14 años que tenemos. Todo lo demás es gente enferma en un país que está acostumbrándose a naturalizar la inhumanidad y la estupidez. Feliz día, Darío Figueroa. feliz de compartir este espacio con gente como usted, como el Dani, y entender también que todo tiene que ver con todo y que la educación hoy es fundamental en el país. Así que felicidades, amigo.
1: Felicidades, compañeros, compañeras también, a quienes ejercen, bueno, ese trabajo enorme, porque apostar a la educación y que apueste un país a la educación, una sociedad, se construye en bases con cimientos fuertes en la producción de conocimientos, los aprendizajes que se dan en la institución educativa, bueno, también en la familia, obviamente, en las organizaciones sociales, en trabajar en comunidad, y claramente la educación siempre ha sido para nuestros pueblos, que siempre están azotados por malos gobiernos, también desde el extranjero, siempre ha sido el camino para que nuestro pueblo, nuestra familia encuentren un horizonte, ¿no? Así que a no abandonar eso, a seguir reforzando, redoblando los esfuerzos, porque claramente gobiernos como esto y poder como esto quieren un país que la educación les quede cada vez más lejos, ¿no? Que sea
0: tal cual,
1: que sea paga, pero no solamente eso, sino que pensemos que para qué sirve. No estamos fritos, completamente fritos, si pensamos que educarnos, aprender, producir conocimiento no sirve para nada, ¿no?
0: Sí.
1: Y eso es lo que nos meten día a día desde el poder para tener un pueblo servir, un pueblo esclavo. Así que bueno, un fuerte reconocimiento a quienes batallan día a día en las escuelas, en las escuelas primarias, ¿no? Donde se generan esos primeros pasos tan importantes de la alfabetización. Hace poquito también fue el día de la alfabetización de nuestros peques, sí, de nuestros pequeños, así que claramente, ¿no? Ahí donde debe estar el Estado presente, ahí donde debe estar el Estado presente con recursos, con claramente con mayor presupuesto, y no para castigar, para perseguir, para encarcelar, ¿no? Que es la única respuesta que dan a un sistema y a un gobierno que claramente no tiene absolutamente nada que mostrar, sino que lo que muestra día a día es abandono, es desidia, es persecución. Así que bueno, un fuerte cariño, y también, bueno, con el deseo de que nos pongamos de pie y luchemos para que no solamente las mejores condiciones recaigan sobre quienes padecen día a día esta situación, que son los docentes, sino que la sociedad tome esto en su conjunto, porque claramente una sociedad mejor es una sociedad que está cada vez más educada.
0: Y me olvidaba, a los docentes también, que no son oriundos de esta patria, pero que hace años viven, que se han formado acá, que tienen un compromiso social, afectivo, ético, moral, con nuestra patria, mucho más que algunos otros que se embanderan, ¿no?, tras la bandera nacional, y no pueden dar clases porque el gobierno de Mendoza también ha dispuesto que los docentes que no sean argentinos no van a poder. Digo, tremendo, tremendo. Lo que parecía hace unos años nomás ciencia ficción o cosas que no podían llegar a pasar, hoy están pasando, así que leemos todo eso y seguramente también en este día tan especial a nuestros colegas docentes de Chile, de Perú, de Bolivia, de Colombia, muchos tantos otros radicados, expatriados de su propio lugar, que están hace rato comprometidos aquí en Mendoza, también puedan ejercer su digna profesión.
1: Bueno, eso, ¿no? También como respuesta de un gobierno completamente inútil, O útil solamente para algunos poderes, para la macro que se menciona tanto, sacan estas nuevas leyes de baja de punibilidad o estos engañapichanga, haciendo resurgir esos sentimientos más feos que puede tener una sociedad, que es la xenofobia, el racismo contra nuestros hermanos, tan lejos, ¿no?, de lo que ha demostrado siempre la Argentina, que es abrazar a toda la patria, ¿no? Siempre desde el Libertador, del gran general,
0: sí, señor,
1: general San Martín, sin importar solamente el ideal de ser libre, y no bien hablar de libertad, estos caraduras, ¿no? Ah, con una patria abrazado, la libertad de todos los pueblos, ¿no? ¿Cómo puede ser que, bueno, surjan estas situaciones que claramente van en busca de engañar a nuestro pueblo? Bueno, en lo futbolístico, si me meten, déjame meter un poquito.
0: Métase, claro que sí.
1: Quizás hoy el hincha de fútbol y el hincha de Leproso está pensando que es un partido para los tres puntos en casa, ¿no? Que encaja un rival, Aldo Civi, que arrancó muy bien en esa Copa Argentina con esa victoria contundente frente a River Plate, dejándolo fuera,
0: sí, señor,
1: de Copa Argentina, y que hacía presagiar un Aldo Civi que venía con otras armas para pelear, sobre todo la permanencia en la categoría, y bueno, los resultados han sido muy, muy adversos. No está en la situación de Estudiantes de Río Cuarto, así que, ojo, un rival que espera y que viene a Mendoza también en busca de la remontada, de la levantada, que lo ubique un poquito más cerca de levantar la categoría. Así que bueno, estar atente a no regalar absolutamente nada, Independiente, que necesita claramente hoy asegurar los tres puntos que lo ubiquen nuevamente en la tabla anual. Sigue invicto y goleando en todas las competencias que le quedan a Independiente, muy bien ubicado también en su zona, una victoria hoy quedaría muy bien ubicado, y también en la tabla anual siendo uno de los principales candidatos, uno de los principales animadores en el juego. La Lepra, bueno, sintió obviamente esa derrota frente a Fluminense, que bueno, que le seguirá pensando el Leproso. Fluminense le ganó 2-0 a Platense en la primera, en la ida de los cuartos de final de la Copa Libertadores. Irá, hubiésemos estado casi en semifinales, pero hizo todo bien Independiente, hizo todo bien. Una definición que, bueno, fue superado quizás por la mayor categoría de los jugadores esa instancia, ¿no?
2: Sí, en esa instancia.
1: Pero
2: final,
1: bueno, Borrón Cuenta Nueva tiene un gran plantel Independiente. Por momentos viene jugando también muy bien. Viene derrota frente a River en la cancha de River. También tuvo un momento y pasaje donde la Lepra lo pudo ver empatado ese partido, ¿no? Iba perdiendo 2-0. Así que, bueno, sigue, me parece, todo viento en popa para Independiente, para seguir en el camino de seguir cosechando triunfo y sobre todo seguir jugando el juego que ya nos tiene acostumbrado la Lepra.
0: Muy bien, Dani Figueroa, en los comentarios la bienvenida también, las renovadas buenas tardes a la operación técnica, control master de La Mosquitera y compañía permanente de las transmisiones de la 88.1, querida Abby Camargo, bienvenida compañera, ¿cómo le va? Un abrazo grande desde acá para usted.
3: Hola, buenas tardes, ¿cómo va? Me imagino el frío que deben estar pasando.
0: Ahora está un poquito más tolerable. No había un vientito bastante helado cuando llegamos, pero ahora hay un solcito que comienza ahí de a poquito a abrigar un poquito a poquito, pero bueno, estamos aquí al pie del cañón.
1: El optimista del relato ahí también, para que Dani pueda hacer ahí alguna paradoja, alguna comparación.
3: No sea así, no empiece a hostigar, por favor, a mi compañero de estudio.
0: Los saludamos también por ahí.
1: Capaz que hace mucho frío también en el estudio,
0: ¿eh? Querido compañero, maestro de ceremonia de cada central informativa de Quiricocho Fútbol Club aquí en La Mosquitera, querido Daniel Vega, compañero, amigo, muy buenas tardes para usted.
4: ¿Cómo le va? ¿Cómo andan? Buenas tardes a los dos. La verdad que sí, una tarde muy fría. Acá estoy viendo el pronóstico. En Madrid en este momento hacen 35 grados. Hermoso.
1: Está la Fórmula 1 ahí, ¿eh?
4: Claro, claro. Sí, sí, sí. La Vuelta de España, el torneo de pádel.
1: Cosas lindas. Gran clasificación de Franco Colapinto, ¿eh?
4: ¿Cómo salió?
1: Noveno.
4: Re bien.
1: Muy bien. Pasando a Q3.
4: Re bien.
0: Bien, no, pasando es que la etapa de prueba, de siempre la primera, la Fórmula 1 exige ese periodo de prueba, porque muchos aparecieron, obviamente, los exitistas de siempre, Darío, Dani, a decir, no, con la pinta, está, se acabó la mentira. Muchachos, de verdad.
4: No, claro.
1: No, por favor.
4: Si ellos participan del octavo puesto para atrás.
1: Tal cual. No, hizo una clasificación y vinieron una carrera espectacular también, ¿no?
4: Es que Madrid,
1: grande actuación.
4: Madrid es así, o te consagra o te hunde para siempre.
0: Amigo, bueno, venimos del fútbol de ayer y seguramente tendremos mucha información para estar atento de reojo y ayudando también en el comentario, porque aquí lo tenemos al Dari entre algodones, ¿eh?
4: Dari,
0: haciendo patria.
4: Dari, eso, el parte enfermo del Dari, ¿cómo está?
1: Oh, estoy a punto de irme a la vez, ¿no? A punto. Imagínense.
4: Bueno, ¿cuánto tiempo estuvo pensando ese chiste?
1: No, por favor, en serio, a punto de irme a la B, pero bueno, la seguiremos peleando.
0: Muy bien, amigo, bueno.
1: Dale chispa, digo.
0: Hoy está, hoy han entrado, el frío los ha puesto, dejo de amedrentar, viste que el frío por ahí te plancha, sí, bueno, estamos contentos, tomando un matecito. No, entraron picante con chimichurri aquí de arranque. Bueno, placer de compartir y ver el fútbol y de vivirlo con amigos, con personas sí, queridas.
4: Vos sabés
0: y
4: que...
0: sobre todo, feliz día también para usted, Dani, que uno nunca deja de la docencia, ¿no?
4: Quería,
0: para nada.
4: Quería agregar algo sobre lo que hablaban al principio y decir que, mira, ningún docente está panza arriba. El docente, te puedo asegurar que en este momento capaz que está planificando para la semana que viene, y los domingos a la tarde, yo me acuerdo cuando trabajaba, todos los domingos a la tarde ya son del lunes. Así que no solo no se lo reconoce al docente, no solo se le paga mal, sino que ahora hay una nueva moda de echarle todo la responsabilidad de los resultados de las pruebas PISA y todo eso. Y piensan que el docente va a arrugar. De ninguna manera va a arrugar, va a ir al frente porque es su vocación. Y por otro lado, con respecto a la ley de inimputabilidad, siempre digo, ningún pibe nace chorro.
0: Sí, tal cual, Dani. Creo que vamos todos bajo la misma bandera, bajo el mismo lema. Y bueno, compartimos claramente esa idea. El pibe tiene que estar a los 14 años jugando o en la escuela o construyendo su personalidad, su vida, su historia, vinculado con amigos, con personas queridas. Querida Abby, compañera, arrancamos esta tarde de fútbol. Amigos anunciantes, bienvenidos, buenas tardes. Y en un ratito nos metemos de lleno con esta previa de Independiente Rivadavia recibiendo al Civi de Mar del Plata.
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1: Cuando lo veo a él, que ha sido y es capaz de muchísimas hazañas futbolísticas, lo veo también como alguien que, como todos nosotros, está sujeto al paso del tiempo, y eso lo engrandece. 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

0: Estamos en Radio Comunitaria La Mosquitera, esto es Quiricocho Fútbol Club y te vamos a llevar el partido entre el Independiente Rivadavia de Mendoza con Aldo Civi de Mar del Plata, que va a empezar 14:45. Ya tenemos el equipo de la radio ahí en el Gargantini. Mientras tanto te cuento que se van a disputar varios partidos esta tarde, 14:45, como te decía, Independiente Rivadavia, Aldo Civi. También en el mismo horario, Estudiantes de La Plata, Platense. A las 17:30, Atlético Tucumán recibe a River Plate. Y a las 20, Talleres de Córdoba recibe a Unión de Santa Fe. Esos son los partidos de hoy. Y ahora nos vamos al estadio. Allí están nuestros compañeros, el Gary Gañarás, el Espineta de los relatores, y quien te cuenta lo que no se ve en un partido, que es el señor, nuestro querido Darío Figueroa.
1: Así es, Dani, acá seguimos en el Bautista Gargantini, se han encendido las luces del estadio. Bueno, obviamente tiene que ver con, está muy, muy nublado, la temperatura obviamente debe estar muy, muy baja, mucho gorro, mucha bufanda, muy fresco en el Gargantini, ya están a punto de salir los equipos al campo de juego. Así que bueno, esperemos tener una tarde de mucho fútbol y que nos dé algo de calor aquí en el Bautista Gargantini. El marco es, obviamente, por una tarde muy, muy fresca. Falta todavía bastante público, pero bueno, las tribunas están no acompañado con tanto entusiasmo todavía el público leproso.
2: Bueno, también cuidando el mango, ¿no? Por ahí la mayoría de las familias seleccionan, ¿no? ¿Qué partido meto ahí un poquito? Porque venir a la cancha es... Bueno, traigo mi hijo, el amigo de mi hijo, o mis dos hijos, o viene papá, abuelo, y bueno, a veces son tres, cuatro, hay que bancar, ¿eh?
1: No, totalmente, la verdad que se hace cada vez más difícil poder, tanto en una cancha como por actividades culturales, ¿no? Ir a un recital, ni que hablar, o a alguna obra de teatro, bueno, es lo primero que afecta esta gran crisis económica que estamos padeciendo aquí en la República Argentina, así que bueno.
0: 4 grados la temperatura.
1: 4 grados, Dani, así es, la verdad está que muy, muy, muy fresco. ¿Cómo la ves la lepra, Dani, para esta tarde?
0: No, la veo re bien. Voy a decir algo que me alteró los planes, de cómo ahí los portales de noticias lo están dando a Sartori como titular en lugar de Salas. Y qué duelo se va a ver entre Arce y Bombergar, dos cañoneros en la cancha.
2: Tengo una novedad, acá me avisa la colega, amiga y hermana de la Vega, Nati Espinosa, que en la entrada en calor se lesiona Bombergar, ¿eh? Así que el arranque no va a estar el bombardero, seguramente meterá variante, veremos, está Bautista Dadín, está Cordero, está Natanael Guzmán, veremos qué variante mete, y en el 11 inicial de la lepra, ya lo vamos a confirmar, está el tridente, ¿eh? Está Sartori, Salas y Arce.
1: Sí, exactamente, sí, sí. Juegan los tres.
0: Bien. Juegan los tres. Bueno, todavía no sale quién reemplazaría a Bombergar, pero efectivamente salen los tres titulares, Arce, Salas y Sartori. Uy, Dios, qué delantera metió.
2: Mamita, mamita. Si le parece, Dani, usted ya la tiene por ahí a mano, ¿quiere que vendamos si usted la cuenta?
0: Tengo eso y tengo los árbitros.
2: Perfecto, muy bien. Amigos de Quiricocho Fútbol Club, para que cuide la garganta de Dani Figueroa. Lo tenemos entre algodones, lo vamos a ir a hablar lo justo y lo necesario. Presentación, venta comercial, querida Abby. Y el Dani Vega te cuenta cómo sale el local, cómo sale Independiente Rivadavia.
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0: Bien, la lepra mendocina va a formar con el número 30, Volcato en el arco, marcador de punta derecha, Vigo, con el 28, con el 40, Villalba, con el 2, Costas, con el 3, Elordi. En la mitad de la cancha, el 11, Ríos, el 5, Botari y el 25, Florentín. Y suelto detrás de los delanteros, el 43, Sartori, y bien de punta, Salas y Arce.
2: Perfecto. Nos cruzamos de vereda, venta comercial, y te contamos cómo sale a la cancha el tiburón Aldo Civi de Mar del Plata.
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0: Bien, desde Mar del Plata el Tiburón va a formar con el número 42 en el arco. En la línea de fondo van a estar el 14 López, el 25 Breitenbruch, el 32 Pombo, el 38 Vales. En la mitad de la cancha el número 8 García, el 19 Castro. Después una línea de 3 donde van a estar el 27 Fernández, el 10 Gaitán, el 24 Onzo. Y hasta acá la información oficial es que figura el 29 Bombergar en la delantera. Y ahora ya te digo, por otros medios, no, aparece el número 9, Cordero.
2: Bien, bien, Cordero entonces iría por el reemplazo de Bombergar, claramente.
0: Sí.
2: Cordero es el natural que puede llegar a... A ver, tengo por acá, recién la Nati me avisó. No sé si está tomando mate, José Robles, está Nati Espinosa, están todos los muchachos por acá. Voy a... si me permiten, voy a charlar un poquito con un colega, a ver si lo podemos tomar. Dos minutitos, colega. Ay, se viene para acá, mirá qué amable. Venga, amigo. Muy bien, desde Mar del Plata, cubriendo Aldo Civi. ¿Su nombre, caballero?
5: Joaquín Martínez, de Radio Vinilo, allá de Mar del Plata, jugada primera del programa.
2: Bueno, muy bien, para Vinilo, entonces, para Radio Vinilo de Mar del Plata.
0: Joaquín, abrazos.
2: Bueno, ahí le mandamos muchos cariños de la Mosquitera, radio comunitaria acá de la provincia de Mendoza. El equipo de Quiricocho, qué lindo nombre para un equipo, por Dios.
5: Sí, ¿no? Sí, lindo equipo, linda palabra le pusieron.
2: Joaquín, bueno, este equipo de Aldo Civi, ¿no? Arrancó luego del Mundial, eliminando a River de a poquito, bueno, se ilusionó el hincha del Tiburón, pero le va a tocar pelear de acá hasta el final, ¿no?
5: Sí, le va a tocar pelear, lo importante es que por lo menos puertas adentro del club, ¿no? No se ven descendidos. O sea, muchos hinchas ya, es la verdad, tiraron la toalla porque antes de jugar con Banfield la fecha pasada estamos a 10 puntos. Ganamos, estamos a 7, pero consideramos que Riestra se puede llegar a caer y nada, lo importante es que el equipo está convencido, la van a pelear hasta que den las matemáticas y está toda la predisposición para que Aldo Civi siga en primera. Hoy es una parada complicada, es contra un gran rival y por lo que yo vi, la proyección que uno puede llegar a tener en Aldo Civi, este es de los partidos que les queda, es el que marcaron como perdible. Así que bueno, pero si hoy Aldo Civi llega a sacar algo, aunque sea un empate, se va a vivir como una victoria y es otra la semana que va a tener Aldo Civi.
2: Bueno, vos mirás el fixture y decís, nos toca Independiente, Rivadavia, Mendoza. ¿Cómo pasó la lepra mendocina a ser uno de los cucos también del torneo, no? Por el buen juego, por el buen técnico y bueno, por su pasado también de Libertadores reciente, ¿no?
5: No, sí, encima a mí me sorprende lo de Berti porque Berti estuvo en Aldo Civi en 2011 y era un desastre el Aldo Civi de Berti. Entonces, pero... capaz que uno encuentra su lugar en el mundo y acá lo encontró Berti y capaz que se va a otro lado y le va mal, pero acá la verdad que le fue espectacular. Y aparte, bueno, yo lo analizaba recién que digo, históricamente Independiente de Rivadavia le cuesta un montón a Aldo Civi. Hay poca victoria, no revisé el historial, pero creo que ganamos 2-3 veces. Uno en Copa Argentina, que no le importó a nadie, en la primera Copa Argentina, que pasó Aldo Civi por penales, que lo empató en la última. Y después un 4-1 en Mar del Plata, después nos ganaron siempre, nos ganaron en la B, nos ganaron acá en primera, nos ganan siempre. Ah, el año pasado que le ganamos, pero porque nos pusieron a Lastra en el arco. O sea, únicamente por eso. Así que, bueno, esperemos que a los sí, por lo menos, hoy un 0-0 cotiza en bolsa. La desgracia es que, bueno, ahora se nos lesionó Bombergar, justo ahora entra en calor y la verdad que estamos engualichados, pero bueno.
2: Cuando viene torcido la última y no te juego más, sé que estás acá con José Robles, con Nati Espinosa. El cambio, el volantazo de que se vaya Damonte y venga Sanguinetti, ¿te parece bien? ¿Es lo apropiado? ¿Era el momento? ¿Ya estaba agotado el ciclo de Israel?
5: Sí, o sea, yo tengo una muy buena relación con él, me parece una muy buena persona, me parece que fue de los mejores técnicos que entrenó en Aldo Civi, porque yo lo vi en el día a día, le dio mucha visibilidad a los pibes. Pero, viste, cuando no se te dan los resultados, hubo partidos que Aldo Civi los pierde de manera insólita. Con Central iba ganando en Rosario y se hace 2 goles en contra de intentando despejar un centro. Qué sé yo, a Racing lo empata en la última jugada. Y fueron todos... Cuando viste que no se te quiere dar, no se te da. Entonces, me parece que estuvo de más el partido de Copa Argentina con Independiente de Rivadavia porque fue un desastre. Nos dio vergüenza el partido que jugó Aldo Civi. Porque a los 40 segundos ya no podía haber clavado Independiente de Rivadavia. y el planteo, puso un extremo de 5, ella hizo cualquier cosa. Entonces me parece que ese partido estuvo de más. Pero bueno, ahora Javier Sanguinetti, tampoco yo le atribuyo mucho el triunfo de con Banfield, porque llegó 24 horas antes del partido. ¿Qué le puede haber dicho? Muchachos, vamos a jugar por la gente y vamos para adelante, ¿no? Más que eso, o sea, no, claro, repitió más o menos el equipo y ganó. Así que hoy creo que se va a ver la mano de Sanguinetti, por lo menos en varias cosas. Y esperemos que hoy gane y que sea el mejor técnico de esta historia, olvídate. Así que bueno.
2: El deseo. Bueno, Joaquín, gracias por tu amabilidad. El abrazo grande para todo Radio Vinilo ahí de Mar del Plata. Y gracias por tu generosidad de estar en el aire de La Mosquitera.
5: No, muchas gracias a usted. Y bueno, que sea un gran partido. Y nada, le mando un abrazo a todos. Muchas gracias.
2: Muy bien, ahí está el colega de Mar del Plata.
1: Qué linda nota,
2: tío. ¿Qué te parece?
1: Qué linda nota. Bueno,
0: muy lindo. Muy
1: importante. Ojalá que levante el tiburón, ¿eh?
2: Sí,
1: una
2: sí,
1: plaza
2: sí.
1: Mar del Plata sí, de sí. Fútbol histórica. Sí. Merece un representante. La va a pelear, bueno, como dice, la va a pelear hasta el final. Están convencidos, bueno, ese título, ¿no? Están convencidos hacia adentro que la van a pelear. Así que, bueno, quizás no sea hoy, esperemos que no sea hoy para el pueblo leproso que levante. Pero, bueno, si están convencidos, importante el plantel de pelearle hasta el final. Son 7 puntos.
2: 7 puntos.
1: 7 puntos de ventaja no es tanto, ¿no? Son 2 partidos.
0: Igual no tiene que ser hoy. La Lepra necesita ganar hoy porque... se afianzaría en la tabla anual y mantendría el octavo puesto en las clasificaciones para después los playoffs. Así que, tiburón de Mar del Plata, tratá de que no sea hoy.
2: Claro, claro. Nos resta presentarte el arbitraje del encuentro y antes de la venta para presentar los árbitros del partido, querido gran Dani Vega, mirá la introducción que voy a hacer. Si usted es creyente... En el nombre del Padre, del Hijo. Venta Comercial y te contamos los árbitros de la tarde.
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0: Bien, los árbitros para esta tarde son: el árbitro principal va a ser Darío Herrera, el asistente 1, Miguel Zavarbani, el asistente 2, Matías Balmaceda, el cuarto árbitro, Ulises Jerónimo. En el VAR va a estar Germán Delfino y el asistente de VAR va a ser Diego Berlota.
1: Usted sabe, Dani, le cuento así una infidencia, ¿no? Íbamos entrando a Carga Grantini y veo en un rincón venía Darío Herrera y en el otro rincón venía... El Richard, el Gary.
0: ¡No!
1: Digo, no.
0: Era sí, como
1: no,
0: en el oeste.
1: Exactamente. Está a punto de desfundar los dos. Usted sabe. Digo yo, ¿qué pasó acá, no? Y se cruzaron. Cuando llegó el momento de la intersección, digo, acá, bueno, acá yo me tiro, ¿vio? Me tiro.
0: Uy. Digo,
1: y cuando llegó el momento de la intersección,
0: nada.
1: No pasó naranja. No pasó naranja.
0: Para.
1: Digo, ¿qué pasó? ¿No lo viste? Le digo, no, no se dio cuenta el Richard.
0: Ah, para, vos sí, me estás diciendo. Menos mal, ¿no? Vos me estás diciendo que Darío Herrera. Darío Herrera es el. Ay, no, ya sé quién es Darío Herrera.
1: Claro, pues.
2: Claro.
0: Ah,
2: claro.
0: Richard.
2: El partido que dirigió Riestra Deportivo Maipú Riestra, ¿no?
1: Bueno. Imagínese, claro.
0: No, no, Darío Herrera, por favor.
1: No lo vi, Ocheta.
2: No lo vi.
1: Tuvimos esa suerte porque si no.
2: He soñado con encontrarme con Darío Herrera.
0: Bueno, pero...
2: Y lo estuve al lado.
0: Pero escúchame, tampoco ahí Figueroa no le dio un abrazo de agradecimiento.
1: No, digo yo.
2: ¿Cuánta cuenta pendiente tienen ustedes, eh? Hay pica acá.
1: Menos mal.
0: No, Darío le compró un sándwich, le pagó una coca.
1: Dije Darío Herrera, no Falcón Pérez.
0: No, pero Darío Herrera también. Bueno, no importa.
2: Muy bien, Aldo Civi con una extraña camiseta verde, ¿no?
0: Ay, sí.
2: Verde pastel.
0: Media rara.
2: Sí, sí.
1: Es como camiseta de arquero.
2: Sí, sí.
1: En
2: sí.
1: Una época, ¿no?
2: Vos sabés que con la misma camiseta Deportivo Maipú jugó el fin de semana pasado frente a Patronato de Paraná, sin identidad. Maipú tiene un verde parecido así en el escudito, un poquito más intenso. Pero parece que está de moda ahora. Viste que se ponen de moda para las tiendas y las marcas de ropa.
1: Exacto.
2: Hacer ropa alternativa rara, ¿no? Rari.
0: Para poder venderla después. ¿Qué pasa con Berti que anda con muletas, che?
2: Ah, no lo sé, no lo sé, no lo sé. A ver...
0: Anda con una férula en un tobillo y...
2: Sí.
0: Se habrá estado probando para jugar por Botari.
2: Tobillo, piernas, ¿tiene idea?
7: No, ni idea, es nada lo que habíamos visto recién, pero no, desconozco. Ya la voy a averiguar y le traigo la información como corresponde.
2: Alguna cirugía ahí a la pasada, capaz.
7: Tal vez, pero no creo, ¿sí cirugía? Bueno, puede ser, a lo mejor algún golpe, puede ser, ¿no?
0: Claro. Para mí,
7: accidente doméstico y terminado.
0: Para mí quiso jugar por Botari, se entrenó un ratito y no.
2: Sí, sí, sí, sí. Bueno, puede ser, capaz. ¿Viste esos picaditos?
0: Ah, sí, claro.
2: Me acuerdo, nos tiran una pelota y, claro, y vamos corriendo atrás y te agarra una bolsita levantada y no, terminas chao, mordiendo.
0: Claro,
2: claro. No, no, no, no, no.
0: Claro.
2: Bueno, esperemos que no sea nada grave lo de Berti. Bueno, Dari, se viene el partido Aldo Civi Independiente Rivadavia, amigo.
1: Se viene. Ya está Darío Herrera dando la indicación.
2: Ganamos el partido, mueve el tiburón de Mar del Plata, ya se juega Aldo Civi versus Independiente Rivadavia.
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2: Remató García, arrancó con todo el tiburón en el primer movimiento técnico de ataque para Independiente Rivadavia. Ahí tiro de esquina, sector izquierdo lo tiene que hacer Felipe Anso. Acomoda la pelota, una levantadita. El público que va llegando, de a poquito, comienza a llegar. Pero bueno, la cita quizás no era la más atractiva, ni el clima, ¿no? Felipe Anso va a meter la pelota, la juega corta. Viene buscando el ataque, lo espera por ahí en la marca. Muy bien, Ríos. Hay nuevo tiro de esquina para Aldo Civi.
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2: Felipe Anzó, que busca la pelota en ataque. Corta el camino de Nicolás Volgato. La salida tiene que ser para Independiente Rivadavia. Dani Vega arrancó con todo. El marplatense, ¿no? Viene a jugar, a llevarse algo a esta cancha.
0: Sí, pero la lepra lo va a llevar. En los primeros 20 minutos lo va a arrinconar. Siempre hace eso en los inicios de los partidos.
2: Hay salida. Bueno, lindo partido, promesa. Me parece que Aldo Civi viene abierto, a jugar abiertamente, Dari.
1: Lo viene a buscar, ¿eh? Lo viene a buscar. Por lo menos los primeros movimientos es de salir a presionar Independiente, no dejarlo manejar la pelota en la mitad de la cancha. Bueno, ya tuvo la primera llegada.
2: Viene la pelota en ataque, atención, buscando el balón Sartori, pelota que deriva larga y queda en la posesión del arquerito Lucas Acosta, que sale para el marplatense.
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2: Pelota en ataque, viene para Maximiliano Salas. Deriva la pelota para el sector derecho, va al zurdo, ganando bien la posición. Lo deja por aquel sector que se le cruce Alex Vigo. Lo usa de cortina, viene el centro de Salas. Era buenísima. Era buenísimo, lo encontró en el ataque que se metía metiendo solo Florentín. Qué buena jugada, qué buena llegada, Dari.
1: Qué buena jugada, número 17, pierna cambiada. De izquierda a derecha, enganchó, buscó, no por arriba, ¿no? Lo que es habitual al paraguayo Arce, sino de arrastrón. Bueno, estuvo a centímetro el paraguayo Arce de empujarla, ¿eh?
2: Pelota por el medio, viene para Tomás Botari. Busca en ataque, la pelota deriva para Vales. Está jugando en ataque, viene para el medio, para Gaitán. Viene nuevamente por el sector de la izquierda, ahí aparece Vales nuevamente, el centro es de Vales, pelota que rebota, le queda a Nicolás Volgato, es pelota del arquerito de Independiente Rivadavia.
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2: Va a salir con la pelota Volgato, busca en lo largo, Nicolás Volgato de cabeza, gana en el sector defensivo Pombo, saca la pelota también el jugador Costa, arriba de cabeza para sacar Bertin Bruch, y busca en ataque con Cordero y queda la pelota para Gaitán, pero la pelota deriva nuevamente, falta de Gaitán, dice el árbitro del encuentro, Darío Herrera, hay tiro libre, infracción frente a Costa. ¿Cómo ve el arranque usted, Dani Vega, amigo?
0: Me parece que Aldo Civi ha tomado cuenta de esto de que la lepra te asfixia en los primeros minutos del partido y bueno, ha salido a disputar esa cuestión. Tengo información de Berti.
2: Diga.
0: Bueno, Berti en los años 90 tuvo 3 operaciones en un tobillo, lesión que lo llevó a retirarse de las canchas tempranamente. Y,
2: sí,
0: y tal vez sea ese problema que lo ha lo ha vuelto a tener ahí con pues esa férula en el tobillo.
1: El cambio de clima también, el frío.
2: Oh, sí, sí, sí. Bueno, aguerrido, ¿no? Alfredo Berti jugó en Boca también, mediocampista aguerrido, ¿no?
1: Surgió en News Olvide de Rosario.
2: Sí, señor.
1: Bueno, ganador de ese campeonato en el 91, ¿no? También.
2: Sí, señor, también, correcto. Hay salida, sector defensivo para Nicolás Volgato, sale Independiente Rivadavia de Mendoza.
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2: Florentín con la pelota para Ríos, Ríos que busca por el sector medio, domina la pelota Ríos, ya juega para Costa, Costa que viene jugando más atrás, la pelota para Nicolás Volgato, sale Independiente Rivadavia, primeros 4 minutos 5 ahora de este primer tiempo, el partido está 0 para Independiente Rivadavia, 0 para Aldo Civi, viene para Villalba, levanta la cabeza Villalba, juega para Florentín, no la pierda José, pelota por el sector izquierdo para Costa, ya sale jugando Independiente Rivadavia, tranco lento, viene para Pipa Elordi, ahí va Juan Manuel Elordi por el sector izquierdo, levanta la cabeza Elordi, va a meter el centro Elordi, busca la pelota en el área, viene para Sartori, arriba para que salte Arce, la baja, casi le queda Salas, cierra Vales y busca por el medio, ahora García para Aldo Civi de Mar del Plata, tiene que ir a recuperar Alex Vigo, juega Alex Vigo, viene para Salas, da media vuelta, el rebote le queda circunstancialmente a la posición de Ríos, juíguela, lo tiene a Vigo, pero decide por Salas, Salas por el medio, juega para Florentín, vuelve para Salas, toca la pelota, cambia de lado, Salas casi se la afana en el sector medio, la gente se agarró la cabeza porque casi se la deja Cordero para la contra, viene para Costa, juega para Botani, ahí va Tomás Botani con pelota dominada por el sector medio, círculo central, juega para Villalba, viene para Ríos, Ríos que va por la derecha, se le mete a Alex Vigo por el sector de ataque, viene Ríos por adentro, toca la pelota Salas, muy buena para la posición de Alex Vigo, el centro viene de Vigo, atención, buscando el área, arriba le quedaba Florentín, la pelota se hizo ancha, se fue por un costado a la salida, tiene que ser para Aldo Civi de Mar del Plata, está tranquilo Lepra, está tranquilo y amigado con la pelota, Darío.
1: Y está muy bien Salas, ¿no? Mucho ritmo, haciéndose de la pelota, número 17, habilitando en este caso al lateral, y bueno, el centro que también se relamió el paraguayo Arce.
2: Muy bien, pelota por el sector medio. Tiene que ser para Aldo Civi de Mar del Plata, busca con Cordero, la pelota queda hacia atrás, viene para buscar Elías López, el pibe surgido de River Plate, por el medio para García, García que va por el medio, nuevamente la pelota para Aldo Civi, Aldo Civi hacia adentro, rebota la pelota en Costa, le queda en ataque, viene para Cordero, vuelve el balón para Gaitán, sale Costa y gana el balón por el sector defensivo, ya lo juega para que salga jugando Ríos, va buscando la pelota Gonzalo, sector de ataque la pide a domicilio Salas, pero lo mira de reojo solamente Ríos, la juega ahora sí para Salas, vuelve para Ríos, pelota que la pincha, centro y me gusta, centro atrás, pelota que queda corta, no le pudo dar de lleno, la pelota de la salida tiene que ser para el tiburón, busca, insiste por la derecha en el arranque del partido, Darín.
1: Así se ha tirado Sala por el sector derecho, pierna cambiada, pero también con Río, ¿no? Van a buscar, ahí va Salas,
2: espera su lugar en el mundo, Salas, ay, le pegó muy mal Salas, se estaba cayendo, se agarra la cabeza, Darío, pero está cerca Independiente Rivadavia.
1: Está muy cerca, lo va a buscar la Lepra. Bueno, ¿cómo, la incógnita es cómo funcionaría este equipo desde mitad de la cancha hacia adelante sin Matías Fernández, ¿no? Una pieza clave en la gestación. Por ahora no se le extraña al volante, bueno, habilidoso de Independiente. Está jugando bien la Lepra.
2: Hay salida para Aldo Civi de Mar del Plata. Estamos en 8 minutos casi del primer tiempo. 0-0.
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2: Ahí va la pelota en ataque. Juega Aldo Civi de Mar del Plata. La pone por la derecha. Viene el balón en ataque. Levanta, centro, arriba, cabezazo. Arriba de Gaitán, arriba de Nico Gaitán. Dani Vega. Está abierto el partido. Cuando sí. Pisa campo contrario el Docivi también está finito con la pelota.
0: Va y viene. Les cuento que Studer, por lo menos hasta el partido del 16, no va a poder jugar en la Lepra.
2: Ah, bien, perfecto. Hay salida para Nicolás Volgato. Hay salida. Bueno, ayer no terminé de ver el partido. Ganó Boquita al final y va 2-0, ¿no?
1: 3-1.
2: Bien. 3-1. Bien, bien, bien. Luego del partido de Gimnasia. Y en un ratito me decía Dani, ¿juega River Plate con quién, amigo?
0: Creo que va a... Ahí tengo.
1: A Tucumán. Con el Atlético de Tucumán.
0: Con Atlético de Tucumán, sí.
2: Perfecto, bueno.
0: A partir de las 17:30.
2: Viene para Salas, Salas que juega por izquierda, pone la pelota en ataque para Arce, Arce y el centro, viene solito Río, ¡gol! ¡Gol! Independiente Rivadavia, qué pelota puso Arce, el 9 que juega, el 9 que hace goles, el 9 que siempre tiene un as bajo la manga, le puso una pelota milimétrica, no la paró Reos por miedo que se le fuera a cualquier parte, le pegó de primera al palo izquierdo de Acosta, por Gonzalo Ríos, Independiente Rivadavia, lo gana 1-0 frente al Dosivi, comentarista.
1: Golazo de Independiente por todo lo que hizo Arce para desprenderse, pivotear, parar la pelota y meter un centro, ¿no? A la medida de la pierna derecha que entraba por el sector derecho del área absolutamente solo. Ríos de volea le pegó abajo, sector izquierdo, inatajable para el arquero de... Están revisando la jugada en este momento, pero claramente fue un golazo de Independiente. Estaba al caer, ¿no? Estaba al caer, al Independiente había sido mucho más incisivo, peligroso. Bueno, encuentra a los 11 minutos, encuentra la ventaja Independiente. Bueno, están revisando la jugada. Bueno, acaba de dar Darío Herrera el gol, golazo Independiente.
2: Sí, señor. Hay gol nomás, nunca hubo duda, por lo menos de este lado. Tiene que salir Aldo Civi. Dani, ¿viste qué golazo, qué pelota puso Arce, amigo?
0: Bueno, y eso es lo que hace muy bien Salas. Pivotea. Recibe muy, siempre bien de espalda y tiene una descarga segura, en este caso para Arce, y cómo la agarró de aire. Golazo de Ríos, golazo
2: totalmente. Hay salida para Independiente Rivadavia, tranquilo Independiente Rivadavia, amigado con el balón, con un rival que seguramente es para temer, para mirar de reojo, pero también para atacarlo, Dari, ¿no?
1: Totalmente, no puede encontrar, sobre todo cuando Independiente le abre por el sector derecho, ha aprovechado mucho la franja derecha y también, bueno, con la sorpresa, cuando fue el gol de Arce, que se tiró hacia la izquierda para el centro, pero solo Río, ¿no? Por el sector derecho, donde más sufre el equipo de Mar del Plata.
0: Empezó, hay salida para Independiente. Empezó en La Plata.
2: Perfecto, viene la pelota, atención, para el empate, viene Aldo Civi, gol de Aldo Civi de Mar del Plata, remate al centro del arco, furibunda contra del elenco de Aldo Civi, del elenco Tiburón, pelota al centro del arco para que Lucas Castro, ponga el empate, recién lo terminaba, te decía Dari, es mirar de reojo Aldo Civi cuando lo ataca, pero cuando va con la pelota dominada Independiente Rivadavia, la tiene que asegurar. Es un equipo que no está jugando para nada mal. El empate tiene, creo que, más que ver con el partido, Dari.
1: Hubo un error en la salida, en la defensa de Independiente. Se la dejaron al que más sabe, ¿no? Tiene más experiencia, el número 10, Gaitán, que la abrió muy bien, ¿no? Amagó y lo dejó muy bien el delantero de Aldo Civi, que ante la salida del Volcato le pegó abajo. Bueno, decreta el empate, tiene un poquito más que ver, pero era la primera llegada franca que había tenido Aldo Civi. Lo habilitó ahí, no sé si Dani lo va a poder decir, no sé si fue Costa, ¿no? Quien le entregó la pelota.
2: Sí.
1: Fue Costa,
2: sí.
1: Le entregó la pelota, ¿no? A Gaitán, que, bueno, con muy buen tino amagó y lo dejó solo, ¿no? El número 9.
2: Bueno, muy mal parado quedó Dani, ¿no? La lepra descompensado, sí. En el fondo.
0: Es que salir jugando no es para cualquier... Que me perdone la lepra, pero o cualquier, sí, otro equipo, no es para cualquier.
2: Sí, sí, sí.
0: No es para,
2: y cómo
0: cualquier.
2: Lo pagas caro, ¿no?
1: Sí. Hay que arriesgar mucho, ¿no?
2: Sí.
1: No, como dice

0: Es cierto.
1: ¿Costa?
2: Sí.
1: Sí, sí, sí, es verdad. Es verdad.
2: Entonces, que no se enoje, que juegue tranquilo, porque
0: también ha tenido, bueno, que reemplazar nada más y nada menos, hacerse ahí el patrón, si se quiere, sí, del área con la salida de Studer. Y ha tenido un partido, bueno, me parece un nivel muy aceptable. Le ha dado seguridad también a la defensa.
2: No, está bien, caso. Eso está claro, pero.
0: Sí.
2: Pero
0: sí,
2: por ahí acuerdo, va. No, por ahí va, sí, unos sí, cruces que son complicados.
0: Sí, de acuerdo, Dani, sí, totalmente.
3: Pelota para que quiera recuperar Sertori. Gana Elías López. Sale por el sector defensivo con Breidenbruch. Y viene la pelota por el sector de ataque para Gaitán. Y la juega en ataque. Y sigue pisando la pelota. Sale muy bien Lucas Castro. Una pisadita. Lo fue a buscar el Ordi. A marcarle la cancha. Pero roba la pelota Alex Vigo. Iba por Independiente. Y pone la pelota por adentro. Apurado en carrera Alex Vigo. Viene y mete el taco también por el otro lado. Aldo Sigui roba a Maxi Salas, que quiere, va, busca, va por adentro. Muy bien con pelota dominada Maximiliano Salas. Sale frente al arco, buscando la pelota, lo libera. Juega la pelota para Florentín Pumba. ¡Florentín! Pelota a las manos del arquero Acosta, no la pudo esquinar. Qué buen partido Maximiliano Salas en Independiente.
0: Bueno. Muy bueno, porque está asumiendo también el rol de el conductor, de la conducción, ¿no? De generar, ir a buscar atrás, también generar juego, generar pase. La verdad que está jugando muy bien el número 17, cumpliendo también con como un poco la función de Matías Fernández.
3: Sí, tal cual. Arriba la pelota. Viene para Vigo, juega para el sector de Ríos. Va el autor del primer tanto del partido. La cruza Ríos, la juega para el Ordi. El Ordi que va por el sector izquierdo. Tiene la pelota Pipa, que juega para Florentín, que pone la pelota para Ríos. Y va Ríos nuevamente por adentro, carril del medio. Elige, lo tumban, lo tiran. Lo corren con el cuerpo, para mí un poquito de hombro, un poquito de brazo extendido, me parece, ¿no?
0: Sí, no sé, no habría que ver en detalle, no vi full. Vi una disputa ahí con el hombro.
3: Sí.
0: No sé, ¿no?
3: Para mí.
0: O sea, la caída sí fue espectacular de Río, pero como que lo tendieron también entre dos, ¿no?
3: Sí.
0: Rebotó de un lugar, de un hombro al otro. Pero bueno, se encuentra con este tiro libre, la agarra Sala. Está con una confianza el número 17.
3: Oh,
0: quiere su gol, ¿eh?
3: Quiere su gol, claramente quiere su gol. Hay tiro libre para Independiente Rivadavia. Anote. Minuto 17 llevamos en este primer tiempo. Uno para Independiente Rivadavia. El gol lo hizo Ríos. Uno para Aldo Sivi, lo hizo Lucas Castro. Está Ríos. Está Maximiliano Salas. Me parece cortineando un poquito Salas, pero el perfil es para Ríos. Está encendido también Ríos, ¿eh? Veremos si le pega el número 11. Miran todos para el banco, miran a Matías Fernández, ¿eh? Es la pregunta de Darío Figueroa, ¿qué hará este Independiente Rivadavia sin Matías Fernández? Ahí va a meter la pelota, pero el problema en el fondo está para la Lepra, no arriba, ¿eh? Va a meter Salas, se va Ríos, va Maximiliano Salas, la pincha arriba, ¡ay! La saca el hombre de Aldo Sivi, la pelota se va por la línea final, hay tiro de esquina que corresponde a Independiente Rivadavia, nuevamente va Maximiliano Salas, Dari.
0: Así va Salas, sorprendió, ¿eh? Parecía que le daba Sala o Ríos también en el tiro libre. Buscaron la cabeza del paraguayo Darcio o del Ordi también, que entraba por el segundo palo para bajarla. Bueno, terminó cerrando el defensor de Aldo Sivi. Es córner.
3: Va Maximiliano Salas. Sector derecho, el ataque para Independiente Rivadavia. Y va la Lepra y va en busca de ponerse arriba nuevamente en el marcador. Mira Darío Herrera. Habla, bracito arriba. Gesto sobrador de Darío Herrera. Va a meter la pelota Salas. Ahí va Maximiliano Salas, la va a meter adentro. Al primer palo la quieren peinar, la saca Aldo Sivi, queda boyando. ¡Gol! ¡Gol! ¡Gol! No. Algo, un hombre caído. Parecía que lo marcaba Herrera. Florentín que lo gritaba, pero sí vale, ¿eh?
0: Lo marcó, sí.
3: Sí,
0: marcó.
3: Vale, lo marcó, pero bueno, hay un hombre golpeado. En el salto, el gol hasta el momento vale Darío Figueroa, salvo alguna revisión, pero el gol lo hizo Florentín de cabeza.
0: Así es, Florentín, después de que Ríos le pegara de volea metiéndola nuevamente el centro. Bueno, Florentín estaba solo, ¿no? Seguramente una jugada que se va a revisar. El línea no corrió hasta la mitad de la cancha. Bueno, la van a revisar, pero en un primer momento dio gol Darío Herrera. Veremos qué sucede, ¿no?
3: Muy bien, Dani, te pasamos a vos cuando tengas
2: estamos,
3: un poquito de monitor.
2: Sí, ahí estamos.
3: Vos tranqui, ¿eh? Así que cuando tengas y llegue la imagen, está tendido y no se levanta el hombre de Aldo, sí, me parece que es Breitenbruch.

0: Tiene que haber sido anterior, ¿no?, al cabezazo de,
1: sí,
0: de del jugador Independiente, porque cabezó solo, ¿no?
1: Solo Florentín.
0: Solo Florentín metió el frentazo.
1: Sí.
0: Bueno, van a ver si...
1: Fíjate que Arce se quedó de aquel lado, no está con sus compañeros que todavía se están abrazando y hablando y ordenando un poquito de cara a... Y Salas también al lado del banco, ¿eh?
0: Salas le fue a hablar con Florentín.
1: Sí.
0: En el gol le fue a hablar a línea. Bueno, veremos a ver qué termina. Todavía no sé. Ahí se está recuperando
1: ahí
0: por el Bocivi.
1: Claro.
0: Bueno, ahí seguramente lo llama el VAR. Ahí va Darío Herrera.
1: Hay revisión, amigos.
2: Pero sí, se levantó antes de los 40 segundos.
1: A mirar Darío Herrera.
2: No. Salal. Son esos agarrones, que se agarran los dos. No,
1: sí.
2: No me parece. Bueno, pero
0: ¿qué sé? O sea, la discusión es si hay full de Florentín en la jugada previa.
1: Aparentemente sí, ¿eh? Pero no sé si fue con Florentín, porque estaba muy solo Florentín. Quizás con Arce, porque era por ahí el hombre que estaba cortinando un poco a Florentín, ¿no?
0: Puede ser que
2: no, cortina... con el jugador que se agarra, el que está tirado en el piso de Aldo Civi, no es el que hizo el gol.
1: Bien.
2: Es con otro.
1: Sí. Creo que con Arce, bueno, veremos.
0: Es en la cortina de Arce.
2: Ahí, bueno, exacto.
0: Claro.
1: Ahí está. Bueno.
0: Están todos mirando la tele.
1: Todos mirando la tele.
0: Es como la novela de la tarde.
1: Che,
2: ahí lo va a ver.
1: Que pase.
2: Lo va a ver.
1: Claro, que pase. 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Bueno, Darío Herrera, atentamente, todas las miradas van con Darío Herrera. Para ver si vale o no el gol de Florentín para Independiente Rivadavia. Demora eterna en cada una de las revisiones, Darío.
0: Sí. La demora está mostrando seguramente de varios ángulos,
1: sí,
0: a Darío Herrera. Pero están todos los jugadores, ¿no? Es decir, están los 22 jugadores, más los suplentes, mirando el VAR.
1: Sí.
0: Que definía,
2: no, Darío, te aseguro de que primero lo agarra el jugador de Aldo Civi. A Arce,
1: claro.
2: Y cuando Arce se quiere, bien, liberar, ahí donde, bueno, hay un forcejeo. No, para mí no es
1: bien
2: cobrable.
1: El gran Dani Vega en el monitor dice entonces que
2: pero,
1: el
2: bueno,
1: agarrón primero
2: yo tengo,
1: era del hombre de Aldo Civi.
2: Yo, ¿sí?, tengo la camiseta de la lepra de Mendoza puesta. Hay que ver qué dice
1: no,
2: Herrera.
1: Pero
2: no, pero lo agarra es más. No.
0: Es gol.
1: Si hay gol. Ahí comunica Herrera. Lo hablará, comunicará. Pero es gol, Darío.
0: Es gol, lo acaba de dar. Realmente lo que decía el Dani. Quizás hay falta de. Quizás, digo, ¿no? No estamos
2: sí,
0: viendo.
2: Sí, es más. Lo tira Arce, al piso a Arce.
0: Claro. Antes de jugador de. Claro. Antes, previamente de jugador de Aldo Civi.
2: Bueno, ahora hay que ver si no está offside. A ver.
1: Gol de Independiente Rivadavia, lo gritamos de nuevo. Gol de la lepra, gol de Florentín. Se agarraron a ambos. Fue claramente lo que usted decía, Dani Vega, que puede reemplazarlo tranquilamente a Darío Herrera, ¿no? En la cancha, en la vida, en lo que sea.
2: No, pero yo,
1: este
2: hubiera,
1: árbitro...
2: yo hubiera cobrado aquel penal.
1: Claro. Y no, volvemos permanentemente, ¿no, Darío?
2: Y bueno, parece, sí. Mirá, si no nos divertimos con esto, uy,
1: no,
2: qué al límite está Florentín del offside.
1: ¿Así?
2: Al límite.
1: Eso también reclamaba, ¿no? Creo que la gente de Aldo Civi.
2: Sí.
1: Pilota para Ríos. Va por el sector derecho. Lugar Independiente. Rivadavia viene para Salas. Quiere su gol. ¡Remata Salas! Seco al medio del arco. Pelota en las manos de Lucas Acosta. Y ahora no dormirse. Porque el problema de Independiente no es que no esté Matías Fernández. No es que no tenga llegada ni gol. Sino que la defensa quizás deja sus huecos, ¿no?
2: Así gol es, de Estudiantes.
0: Muy bien, Dani.
1: Sí, Dani.
2: Estudiante La Plata 1, Platense 0, gol de Gaich a los 19 minutos del primer tiempo.
1: Bueno. Bueno, eso Ari te decía,
0: tal
1: ¿no?
0: cual, Independiente, bueno, mejorar ahí cuando toma a Gaitán, sobre todo, ¿no?
1: Sí.
0: Me parece que es el que mejor trata la pelota en el ataque de Aldo Civi. Bueno, una nueva oportunidad de la Lepra en esta, una jugada, bueno, que después del córner fue confusa, ¿no? Pero muy bien, Rigo metiendo nuevamente a la pelota y encontrando ahí en el remolino de jugadores que había en el área, en el punto de penal, la cabeza de Florentín, que cabeció muy bien, le dio la ventaja a Independiente. Sí, cada vez que Independiente ataca, me parece que lo sufre, lo padece Aldo Civi.
1: Tal cual, que tiene su punto flaco también en el fondo. Pelota por el medio, la afana Aldo Civi, le va a quedar a Villalba, saca la pelota a Villalba, lo atropella el hombre del tiburón, se lo lleva puesto.
0: Amarilla.
1: Y hay tarjeta, sí, tarjeta. Hace gestos claramente de desaprobación el hombre de Aldo Civi de Mar del Plata, pero ¿qué va a reclamar? Es increíble cómo fue y cómo dejó la pierna sobre Villalba, ¿eh?
0: Durísimo, cuando no tenía ninguna posibilidad de llegar a la pelota, ¿no? También en una jugada bastante sonsa, por decirlo de alguna manera, ganarse la amarilla, ¿no? El número 8 fue, ¿no? Número 8 de Aldo Civi.
1: Me parece que sí, ¿no? Ahí lo vamos a chequear al amonestado.
2: Sí, ya te lo confirmo.
1: Dale, perfecto. Ahí me lo confirmás. Tenemos tiempo, se recupera Villalba. Hay tiro libre para Independiente Rivadavia.
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1: Arriba la pelota viene para Salas, un agarroncito a la pasada que sigue, dice el árbitro, pelota para Alex Vigo, la gana, la roba muy bien Ríos, vuelve Ríos, retrocede, tranquiliza, viene para Vigo, lo compromete a Maxi Salas, pone bien el cuerpo Salas, no lo pueden correr a Salas, la marca, la pone bien adentro para Florentín, se mete en el área, José le cruza bien el cuerpo en la marca, Lucas Castro sale ahora con Gaitán y viene de contra y busca la pelota para que juegue por el sector derecho nuevamente el jugador Anzó. Y viene por adentro y toca la pelota Independiente, roba, mete, juega para el rebote, le queda a Independiente Rivadavia, le queda a Velordi, 27 minutos. De a rato desordenado el partido, de a rato parece Independiente seguro, pero cuando roba la pelota Aldo Civi parece que Independiente está endeble. Un raro partido, ¿eh?
0: Sí, pero bueno, ya tenemos 3 goles, ¿eh? 27 minutos, 3 goles, las emociones están, parece que... Gran partido de Sala en Independiente y de Ríos también, ¿no?
1: Sí.
0: Que si Matías Fernández encuentra un poco más de protagonismo.
1: Hay pelota para Vigo. Vigo centro. Ríos. Rebote. La pelota le va a quedar a Vigo. Nuevamente atropella. Le queda a Ríos. Pide un penal. Nada. Dice Herrera. Va por el medio. Juega la pelota. Todas las miradas quedaron imantadas con ese posible penal. Costa, que tampoco está en su tarde. Llega el Ordi para apagar el incendio. Pipa. Y sale por el sector defensivo y busca para Villalba. Fíjate cómo defiende Independiente Rivadavia. Costa está en una tarde para el olvido, Darío, ¿eh?
0: Sí, tal cual. Y Villalba también arriesgando mucho en la defensa, queriendo salir jugando.
1: Sí.
0: Sí, es una fase cuando Independiente ataca, que da mucho peligro, y cuando defiende no puede retroceder bien, no encuentra la marca, ¿eh?
1: Hay pelota por el sector izquierdo.
2: Era amonestado en...
1: Sí.
2: El amonestado fue el número 8, García.
1: Perfecto, muy bien. Ahí por adentro buscando el balón nuevamente en ataque. Aldo Civi de Mar del Plata con Pombo, que había quedado en ataque. Viene la pelota para Sartori. Va Fabricio. Ahí se le abrió la pelota a Sartori. Le cubrió. Le gana bien la posesión ahora Castro. Iba por el sector medio. No pudo llegar Fabricio. Levanta la pelota en ataque. Busca para Cordero. Sale la pelota a Costa. Le queda al remate buscando el ataque. Era el número 9 Cordero que intentaba, que quería llegar. Pelota por arriba del travesaño, Darío.
0: Pero le volvió a ganar otra vez a Costa, ¿eh? Pelotazo largo, la bajó de pecho. Le pegó de primera Cordero. Fue alta, fue larga. Pero bueno, le volvió a ganar a la defensa, que es lo que más está padeciendo, sí, Independiente en este momento.
1: Empató Platense. Ahí vamos con la información, Dani. Sí, cuente.
2: Mainero a los 24 minutos, ahora Estudiantes de La Plata 1, Platense 1.
1: Ahí va el balón en ataque, la quiere buscar Arce, que quiere robar la pelota, la roba media, saca el zurdazo Pombo viene para Villalba, juega la pelota para Alex Vigo, volvía Vigo, juega de primera, muy bien para Ríos, y Ríos que va por adentro, lo espera Arce, lo espera Sardori, ahora sí, viene Ríos por adentro, Florentín, se mete izquierda, el Ordi, centro, ay, ay, ay, ay, si hubiera calzado 45 y no 44, Arce la metía, Darío.
0: Pero jugaron muy bien Florentín, sí. Ríos, abrieron para el Ordi, siempre buscando la mejor opción. El Ordi lo buscó, tenía también el remate del zurdo al arco, pero lo buscó al número 9 que entraba por el punto de penal. Le quedó ancha, le quedó larga, si no era el tercero de la Lepra.
1: Ahí sale desde el fondo Aldo Civi de Mar del Plata.
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1: Pelota para Salas, puntea, buena bocha, pone Salas, mucha calidad le aporta Maximiliano Salas hasta Independiente Rivadavia, iba para Florentini, juega para Ríos y da media vuelta y pone la pelota para Botari, Botari que ya lo mira el Ordi, va por el sector izquierdo la pelota para Pipa, Pipa que va nuevamente depositando la pelota para Botari, rearma la salida a la Lepra.
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1: Sale muy bien Elías López, viene la pelota para Gaitán, juega por el medio, ahí se viene buscando el balón por el sector de ataque, venía buena pelota impulsada para Anso, que venía por izquierda, roba la pelota, el 24 y juega por el sector defensivo nuevamente para Vales, sale el balón para Pombo, juega por el medio, toca la pelota para García, García que juega para Vales, Vales que pone el balón por adentro y viene la pelota para que juegue y haga jugar Gaitán, juega para Beitenbruch, por ahí se le viene Elías López, toca y toca el Dosivi, va por la derecha para Elías López, avanza Aldo Civi, 31 minutos 40 de este primer tiempo, 2 por 1 lo gana la Lepra, lo ganaba con Ríos, lo empataba el jugador Lucas Castro, el segundo tanto Florentín de cabeza, hay salida, Aldo Civi con izquierda, busca en lo alto, de cabeza llega Cordero, busca Botari, corta Botari, juega para Sardori, ahí va Fabricio, da media vuelta Sardori, descarga la pelota para Maximiliano Salas, llega el 17, ya lo vio Arce, la levanta para Arce, ahí se apuró Salas, pide disculpas, pelota para el arquero Acosta.
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1: Se ubica Tomás Fernández para ganar la pelota. Va Tomás Fernández por el medio. Roba. Viene Independiente con Florentín. La juega para Arce. Deriva para el Ordi. Levanta la cabeza Pipa. Camina. Ahora tratando de respirar y que tener tranquilidad en el juego Independiente Rivadavia. Juega para Costa, más atrás para el arquero Volcato. Casi 33. Diga 33, doctor Darío Figueroa. Diga 33. ¿Y el diagnóstico del partido, amigo?
0: Bueno, el partido es frenético por momentos, ¿no? Se juega muy rápido, las transiciones son muy rápidas en Independiente. Lo sigue buscando Independiente más allá de la victoria. No ha hecho un parate, bueno, un control de pelota, sino que lo sigue buscando con Sala, con Río, a ver si lo puede cerrar también en este primer tiempo. Otra cosa distinta es cuando defiende mucha libertad a Gaitán,
1: sí,
0: que le maneja la pelota en la mitad de la cancha, en la contra, cuando puede pasar la mitad de la cancha, que no son muchas las ocasiones que tiene Aldo Civi.
1: Villalba para Acosta, Acosta que juega para Nicolás Volcato. Y 33 minutos también pasado y el Dani Vega me cuenta, me dice.
2: No, me gusta cómo está jugando la Lepra, toco madera para no mufarlo, pero me gusta cómo está jugando ahora. Habría que
1: Río
2: ajustar.
1: Que busca.
2: Dale.
1: Arce, sí, viene para Sartori, busca la pelota en ataque. Adelantado, volvía la adelantada. Sí, Dani, dale.
2: Me gustaría que se ajustara un poquito más la defensa, me parece que los dos centrales juegan muy en línea. Recién el 9 de Aldo Civi le ganó una pelota a los dos y que bueno, después remató por encima de travesaño, pero hay que ajustar ahí nomás y creo que está bien la Lepra.
1: Pelota en atrás que viene para la posición de el jugador Tomás Fernández, pero roba Sartori, juega Fabricio Sartori, lo toca en la marca el hombre de Aldo Civi, pita Herrera, hay tiro libre que corresponde a Independiente Rivadavia. Me da la sensación que Herrera corre poco y nada. Y desde la cucaracha le marcan qué cobrar y qué no cobrar, mirá. Capaz bueno, que tengo una idea ya con Herrera.
0: No, me parece que no. ¿No?
1: Es usted. No, el partido de ayer de Baliño.
2: Hoy Baliño. No. Baliño, sí, por sí, favor, sí, Baliño.
0: Es tremendo, ¿no?
1: Hijito.
0: Tremendo. Lo jubilaron ustedes todos, ¿no?
1: Pero claramente.
0: Le mandaron la solicitud.
1: Claro. Claramente. Que lo manden al bar de último, donde no tenés que caminar la cancha.
0: Claro, totalmente, totalmente.
1: Pelota de Villalba, juega más atrás para el arquerito Volcato. 35 casi, 2 por 1, gana la Lepra.
5: Cada esfuerzo, cada triunfo, cada hincha.
1: Arce, Arce, Arce, Arce, Arce, Arce, Arce, Arce, Arce, Arce. Estaba adelantado, levanta el banderín, sí. Ay, pero estaba habilitado. Salas lo mira y dice, no lo puedo creer, el banderín arriba. Para mí está habilitadísimo, ¿eh?
0: Increíble, ¿no? Me parece que le van a tener que revisar. Por eso, bueno, también intuyendo eso, Arce hizo una definición. Bueno, pues se la picó. Se la entregó el arquero, ¿no? Pero bueno.
1: Sí, sí, sí. Bueno, recuperamos la venta, disculpen.
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1: Pelota por el medio, juega para Gaitán, pone la pelota para Vales. Ahí va jugando en ataque, deriva el balón para Anso. Va buscando el balón, el hombre de Aldo Civi lo atropella, se lo lleva puesto. Lo pedía Villalba, lo pedía Vigo. Hay salida para Independiente Rivadavia, sector derecho en la defensa.
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1: Ahí va a buscar el lateral Alex Vigo. Arriba la peina Sala, jugable para Sartori. Rebota la pelota en el hombre de Aldo Civi. Para mi gusto, ¿no? Dice que ya estaba afuera antes que llegara Sartori. Ahí lateral para Aldo Civi. Mira atentamente Darío Herrera en la mitad de la cancha. El lateral viene para Vales, juega en ataque, pasa de largo. Pelota que revienta Villalba. Busca Salas, busca Sartori. Va por el medio, deriva el balón para Lucas Castro, el autor del gol de Aldo Civi. Abre bien la pierna, juega para Elías López. Ahí se viene el ex River Plate. Elías López que comienza a buscar un hueco. Levanta la pelota, le queda el Ordi y la gana López. Va en ataque, pone la pelota al área, atención. Busca y saca bien la pelota Independiente. Iba de contra y está bueno. Iba de contra y está bueno. Si la larga Arce, ahora me gusta. Y la pone para que corra Sartori. Iba Fabricio Sartori, cancha arriba, buscando el ataque. Por adentro está Sala. Bueno, pólvora mojada para Sartori, que quedó caído en el piso. Lo aplaude Sala. Bajó un poquito el nivel Sartori. Estaba en su esplendor antes que quedara fuera, ¿no?
0: Sí, me parece de los atacantes que tiene Independiente en cancha en este momento. Sartori, como usted decía, no está con la pólvora mojada. Como sin ritmo, sin precisión también el delantero. Bueno, tiene que ver con la confianza también, sí, ¿no?
1: Ahí va Tomás Fernández, viene para Elías López. Ojo peligroso, Aldo Civi. Centro, la pincha arriba. Centro atrás. Ahí la saca. La saca con lo justo en la marca. Nuevamente Independiente Rivadavia al córner. Qué momento de sufrimiento de Ari Figueroa. No se me ahogue, amigo.
0: se me atravesó una sí, pelota pasada del Docivi, ¿no? Hicieron bien en este, abrieron la cancha. Bueno, está un poco Independiente partido, ¿no?
1: Sí. Porque
0: en la mitad de la cancha no hay juego, no retiene la pelota. Bueno, se viene el córner.
1: Ahí va el número 24, Felipe Anso. Ahí viene el balón, la saca en el primer poste. Maximiliano Salas, viene la pelota para Elías López. Juega sector defensivo, levanta la pelota para Pombo. Arriba Pombo para que juegue en ataque Aldo Civi. Arriba Volcato, busca la pelota Villalba. Había falta contra Volcato, claramente. Darío Herrera marca y va caminando para ver la atención médica para Nicolás Volcato, que se va a levantar. La queda ahí un ratito, ¿no? Para respirar, porque cuando defiende Independiente Rivadavia, no nos cansamos de decir, en 38 minutos no ha corregido Independiente Rivadavia el retroceso defensivo, ¿no?
0: Así es, tiene que ver quizás también con la mitad de la cancha, ¿no? Muy desaparecido también Botario en el partido del control, sí. Independiente, no, si bien es rápido en el contragolpe, sale muy rápido a las transiciones, rápida, pero no tiene control en la mitad de la cancha y eso hace que sea un equipo bastante largo, ¿no?
1: Sí. Dani Vega, amigo, quedan 6 para el final, ¿cómo la ve usted?
2: Seguimos sufriendo ahí con la última línea de la Lepra. Para mi gusto juegan muy en línea los centrales.
1: Sí.
2: Y eso permite pase filtrado, una gambeta, un pelotazo al vacío, te llegan. Bueno, veremos. Le agrego un dato de color. No quiero pensar que la bandera esa de los Lencioni, que está detrás del arco de Volcato, es la familia del jugador de la Lepra. No puede ser.
1: No. El mejor de Gimnasia ha hecho bandera, ¿no?
2: Claro, no
1: creo. Ríos. Va por el ataque, roba la pelota Tomás Fernández. Pensé lo mismo, exactamente lo mismo recién, amigo. Arriba la pelota por el ataque, llega Costa, corta camino. Queda la pelota por el medio nuevamente para que venga ganando ese balón por adentro. Remata la pelota, arriba la pincha, viene para Gaitán. Volcato, le ganó Alex Vigo. Le puso el cuerpo mañoso Gaitán, ganando, pero luego no tuvo fuerza para el cabezazo, ¿no, Dari?
0: El mejor, el número 10 de, sí, de Aldo Civi. Y Aldo Civi, bueno, ahí está, nuevamente recuperando y generando el juego. El poco juego que genera Aldo Civi viene en los pies del número 10 de Gaitán. Bueno, inteligente también para jugar, mucha experiencia. Pero bueno, fuera de eso, para preocuparse, ¿no? De Aldo Civi,
1: Sí, sí.
0: Claramente.
1: Sartori, piernita arriba, comete la falta. Queda tendido Vales. El jugador que se toca la espalda dice, pero me pegó, no lo viste, no es para tarjeta. Tiro libre nomás, dice. Tiro libre, que corresponde por izquierda al Aldo Civi de Mar del Plata.
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1: Sale Pombo, pecho de Lordi, viene para Florentín, juega para Botari. Botari por el sector izquierdo, vuelve para Pipa Lordi. Levanta la cabeza Pipa, la juega para Alex Arce, vuelve para Botari, toca para Florentín, viene para el Lordi, una sinfonía. Que suena perfecto cuando ataca Independiente Rivadavia, viene para Alex. Alex que pone el freno de mano, quiere pasar por donde no se puede. Y ya la pelota la roba Ríos. Y ya la juega para Alex Vigo. Empecinado Arce en buscar un momento importante en su partido, quería hacer una heroica. Iba el balón en ataque, había falda contra Río, se demora Darío Herrera. Para mí se lo dirige. No me joda, es un joystick, Darío Herrera.
0: No vi falta ahí,
1: No, yo tampoco.
0: No vi falta frente a arriba. Me parece que sí, lo camiseteó un poquito arriba, pero bueno.
1: Bien, bien. Acá me dice la Nati Espinosa que Berti tuvo un esguince jugando con los jugadores en el entrenamiento.
2: No, no, somos divinos.
0: ¿Sabes cómo se juega el 5? Le habré dicho a Berti a votar y venir. Votar, claro. Votar y venir.
1: Así se mete, quedó con la patita del alto. Claro, pensaba, claro, que estaba jugando hace 30 años atrás. Viene la pelota a Arce. Salas va a meter la pelota arriba. Tiene que saltar Florentín, que salta muy bien. Le queda Pipa Elordi, la aguanta Pipa, pide en mano por ahí, nada. La pelota deriva para la posición de ataque. La roba muy bien Sartori. Sartori lo va a ver, Arce, le pega firme Sartori, se agarra la cabeza Fabricio, le metió una pierna completa, esa pelota que le quedó justo a las manos de Acosta, venía vivoreando, igual tuvo que ponerla, la mano para afuera, ¿no? Para que salga del área.
0: Sí, le pegó muy fuerte Sartori de afuera del área, quizás iba más esquinada, tenía destino de gol, pero encontró ahí al arquero bien parado.
1: Ahí va a buscar el jugador Elordi por el sector izquierdo, la pelota se va por un costado, ahí lateral para Aldo Civi de Mar del Plata por la derecha. Hay unos vapers perfumados, ¿no?
0: Sí, ¿no?
1: No, un vaper, ¿no? Se sintió un... Un vaper de asado me regala para mi cumpleaños el 14 de febrero.
0: Qué ganas de comer asado, ¿no?
1: ¿Qué va a comer asado vos?
2: Por favor, señores, están al aire.
0: Ojalá que los Reyes Magos alguien se acuerde.
1: Ah, van a ver un penal, ¿eh? Ahí le avisaron a Herrera que hizo la seña, se queda peleando con la gente de Aldo Civi de Mar del Plata. ¿Cuánto tiempo habrá pasado de esa revisión de penal?
0: Como media hora, más o menos, 35 minutos. Ahí va a ir, lo llamaron Herrera al bar.
1: Bueno, el banco de Sanguinetti no lo puede creer, ¿eh? Mira, le hace la seña a Herrera, dice, no puedo creer lo que está haciendo este tipo. Ahí va Darío Herrera a la zona de bar. No lo puede parar, no lo puede frenar ni el cuarto árbitro. A mirar la tele nuevamente, Darío Figueroa.
0: Así es. Ahora no hay tantos espectadores, ¿no? No hay tanto rating. Los jugadores están, lo de Aldo Civi, casi resignado en la mitad de la cancha.
2: Para mí sí.
0: Ahí sí. La estás viendo.
1: Vos lo viste, Dani, ¿no?
2: Sí, para mí sí. Ahora, sí. Ahora el delay que tiene el VAR.
1: No, el delay del VAR, más la tardanza mental que tiene Herrera. Pero bueno. Lo bueno que lo revisaron, porque te puede pasar un rato largo, estás en otra historia, o si hay un gol, imagínate el quilombo que se arma, ¿no? Si viene un gol de Aldo Civi, por ejemplo.
0: Totalmente, imagínate, anular el gol o una jugada de peligro por no ser más efectivo, más rápido, ¿no?
2: Sí, para mí sí.
1: Si lo llamaron, hay penal. Lo va a ver Herrera. Ahí va. Sí, sí.
2: Y pone el, pone el brazo por delante de la cabeza del jugador de Independiente.
1: Sí, sí, sí. Bueno, lo van a cobrar. Herrera salió con todo el ímpetu para... Florentín le hace la seña por la duda que Herrera tenga algún tipo de confusión. Florentín que habla con Acosta. Escuchamos a Darío Herrera, dale. Penal para Independiente Rivadavia, penal para la Lepra, Darío Figueroa. Clarísima, no dudó mucho en verla, ¿eh?
0: Tal cual, bueno, evidente, fue una mano muy evidente. La agarra la pelota el paraguayo Arce, va a buscar su gol, va a buscar en este penal seguramente más confianza. El paraguayo que ha tenido un muy buen primer tiempo, habilitando en el primer gol a Ríos. Ahora, bueno, va a buscar su...
1: Viene
0: su
1: de perder gol. Uno, ¿no?
0: Exactamente, viene de perder uno. Y bueno, 45 minutos, sería casi sentencia, ¿no? No digo para final, porque bueno, son dos goles de diferencia, pero no, le va a poner muy cuesta arriba al Dosivi. Seguramente va a encontrar el Independiente más espacio todavía en el segundo tiempo. Veremos cómo define el paraguayo que se adueñó inmediatamente de la pelota.
1: Sí, Botari que lo va a cortinear un poquito, también está Salas para cubrir. Después de esto se jugarán cinco más, Dari, ¿no? Vamos
0: así
1: a hacer 50.
0: Cinco minutos.
1: Hay penal para Independiente Rivadavia. Agazapado Lucas Acosta para este penal. Acosta que habla con Darío Herrera, que le da alguna charla. Qué tipo que te saca lo peor, ¿no?, de cada uno, Herrera. Y viene con esa carita de nada a hacerte gestito, mamita. Arce el paraguayo de Independiente Rivadavia.
2: Bueno, igual Sanguinetti. Se hace como, me están robando. Bueno, Sanguinetti, tampoco...
1: Sí, no, tanto, tampoco
2: está haciendo claro. Mucho.
1: Claro. Arce para ejecutar. Va Alex para el penal. Se lo dejo a la gente. Si lo hace Alex, se lo dejo a la gente. Toma carrera. Arce. ¡Gol! ¡Gol! Paraguayo, al centro del arco, al centro de la red, Alex Arce, el paraguayo, el goleador eterno de Independiente Rivadavia, como en la Primera B Nacional, también en Primera División. Arce dice que ahora de penal, Independiente Rivadavia 3, Aldo Civi de Mar del Plata 1, comentarista.
0: Muy seguro Arce a la carrera, se detuvo un poquito la carrera, le amagó a Costa, fue para el lado derecho, para el lado izquierdo del arco, la pelota se metió ligeramente inclinada al sector derecho. Gol Independiente, 3-1. Bueno, es un poco la diferencia que ha habido también en el juego, más allá de la ventaja defensiva que ha dado también la Lepra. Ahí viene Aldo Civi.
1: Ahí va, remata arriba la pelota ancha de García, rematando alto, lejos y desviado. Volcato que se va corriendo del arco para ir a buscar alguna pelota. Hay salida para Independiente Rivadavia. Herrera lo mira de reojo y le dice: no te vola loco, pibe, no me compliques el partido más de lo que habitualmente lo tengo complicado por ser Herrera nada más. Dani, la verdad que impresionante poder terminar el primer tiempo con uno más arriba, ¿no?
2: Sí, señor, y aparte Arce hace golazos de penal.
1: Sí, tal cual. Alex Vigo se viene por la derecha, centro de Vigo, oh, quedó corta la pelota, le queda a Ríos, que quiere jugar en lo alto, le va a quedar a botar y la saca, la revienta el Dosivi, la va a buscar Costa, no la encuentra Costa, ahora sí la va a reventar, no se complica, hace la que me enseñaron en la novena división del Deportivo, la reventa a cualquier parte, ¿no?
0: Menos delicadeza Costa, ¿eh?
1: No se puso colorado,
0: Ah, la reventó popular ahí este.
1: Sí, pero con la tarjeta que tenga, mejor que haga eso, ¿no?
0: La pelota va por allá por Bermejo.
2: Por Bermejo, Dani. Usted sabe que a Costas le cabería algo que una, en una oportunidad me gritaron desde la tribuna.
1: ¿Qué le gritaron?
2: Sacate la montura para jugar.
1: No te puedo creer. Saca la pelota de Leordi. Arriba Sartori, que va a ganar, ¿eh? Va a ganar Sartori. Se mete en el área Sartori. Llegó con lo justo Sartori. Con tres hombres en la marca. Atropella todo lo que encuentra en el camino Sartori. Lo tenés que bajar de un tiro en la pierna a Sartori. Porque va, busca, mete. Ya tendrá premio Fabricio Darío.
0: Tal cual estuvo en esta, bueno, arrastrando marca. No le hicieron penal de milagro, ¿eh?
1: ¿Sí?
0: De milagro, porque ganó la posición con velocidad y metiendo el cuerpo. Y estuvo a punto el defensor de Aldo Cibe de bajarlo, ¿eh?
1: Gana la pelota Sartori, lo aplauden porque la pisa y juega. Y pone para Bottari. Siempre la pelota por izquierda para el Pipa Elordi, que también ha tenido un muy buen partido. La toca de taco el árbitro. Darío Herrera dice, bajamos el telón de este primer tiempo. En el Estadio Bautista Gargantini arrancó ganando Independiente por aquel gol de Río, ¿se acuerda? En el arranque, en el amanecer. Luego Lucas Castro empató con una pelota cruzada al centro del arco de Nicolás Volcato. El segundo tanto de cabeza, Florentín, luego de la revisión, se lo dieron a Independiente Rivadavia. Y cuando el partido se estaba jugando y ya se habían olvidado de una mano que había metido Cordero, ya nadie se acordaba en qué momento había sido. Fue al VAR Darío Herrera para mirar y para decir que había penal, que cambió por gol Alex Arce. 3 para Independiente Rivadavia, 1 para Aldo Cibi. Y cómo se presentó el partido, sobre todo el arranque de Ari, creo que ha sido un buen primer tiempo capitalizado de Independiente Rivadavia.
0: Lo podemos dividir en dos al equipo, su rendimiento en este primer tiempo. De 8 puntos prácticamente, ¿no? De 8, yo diría hasta 9 puntos en la faz ofensiva, pero sobre todo de 3 cuartos de cancha para arriba. Muy bien Salas, ¿no? Quizás el mejor partido de el ex jugador de Racing, su paso por River. Y ahora me parece que ha encontrado, ¿no? Encontró la pelota, la movilidad, habilitando muy bien también Ríos, que se hizo muchas veces de la pelota, quizás ante la falta de Matías Fernández. Resurgieron ahí los dos con muy buenas asociaciones. Ni que hablar el paraguayo Arce, no solamente porque convirtió y es importante para el 9, sino también aguantando, siendo referencia y dándole un pase para el primer gol a Ríos de manera magistral. Independiente, cuando atacó, mostró todas sus credenciales, pero bueno, sufrió a la hora de defender. Se ve que, bueno, hubieron algunas indicaciones, sobre todo con lo que sucedió a finales de este primer tiempo, de revolear la pelota, de tratar de no salir jugando, pero también en la mitad de la cancha Bottari ha tenido una intermitencia y ha estado también muy flojo de cuando ha jugado el equipo. Ha tenido muy poca posesión Bottari, ¿no? Cuando en la salida de Independiente siempre es referencia y es importante. Bueno, un muy buen primer tiempo de la Lepra ante un rival, bueno, muy preocupante, muy preocupante. Quizás lo mejor es Gaitán, ¿no? Su número 10, que maneja los hilos y que Independiente no lo pudo encontrar. Muy inteligente, con mucha experiencia. Y ha sido lo mejor, ¿no? Que ha mostrado Aldo Cibi, que es un equipo que, bueno, obviamente no por nada está en esta situación y preocupando. Así que, bueno, Independiente me parece que ajustando algunas cositas muy pequeñas, no hay manera, dice el que se le escape este triunfo, ¿eh?
1: Esperemos que no. Fíjate que en el segundo tiempo se abren otros partidos. No hay que perderle el foco, porque este Aldo Cibi, cuando llega, lo hiera Independiente Rivadavia, que no corrige, que no alcanza todavía a corregir ese arranque. Pero básicamente es tratar de tener la pelota y jugar en algo contrario, lo que hizo un poquito ayer Defensa y Justicia. Si su potencial está ahí, que vaya a jugar más del otro lado, ¿no? Cuidar esa pelota.
0: Tenencia, ¿no?
1: Sí, rápido.
0: Independiente hace transiciones rápidas, están rápidos sus volantes. Sala ha hecho ese trabajo a los Matías Fernández de llevar de ser transición, de ser enganche, ¿no? Pero bueno, tiene que elaborar un poquito más la jugada, sobre todo cuando va ganando, ¿no? Para tener más claridad a la hora de atacar también.
1: Sí, sabes que tengo la sensación, Dari, que Por ahí apostó Berti, claramente, yo también apostaría. ¿Quién no quiere tener arriba a Sartori, a Salas y a Arce? Pero para mí, en ese apostar más arriba, perdió un poquito de presencia en el medio, ¿no? Quizás uno está de más allá arriba, que los tres no alcanzan como a comulgar y a trascender futbolísticamente ese trío, ¿no? Ríos está bien en la mitad de la cancha porque es el único que hace de Matías Fernández.
0: Pero, creo que lo sabe Berti, creo que lo sabe.
1: Lo sabe, ¿no?
0: O es Sartori o es Sala, ¿no?
1: Sí.
0: Parece que le quiere dar también variantes, quizás, ¿no?
1: Sí, sí, sí.
0: Y también la oportunidad a Sartori de, bueno, que no se sienta tampoco tan suplente, ¿no?
1: Claro.
0: De un momento al otro haber perdido el puesto con Sala, debe ser duro, debe ser difícil porque Sartori, bueno, es uno de los delanteros más importantes que tiene la Lepra, pero que también en algunos momentos se nota esa falta de precisión, de confianza, quizás tenga que ver con la confianza del delantero, que era uno seguro, ¿no? Era un puesto seguro y bueno, ante la llegada de Salas, bueno, se ha dificultado. Por eso me parece que por ahí lo sabe Berti, que es uno y otro, está aprovechando la localía, está aprovechando el rival también, ¿no?
1: Eso te va a decir, si no probás hoy.
0: Porque yo creo que contra un rival que maneje más la mitad de la cancha, maneje mejor la,
1: claro,
0: la
1: jugaría pelota, dos de los tres.
0: Es que se resintería mucho el medio campo, sí, de Independiente, ¿no?
1: Sí.
0: Perdería mucho ahí.
1: Sí, tal cual. Dani Vega, ¿algunas líneas para este final de primer tiempo, amigo?
2: Le digo que en el Estadio 3 de Febrero, en la Ciudad de Buenos Aires, Almagro y Deportivo Maipú, con Enzo Pérez de titular, empatan 0-0 a 7 minutos del primer tiempo.
1: Sígame muy de cerca esa información, por favor, se lo encargo.
2: Por eso estoy dando esa información. Hay más información, pero sigo esa.
1: Muy bien, nos supera el Avi Camargo, el gran Dani Vega, en la central informativa de la radio con Darío Figueroa. Estamos aquí en el Estadio Bautista Gargantini, 3 para Independiente, 1 para el Dosivi. Tanda, amigos anunciantes, bienvenidos, pasen nuevamente. Y en un ratito volvemos para el entretiempo y para construir el segundo tiempo de este partido que hasta el momento lo gana la Lepra.
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0: Seguimos en Radio Comunitaria La Mosquitera por el 88.1 y por YouTube estamos transmitiendo el partido de Independiente Rivadavia, 3 goles de Río, Florentini y Arce, y Aldo Civi de Mar del Plata, 1 gol de Fernández. Hasta este momento se registran, aparte del 3-1 de La Lepra sobre Aldo Civi, Estudiantes de La Plata y Platense empatan 1-1. A las 17:30 van a jugar Atlético Tucumán con River Plate de la Ciudad de Buenos Aires. A las 20, Talleres de Córdoba con Unión de Santa Fe. Y por el extraordinario y muy competitivo torneo de la Primera Nacional, en este momento, 18 minutos del primer tiempo, hay gol del Deportivo Maipú. Deportivo Maipú vence 1-0 a Almagro. Vamos al estadio.
1: Volvemos, está listo, todo preparado para el segundo tiempo. Ahí está Arce en el arranque. Creo que no hay modificaciones para este segundo tiempo. Ya me lo confirman con el Dari Figueroa. Esperemos que cierre rápido el partido La Lepra, que no sufra más de la cuenta, Dari.
2: Así es. Bueno, va a intentar, obviamente, Aldo Civi ponerse en partido. Esperemos que no han hecho modificaciones. Veremos cómo está Independiente para poder sostener y asegurar este resultado.
1: Arrancamos el segundo tiempo, ya se juega. Independiente Rivadavia 3, Aldo Civi de Mar del Plata 1.
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1: Perfecto, ahí lateral por el sector izquierdo. Va a buscar esa pelota Vales por aquel sector del ataque. Segundos iniciales del segundo tiempo del partido. Busca la pelota, le rebota el balón para buscar Cordero. Juega la pelota ahora en la salida. Independiente Rivadavia va por el medio. Domina y la pelota ya la está ganando Florentín. Quiere jugar con Arce, afana Elías López. Viene la pelota en ataque, remata. Volca todo sobre pique, pecho y la pelota se va al córner. Hay tiro de esquina para Aldo Civi de Mar del Plata. Venía vivoreando feo esa pelota, ¿eh?
2: Así es, no, le picó antes también, ¿no? Le picó medio feo a Volcato, que puso el cuerpo. La pelota se fue al córner.
1: Hay tiro de esquina para el marplatense. Le va a pegar Anso. El número 24, Felipe Anso. La va a meter en el área. Atentamente, mira. Darío Herrera. Ojo con los agarrones en el área. Ahí va a meter la pelota Anso. Ahora sí, zurda. El primer palo, qué mal la saca Salas. Queda bollando para Elías López. Era buena. Era buena el remate. La fuerza, pero se fue abriendo. Del centro hacia la derecha. Del arquerito Volcato. Datos que sé que a ustedes les gustan, amigos, sobre todo a usted, Dani Vega. Acá me acerca Natalia Espinosa, gol 50 de Alex Arce en Independiente Rivadavia. Una barbaridad.
0: Una barbaridad.
1: Tremendo lo del paraguayo. Y el torneo pasado, infinidad de penales no le cobraban a Independiente Rivadavia. Dan muchas coincidencias. Hay penales esta temporada para La Lepra, lo revisan en el VAR. Y el VAR varias veces ha estado delfino, ¿no? Son datos y coincidencias, creemos que son coincidencias, Dari.
0: Sí, sí. Escuchame, Gary, ¿cuántos goles tiene Bonfigli en el Deport?
1: No muchos, ¿eh? Creo que bueno, debe ser el segundo este.
0: Acaba de hacer un gol, entonces, para el triunfo de Maipú sobre Almagro. Ay, me está pasando la del relator de Boca. Gol de Almagro, ahora el partido está 1-1.
1: Sí. No pasa nada, amigo, claramente. Los resultados van y cambian permanentemente.
0: Claro, van cambiando,
1: ¿no?
0: Permanentemente.
1: Sí. Hay tiro. Qué lindo que escuchar a. Es muy libertario, ¿no? Este relator de Boca que termina insultando,
0: sí,
1: siempre.
0: Sí, fue candidato a no
1: fue
0: sé qué.
1: Fue candidato, ¿no?
0: Sacó 3 votos.
1: Mollo, ahí está.
0: Sacó 3 votos.
1: Mollo, tiene un apellido prócer y la verdad que un papelón. Hay lateral para Aldo Civi de Mar del Plata, sector derecho. 3 minutos llevamos del segundo tiempo. Pelota en ataque. Busca el balón por el sector de Nicolás Gaitán. El balón venía nuevamente por la derecha. Tiene que ser lateral para el marplatense.
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1: Remata, firme la pelota, la encuentra Volcato, qué buena pelota la puso por el sector de ataque, solito y solo entró para meter la pierna zurda, danzó, encontró la posición de Volcato. Esto es lo que te decía, Darío, sufre más de la cuenta Independiente Rivadavia.
2: Sí, lo incontuíamos, ¿no? Y lo voy a ir a buscar, Aldo Civi, buscar el descuento para meterse en partido. Hasta ahora lo he hecho, bueno, con un córner, con pelotazo, pero también encontrado, ¿no? Encontrado la variante. Esto no fue gol porque Volcato estaba bien ubicado.
1: Ahí la pelota de Costa, juega en el ataque, viene el balón para el centro, Arce que llegaba, la pelota la descuelga muy bien el arquero Acosta para el Docivi.
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1: Sale Acosta, juega para la posición de Gaitán. En el ataque estaba Fernández, pelota que rebota, el Ordi la hace rebotar. En el 27, Tomás Fernández, ahí lateral para Independiente. Como que bajó una marcha la lepra en el arranque, por lo menos en estos 5 minutos, Dari.
2: Sí, ¿no? Un poco más analizando el partido, viendo que también proponía Aldo Civi, o esperando, ¿no?, que Aldo Civi se le venga para poder acertar alguna contra.
1: Sale la pelota por Pombo, viene para Acosta, va por el medio, está ganando esa pelota muy bien Río, juega y la larga a botar y con una calidad tremenda por el medio, pone la pausa Ríos, viene para Costa, va levantando la cabeza Costa, juega y libera la pelota para que se venga nuevamente dominando por el sector derecho. El juego Ríos vuelve para Costa, hace ancha la cancha Independiente Rivadavia, más atrás para el arquerito Volcato.
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1: ¡Atención, la pincha! Y la pelota por arriba de Volcato, solito y solo entraba Gaitán para meter con zurda. Pedía un agarrón Gaitán, se la cobra, me parece, el árbitro Darío Herrera, que se queda charlando con Gaitán. A no descuidarse Independiente Rivadavia, queda mucho tiempo todavía en este segundo.
2: Sobre todo Gaitán, ¿no? Lo más interesante, lo más importante que tiene Aldo Civi en esta, quedó solo, ¿no? Enfrentando, ¿sí?, a Volcato, enganchó. No sé si terminó cobrando córner, sí. Terminó cobrando córner.
1: Sí.
2: O lo van a mirar, no sé qué está.
1: Sí,
2: qué está
1: gritando
2: tanto Herrera. Pero bueno, no fue gol de milagro, ¿no? Porque la intención de Gaitán fue picársela a Volcato.
1: Sí.
2: La alcanzó a picar un poquito y se fue desviada apenas. Pero veremos qué es lo que va a terminar cobrando, si full, corner.
1: Ni Herrera, no sé, sabe, ¿eh?
2: Todo le tienen que indicar del VAR.
1: Pero te lo dije en el arranque del partido.
2: Deben estar lo del VAR, todo tenemos que hacer nosotros.
1: Claro, con lo que cobra un árbitro, vamos, claro. Dice, veniste vos para acá y vamos nosotros a la cancha, le dicen los
0: del VAR. O si no, mira, yo te dirijo el partido, pero no me hagas correr. Desde acá, claro, desde el VAR te lo dirijo.
1: Mamita Herrera, qué flojera, por Dios.
2: Tenía un tío que usaba mucho el VAR también, pero.
1: ¡Uy, Dios! Iba seguido a consultar.
2: Claro, iba muy seguido. Muy seguido.
1: Y la consulta era la misma, no me fía. Ahí tiró. ¿Que de dónde, Herrera? A ver, Herrera. 2 días después. Mira, Herrera. A ver si se revisa, a ver si se ve. En la puerta del área, ¿no?
2: Está mano, ¿no? La mano cuando la pica.
1: Claro.
2: Gaitán, si la mano que dio en el jugador Independiente es para sancionar penal.
0: Ay, sí, me parece.
2: Ey, si dio uno.
1: Sí,
0: sí, Herrera, me parece. Sobre todo porque cambia el efecto de la pelota.
1: Ahí va. Bueno.
2: No.
1: Esquina, ¿eh?
0: Ah, bien. Bien, bien.
1: Desde la esquina, Felipe Anzó para darle con zurda en el ataque. Para Aldo Civi de Mar del Plata.

0: para Elordi, ahí quedó corta, la pelota le rebota a Elías López, a Elordi, y le quedó corta a Arce, que tiene una calidad técnica el número 9. Mirá que es grandote, y los grandotes por lo general no tienen tanta ductilidad a la hora de jugar, este juega brillante.
1: Juega muy bien y bueno, tiene mucho dominio de la pelota, también aguanta muy bien cuando se la dan, toma muy buenas decisiones. Fuertísimo fue en esta sala, ¿no?
0: Sí, y luego le dice algo, ¿no?, a la pasada a Lucas Castro. Salas le dice algo, no sé qué.
1: Sí, Salas de se pasó de rosca en esto, sí, ¿no? Tiene ningún sentido.
0: Sí, desde el piso creo que lo insultó el hombre de Aldo Civi. La pelota en ataque, busca nuevamente Gaitán, llega Costa, saca la pelota, no se complica el número 2, la orden del banco fue: no te compliques, Costa, hoy no es tu tarde, nene. Sacala, no quiero salir jugando, ¿no? Porque otro dolor de cabeza no queremos. Viene Elías López, la pone para la posición de Gaitán, la saca fuera del área, viene el balón, le queda, la levanta, juega bien Aldo Civi, viene por izquierda, pumba, fuera. Totalmente arriba, ya en el cartel de los caudillos, mirá, al último de los caudillos allá, el que está cerca es Jesús Nazareno. Decí que define mal Aldo Civi, ¿no? Pero
1: exactamente,
0: está cediendo mucho Independiente Rivadavia.
1: No puede acertar el último golpe de Aldo Civi, pero está llegando, ¿eh? ¿Sí? Está llegando de muy seguido. Bueno, algo que debe preocupar a la Lepra, que no encuentra. O sea, la intención en este comienzo de este segundo tiempo fue bajarle un cambio, tener más control, para tener más control de la pelota, pero no lo ha conseguido en este momento.
0: Perfecto. Ahí va la pelota en ataque, pedí una manito nada. Dani Vega, ¿cómo lo ve usted, amigo? ¿Cómo lo está viviendo?
2: Lo veo complicado. Me parece que, bueno, también Aldo Civi ha salido a quemar las naves. Así que por ahí, viste, eso también se nota.
0: ¿Vos sabés que ahora Volcato le dice que no, Fernández? Venía Fernández, se metió por la derecha, por el sector de Costa, porque el Orde tiene que ir a cerrar adentro y su lado, por aquel sector flaco de Costa, ataca y ataca Aldo Civi, como ahora con Fernández lo salvó Volcato ahora, ¿eh?
1: Es que falta alguien en la mitad de la cancha, lo que decíamos en el entretiempo, falta alguien que ayude a Botari, que queda, bueno, siempre 2-1 perdiendo en la mitad de la cancha, y las llegadas de Aldo Civi son llegadas francas, ¿eh?
0: ¿Sí?
1: Casi hasta la boca del arco. En esta estuvo muy bien Volcato, pero bueno, no hay nadie que le dé una mano ahí, me parece que necesita. Ahí le está diciendo Botari un poco a...
0: Sí.
1: Me parece a Berti.
0: Sí.
1: Necesita a alguien ahí, ¿no? Que le ayude un poco más.
0: Alguien que ayude un poco más. Enseguida Dani me prepara por ahí el banco de suplentes para empezar a avisarle a Berti quién poner, ¿eh?
2: Antes te digo que, viste, en la jugada esa que revisaron, pega en la rodilla del jugador de Independiente que va a cerrar. Pero claro, está tan alta la rodilla y cerca de la mano, pero es en la rodilla.
0: Perfecto, bueno. Wirtenbruch que sale. El éxodo de Cruz Antonio Tomba, pelota arriba en la mitad de la cancha. No controla García, se va con un costado. Hay lateral para el Orde, hay lateral para Independiente Rivadavia. 3-1 en 11 minutos 50 del segundo tiempo.
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0: El Ordi, Arce, saca la pelota, Fernández, roba Alex Vigo que va rapidito en ataque, pone el freno de mano, juega para Ríos, bien, el freno, pelota nuevamente para la posición de Alex Vigo, juega para Maxi Salas, bien adentro para Florentín, le van a ganar de atrás, se la ganaron, se la soplaron, se la afanaron, hay falta. Luego de Florentín en la salida, hay tiro libre, que poquito le dura la pelota a Independiente Rivadavia. Yo no sé si...
1: Y no está bien Florentín tampoco,
0: claro,
1: ¿no?
0: No está bien tampoco, eso te iba a decir. Claro. Sacrificio de siempre de Florentín, pero no está fino en el medio, ¿eh?
1: El gol, sumó el gol, obviamente.
0: Sí, de cabeza.
1: Pero
0: sí,
1: no está bien en el medio, donde es importante.
0: Va por el medio la pelota para Gaitán, la cruza Gaitán, buena bocha por el sector izquierdo para Vales. Vales que va dominando en ataque, la pide por allá, Anzó, iba jugando, pero afana bien la pelota Independiente. Iba por adentro y toca el balón para Florentín, José que sale, no la pierda, la perdió nomás Florentín, que no está bien. Te lo acaba de decir Darío Figueroa, viene por el sector de Costa, llega, la pelota, atención para Fernández, centro, centro, centro, centro, centro, palo, gol, gol, gol, gol, gol, gol, gol, gol, gol, gol, gol. De Aldo Civi de Mar del Plata, la pelota otra vez para Fernández, dijo, otra vez no voy a intentar, otra vez no voy a escapar, la pelota metió el centro a la carrera, precioso para que

0: Gaitán de cabeza, palo y gol. Te lo contábamos, te lo decíamos. 13 minutos 30. Descuento de Aldo Civi de Mar del Plata. 3 para la Lepra, 2 para el Tiburón, Darío.
1: Bueno, merecido ya a esta altura, ¿eh?
0: Sí.
1: Merecido lo de Aldo Civi, lo buscó. Fernández se fue muy bien, ¿no? Lo pasó muy bien a Costa. Y bueno, el centro atrás, cabezazo, ¿no? Palo y gol. Pero bueno, ya lo había insinuado, más que insinuado. Había tenido varias llegadas. Aldo Civi, que, bueno, se vuelve a poner en partido, ¿eh?
0: Sí.
1: Lo de Florentín es muy, muy bajo a la hora de manejar la pelota y de darle marca en la mitad de la cancha. Las transiciones son muy rápidas de Aldo Civi, que cada vez que tiene la pelota le llega al área de Volcato, ¿no? Así que, bueno, está complicado. Tiene que meter mano rápido, Berti, en la mitad de la cancha. Porque, bueno, le va encontrando y ahora con el envión se le va a venir Aldo Civi.
2: Bueno, repasamos el banco, si quieren.
0: Dale, Dani, presentamos, dale el banco.
2: Bueno, tenemos al 19, el delantero Rodrigo Atencio, el número 8, Leonel Buca, el número 27, Diego Crego, el 23, Luis Díaz, el 10, Matías Fernández, el número 21, Emanuel Gómez Riga, el 34, Estefano Moreira, el 13, Alejo Cela, el 7, Victorio Ramis, el 20, Alessandro Riep, el número 77, Luis Equeira, y el 32, Kevin Vázquez.
0: Bueno, Buca o Crego, ¿no? Por el sector izquierdo, los dos zurdos como para contener un poquito por el sector de Costas y el Orde, y Dari, capaz.
1: Y sí, usted me nombró a Sequeira, ¿no? Y,
0: siempre Sequeira.
1: Siempre apostamos por el fútbol.
0: Siempre.
1: Pero sí, Crego, me parece, estoy de acuerdo. Sobre todo lo que necesita Independiente en este momento.
0: Pelota para el Ordi. ¿Y por qué no también a Mati Fernández en el ataque?
1: Ah, bueno.
0: Eso, ¿por qué no un poquito?
2: Claro, Matías, claro. Fernández tiene algún problema
1: por
2: que no...
1: Pueden ser, pensamos por ahí en un cambio, por ahí son varios, ¿no?
0: Sí,
1: son
0: sí.
1: Son 3-4 cambios que le den otra vuelta a Independiente.
0: Pasala, le queda el rebote a Ríos. Yo voy con vos, Dani. Viene la pelota por Ríos. La juega por la derecha, no llega a conectar. Alex Vigo, arriba. Gana la pelota Aldo Civi ahora. Y ahora se viene con Gaitán y ahora por adentro. Pelota nuevamente para Tomás Fernández, que lo está volviendo loco a Pipa Elordi, que está muy solo haciendo los relevos para él y también relevando a Costa. Ahora sí, Dani, dale.
2: Hay novedades en Buenos Aires. Almagro 2, Deportivo Maipú 1. A los Facundo de la Vega hizo un gol a los 18 y otro gol a los 31.
0: Bueno, perfecto. Complicado. Entonces el primer tiempo, el arranque había arrancado bien.
1: Tienen a los de la Vega, tienen al Zorro.
0: Claro,
2: claro.
0: Ahí va. La pelota en el sector defensivo tiene que ser para Volcato. Arriba la pone. Acá Independiente Rivadavia también está peregrinando un segundo tiempo, esperando equivocarse menos. Gana bien la pelota Florentín. Piletazo del número 19. Esta pasa con Herrera.
1: Se cayó solo.
0: Se cayó solo,
1: no.
0: Pero las que ves se equivoca, las que está al lado, fíjate.
1: Bajo ningún punto de vista fútbol, Herrera.
0: Y las que no ves se la tienen que avisar de afuera a ver qué tiene que hacer. Bueno, más mandado imposible. Hay tiro libre para Aldo Civi. Se viene la variante, se viene el cambio en el elenco.
1: Mamita, el frío que se levantó ahora, el aire.
0: No.
1: ¿Helado?
0: No te puedo creer.
1: Cuando usted abre el congelador así, se viene ese... Tremendo, hay cambio en Aldo Civi, perdón.
0: Sí, dos variantes va a meter, ¿eh?
1: Exactamente.
0: Ya me las cuentan. Ahí voy anotando. Perfecto. Bueno, uno por lado, ¿eh? Por la izquierda estaba jugando Vales, que se va. También se avanzó a la cancha con la 4 González, con la 21 Godoy. Bueno, está envalentonado el Aldo Civi, que lo va a ir a buscar. Pelota que salió fuera de los límites del campo de juego. 17, queda una eternidad, Dari, ¿eh?
1: Queda un montón, ¿no? Hemos tenido muchas emociones, la verdad que en ese sentido está lindo el partido y queda todavía mucho por construir. No veo que el Banco Independiente haga algunos movimientos de calentamiento, pero como no veo intención de Berti de meter algún cambio, ¿eh?
0: Hay lateral por izquierda, tiene que ser para Pipa Elordi, tiene que ser para Independiente Rivadavia.
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0: Arce para Sartori, Sartori que la pelea la hace rebotar en la marca del número 8, Martín García. Hay nuevo lateral para Independiente Rivadavia. Ahora sí habla Berti con sus colaboradores. Me parece que se va a venir alguna variante en algún momento. Al igual que ayer con Franco, pedimos cambios hace rato, Pelota en ataque para que se venga Godoy, que recién ingresó. Va Godoy por izquierda, entró con todo, con ganas de correr. Godoy va a buscar hacia adentro, pero queda corto, gana Vigo. Tiene que venir la pelota para Ríos, tiene que jugar para Salas. Ahí va corriendo Salas por el sector de ataque. Cruza la mitad de la cancha Salas, espera por adentro. La pelota antes por Vigo, ya miró el poste atacante de Arce, pero viene para Salas, juega para Florentín, mira por dónde Florentín, la juega y queda corto, pero Sartori pone el cuerpo, la saca primero Pombo, y sale jugando ahora el elenco marplatense, vuelve la pelota para la posición de Godoy, ya por adentro, juega la pelota para Gaitán, Gaitán que se viene por el sector derecho, vuelve para Godoy, defiende mal Independiente Rivadavia, no hace mucho verte hasta el momento, Tomás Fernández rebota la pelota en el Ordi, qué mal momento de Independiente nuevamente, fíjate los huecos que quedan entre la mitad de la cancha y el fondo.
2: Tenemos los cambios del Dosivi.
0: Ahí va la pelota en el área, pedían un penal, pedían una patadita. Sí, Dani, dale.
2: Se retiró de la cancha el 38 Mateo Valés y el número 24 Felipe Anso, e ingresaron en su lugar el número 21 Matías Godoy y el número 4 Rodrigo González. Y en este momento ahí en la ciudad de Mendoza, 4 grados la temperatura, viento del sur a 11 kilómetros por hora.
0: Ese se siente, ¿eh? Ahí va la pelota para Fernández, centro, arriba, saca de cabeza, la tiene que sacar Florentín, queda para Sartori, iba Independiente Rivadavia para tratar de poner un poco en orden las cosas, hasta el momento lo gana, hasta ahí nomás, 3-2 el partido, pone para Salas, Salas que la juega, uy, Salas también está por el cambio, ¿eh?
1: Está cansadísimo, sí. Florentín. Sí. Florentín no da más,
0: Salas tampoco, me parece que la última pelota cambios, que sí. Por la derecha la pelota para Elías López. Va Elías López, juega por adentro, pone la pelota para García. García por el sector derecho. Viene para Gaitán. Gaitán que va por el sector de ataque, levanta la pelota, pincha Gaitán arriba, tiene que salir Volcato, asegura la pelota. El arquero de Independiente Rivadavia.
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0: Se vienen los cambios, Dari, ¿no?
1: Ah, sí, se viene Matías Fernández y se viene Saiqueira.
0: Bueno, para tenerla en el medio, para meter un poquito más de presencia en aquel sector. Va buscando la pelota Maximiliano Salas. Se va a ir uno de los atacantes seguro en Independiente Rivadavia, ¿por qué no Ríos? Pone la pelota Salas, viene para Alex Vigo. Centro de Vigo me gusta, centro de Vigo me gusta. Bueno, el centro que metió Vigo. A pedir del arquero Acosta. Era una buena oportunidad de Alex Vigo para mostrarse, ¿no?
1: Así es. Ahora, ¿qué banco, no? Independiente.
0: Sí.
1: Sí. Dos cambios, ¿qué?
0: Sí.
1: Ilusión.
0: Hay falta de Arce con Darío Herrera, que tiene que explicar todas y cada una de las decisiones, ¿no? El árbitro del encuentro. Se vienen las variantes y Herrera que le habla a Arce. ¿Sabes qué? Se la afanó muy bien, no hizo nada Arce, Darío.
1: Bueno, se quejó todo. Se va Sartori en Independiente y entra el número 10 Matías Fernández y se va a ir también Salas, ¿no?
0: Sí.
1: Y va a entrar, no, se va a Ríos, perdón.
0: A Ríos se va.
1: Se va a Ríos por Matías Fernández y se fue Sartori también.
0: Perfecto.
2: Pasa muy rápido la mitad de la cancha el Dosivi para llegar al área de Volcato.
0: Muy rápido cruza, muy rápido. Eso da cuenta del bache que hay en la mitad de la cancha de Independiente y el fondo. Busca la pelota en ataque, corta bien Florentín en esta firme. Y viene para Matías Fernández. Va Matías Fernández que está fresquito. En el partido la pone para Arce. Arce por izquierda, se mete Arce. Por ahí lo tiene al gordo Sequeira. Pone el freno Arce, la juega hacia atrás. Viene para Fernández, pumba. Va, la toca Fernández, la falta. Que siga, dice el árbitro Salas, la mete. Era Sequeira. ¡Ah! Palo de Sequeira. Palo, era falta contra Matías Fernández, que le está diciendo de todo al árbitro Herrera, ¿no?
1: Así es, bueno, dejó la ley de ventaja. La jugada terminó en un tiro de Sequeira que dio entre el arquero y el palo, pero no sé cuál era la ventaja, porque Independiente tenía un tiro libre, ¿no? A 10 centímetros del área grande, era, bueno, para cobrarla, claramente.
0: Sí, señor. Bueno, se va el 9 entre el 18, Dari, ¿no?
1: Así es. Enaldo Civi, otra modificación.
0: Sí, señor. Ahí me lo cuenta el Dani. 9 por 18 en Aldo Civi de Mar del Plata. Sale el elenco marplatense en el fondo.
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0: Bueno, estás sintiendo también el partido Independiente Rivadavia no tener a Studer, ¿eh?
1: Y sí, sí, claramente.
2: Empató Maipú.
0: Perfecto, ahí me cuenta la info que partidos están viviendo en Almagro, van y vienen. Pelota en el medio, quiere cortar Independiente Rivadavia, le queda al gordo Sequeira, la aguanta, sale jugando Sequeira, le afana la pelota en defensa. El recién ingresado González va a la pelota por izquierda, le cubren la salida y córner para el Aldo Civi de Mar del Plata. Sí, Dani.
2: Ah, tienen que ser los mismos jugadores los que hagan el gol. Otra vez Bonfigli a los 47 minutos. Entonces, 47 minutos del primer tiempo, Almagro y Maipú empatan 2-2.
0: Bueno, hay goles por todos lados, pelota acá, Aldo Civi arriba, sale Volcato, asegura, rebote, le encuentra en dos tiempos el arquerito de Independiente Rivadavia, firme, Darí.
1: Muy bien, en esta, ¿no? Mostrando seguridad arriba, bueno, alejando cualquier tipo de peligro. Que Aldo Civi arrancó con todo también, ¿no? Sí. Y ha bajado, sobre todo, sorprendentemente, después del gol.
0: Sí,
1: ¿no?
0: Sí.
1: El descuento del 3-2, uno intuía que se le iba a ir con todo, a buscar el empate, pero no. A partir del gol ha decaído también el equipo de Mar del Plata.
0: Y se ha cansado por el desgaste también un poco.
1: Sí,
0: ¿eh?
1: Totalmente.
0: Pelota para Florentín, pone el balón José Florentín, va por el sector de El Orde, juega la pelota para Pipa, viene para Salas, Salas que juega con el gordo Sequeira, vuelve para Salas, va por adentro con El Orde, le devolvió la pelota a Salas, pero se había quedado peleando con el hombre de Aldo Civi, manotazo va, manotazo viene, la saca por un costado Elías López, ahí lateral que corresponde a Independiente.
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0: Va El Ordi por el sector izquierdo, rebota la pelota en el hombre de Aldo Civi. Se fue Cordero, ingresó Andrés Chávez, el hombre surgido en Banfield y de dos pasos por Boca, ¿no, Darí?
1: Así es, Chávez, ¿no?
2: Sí, sí. Sí, señor, ahí te confirmo.
0: Perfecto. Salida, ahora sí para Aldo Civi. Llega Independiente, pero ya ni con la misma fortaleza del arranque del partido. Matías Fernández que se fue también a buscar la pelota por el medio, ¿no? Rebota en Salas el balón, se pierde por un costado, ahí lateral para Aldo Civi de Mar del Plata.
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2: Tenemos el cambio.
0: Sí, sí, plancha de Florentín frente a Gaitán. Ahí está el tiro libre. Sí, Dani, dale.
2: Se retiró el número 9, Nicolás Cordero, en Aldo Civi, e ingresó el número 18, Andrés Chávez. El comandante.
0: Muy bien,
2: Chávez.
0: El comandante Chávez, sí señor. Nos espera la Avi Camargo, la central informativa de la tarde con el gran Dani Vega y con el Dari Figueroa. Estamos aquí con el fresquete del Parque General San Martín para este 3-2 hasta el momento. Hay tiro libre para Aldo Civi, la mete Gaitán, la pincha. Arriba la pelota, va a llover en lo más alto, viene al área, la peina. Volcato, Volcato vuela. Al palo bajo, salva Independiente Rivadavia, que no la pasa nada bien. Y va Matías Fernández. Y mete el derechazo Matías Fernández, se le va hacia el sector fuera de la cancha. Va a llegar Salas, cubre bien la pelota el número 4 González. Qué cerca está Aldo Civi siempre.
1: Qué cerca, ¿no? Un doble cabezazo en el área. Volcato abajo, ¿no? Abajo parecía que no llegaba el arquero. Bueno, la sacó de la ratonera. Abajo estuvo muy bien, muy seguro en este el arquero de Independiente.
0: Ahí sale nuevamente Elías López. Busca Salas, había empujón contra Salas, dice el árbitro que nada. Dani dice sí, fue falta, pero la dejo seguir, dice Herrera.
1: Claro, claro. Salas claro. Se queda con los brazos tendidos. Ahora
0: No,
1: ¿qué
0: no
1: más puede... querés que me hagan?
0: Ley de ventaja, le cobré la pelota, llegó hasta el arquero Volcato, imagínate. Bueno, Dani, ¿cómo la ve, amigo?
2: Lo veo difícil. Los cambios, me parece que de la Lepra han sido más ofensivos que defensivos. Pero bueno, esperemos un poquito que se desarrolle, a ver cómo se acomodan los jugadores que ingresaron. pero cada vez que a los Ibir, aunque por ahí sin mucha claridad, pero con más ganas, le llega a la lepra y bueno, menos mal que Volcato está en una muy buena tarde.
0: Pelota por el medio, viene para la posición de Castro, juega atrás con Breitenbruch. Iba la pelota para Costa y sale jugando a Costa, roba bien la pelota de la lepra, pero la ganaba Florentín, la punteaba Arce, viene la pelota para González, saca la pelota el número 4, busca en ataque nuevamente, quiere jugar la pelota, la afana muy bien, viene para Botari. Botari que juega para Costa, Costa que va a salir claro por el sector de ataque. En esta salió firme Costa, la pisa para Luis Sequeira, ya juega Sequeira, queda corta la pelota, la saca González por un costado. Hay lateral para la lepra.
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0: Ahí va Fernández, Fernández, Fernández, Fernández, Fernández, pausa. Fernández, Fernández, Fernández, atrás. ¡Arce! Porque se le complicaba la tarde Independiente. Rivadavia metió Matías Fernández, una jugada monumental, tremendo lo de Matías Fernández, como se nota que el que sabe, sabe, frenaba, arrancaba, pensó en el equipo antes que en él, antes de sus minutos en cancha, lo vio a Arce que se ubicó donde tienen que estar los 9 goleadores. Le reventó el arco arriba a Lucas Acosta. Otra vez Arce, otra vez Independiente Rivadavia. 4-2 ahora el partido para la lepra mendocina, Darí.
1: Desparramó defensor de Matías Fernández por el sector derecho. Y cuando parecía que la iba a definir él, que iba a optar por pegarle ante la salida de Acosta, enganchó nuevamente. El centro atrás encontró solo, no solo en el punto de penal, al paraguayo que dominó, le metió fuerte al medio del arco, decretando el 4-2, donde la situación estaba compleja para Independiente, llegaba con peligro también al Dosivi. Bueno, este gol le da más tranquilidad. Todavía falta mucho, ¿eh? Quedan 15 minutos a no dormirse la lepra.
0: Sí, y con lo revuelto que está el partido también, te digo, no hay que descuidarse ni un poquito. Metió variantes, creo, Aldo Civi luego del gol, amigo, así que en algún momento me cuenta, me parece que ahí entró el 28 en Aldo Civi, es el que veo en cancha. Ya me cuenta, Dani, por ahí quién se fue, ¿eh?
2: Sí, señor, ya lo tengo.
0: En el mejor momento de Aldo Civi apareció el gol. Sí, Dani, el cambio, dale.
2: Se retiró el número 19, Lucas Castro, en Aldo Civi, y ingresó el jugador número 28, Santiago Moya.
0: Ahí va la pelota por García en el área. Queda nuevamente para que le pegue en ataque. Solito y solo para llegar esa pelota Chávez. No pudo conectar la pelota Chávez, que se demoró un tiempo más. Pero fíjate, Dari, nuevamente llega Aldo Civi. Siempre pone un hombre frente a Volcato, ¿eh?
1: Así es, estuvo Chávez esta, ¿no? Que le quedó con pierna zurda, se viene Independiente.
0: Ahí va el paraguayo Arce, se mete por izquierda Arce, pisa el área, le corta camino Moya, que había ingresado, sale jugando limpio, pelota por el medio, viene por la mitad de la cancha, toca el balón para Tomás Fernández, de buen partido también, viene Tomás Fernández, va por el medio, juega la pelota por el sector defensivo para Moya, Moya que sale perfecto, juega por adentro buscando la posición de García, Martín García, que no juega aislado para nada, toca en equipo, va la pelota, por el ataque la gana Botari, había falta, se la pita Herrera, no. Tiene mucha imaginación Herrera, ¿eh?
1: Vio que perdía la pelota cuando lo
0: se tiró.
1: Encaró a, creo, no, claro,
0: Florentín.
1: Florentín, ¿no?
0: Sí.
1: Vio que perdía la pelota, se tiró.
0: Sí, sí,
1: compró
0: sí.
1: Herrera un buzón del tamaño del edificio ese que está ahí atrás, ¿no?
0: 33 minutos. Hay tiro libre para el Aldo Civi, que quiere nuevamente meterse. Está Gaitán, está Tomás Fernández. Ah, está, acomoda la barrera, sí, Darín.
1: Está Chávez también, ¿no?
0: Está Chávez, claro.
1: No recuerdo pateador de tiro libre, pero bueno.
0: Sí, señor. Bueno, lo veo a Dadín también, ex Independiente Rivadavia. Así que enseguida vemos también quién quién puede haber salido, ¿no?
2: Mirá qué dato. Dale, dale.
0: Ahí va la pelota, atención. La mete arriba, la pincha, volcato, piernas ágiles de Nicolás para salir jugando y va de contra. Iba de contra ahora sí con Salas. Corre Salas, lo tiene Arce por la derecha. Va Salas, lo espera por adentro Sequeira. Va, engancha hacia el sector equivocado. Salas lo tenía que jugar por el otro sector, pero ahí libera a Alex Vigo. Viene por adentro, la pide el gordo Sequeira que todavía no se encuentra en partido y la pone para Salas, jugando muy afuera del área Maximiliano Salas. Y toca y toca y la quieren poner para Sequeira, pero no se la pasan. Iba la pelota por adentro, ahora sí viene para el gordo Luis Sequeira. Aguanta el chino, había falta del hombre del Losivi para mí. El árbitro dice que no, que hay lateral, que corresponde a Losivi. Quedan más de 10 minutos, un poquito más, 11, Darí.
1: Así es, 11 minutos. Veremos Independiente, que en esta salió rápido en el contragolpe. Está para buscar y cerrar ya definitivamente el partido, que tiene ese ida y vuelta, ¿no? Un gol más de Aldo Civi nuevamente, ¿no? Lo pondría
0: en
1: partido.
0: Por el medio la pelota para Florentín. Levanta buena bocha para Matías Fernández. Aparece el 10 y cuando aparece el 10 hay olor a gol en el Bautista. Se amaca Matías Fernández, se mete, le roba la pelota en defensa Moya y sale. Era Fernández, Tomás Fernández. Pisa la pelota Tomás Fernández, juega por el sector defensivo para Martín García. La pone por el medio. Ya levanta la cabeza al 8. Levanta también la pelota para jugar con el ataque del número 4 González. La quería afanar Alex Vigo. Había falta de Alex Vigo, dice el árbitro del encuentro. Bueno, Dani, quedan 10, amigo.
2: Sí, efectivamente.
0: A seguir sufriendo unos minutos más.
2: Efectivamente, se fue Castro, ingresó Dadín. Y te cuento que en las estadísticas, los goleadores y los líderes en asistencias del campeonato pertenecen a los equipos mendocinos.
0: Bueno, muy bien, ¿eh? Arriba la pelota, la cruza nuevamente por el sector de ataque. Aldo Civi, viene el balón para Costa. Costa que juega cortito, pone la pelota por el sector central para la posición de Botari, que juega para Fernández, que pone para el Ordi, que juega para Salas, que pone para Fernández. Pasa el Ordi, va, pasa el Ordi, le quedó atrás la pelota, la corta justo el hombre de Aldo Civi por el medio, quería llegar Salas, se resbala antes y juega la pelota por el medio. La tiene nuevamente en ataque, la pone para Tomás Fernández. La tiene que jugar, la tiene que cerrar perfecto en esta Villalba. Iba Salas, se lo lleva puesto el hombre de Aldo Civi, cobra la falta, golpe artero en la espalda. Herrera pita, piden tarjeta por acá y tiro libre para Independiente Rivadavia. Un bracito, me parece, acomodadito en la espalda, de esas que duelen cuando no te lo esperás, Dari, ¿no?
1: Exactamente. Cuando te alivian, ¿no? Muchas veces, gran partido de Salas, ¿eh?
0: Sí.
1: Uno de los mejores partidos que ha vestido con la camiseta Independiente, mucha movilidad, muy buen criterio a la hora de manejar la pelota, habilitando bien a los compañeros. Sí. Quizá le ha faltado el gol, nada más al delantero de la Lepra, pero bueno, muy buena tarde también.
0: Sí, señor. Pelota para García, García que va por izquierda, juega el balón para González, frena González. Avanza ahora para la posición de García, García más atrás para el jugador Pombo, sale Pombo. Limpia Pombo, viene para Gaitán, la va a perder, pero no la pierde nada, no se la pueden quitar a Gaitán. Pone buena pelota cruzada, atención, buscando el ataque, tiene que salir Volcato, siempre Volcato. Atento los minutos del segundo tiempo de Volcato. Te digo que por Volcato no la está sufriendo tanto.
1: Ha apagado varios incendios, sí, ¿eh? Sí. Varios momentos complicados, ha estado muy seguro.
0: Ahí viene Gaitán. Para García, se mete García en ataque, viene embalado en carrera García, rebota la pelota en Costa y hay córner para el Aldo Civi.
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0: Matías Godoy arriba, la saca Arce dando una mano en toda la cancha, sale el gordo Sequeira, la va a perder Sequeira, quiso levantar la pelota, quedó en posición nuevamente de el jugador Godoy, corta Sequeira, corta el Ordi, le queda la pelota nuevamente a Pipa el Ordi, apaga el incendio Pipa, también ha sido buen partido de Pipa el Ordi. Viene la pelota para Salas, por adentro está Matías Fernández, póngala para Matías Fernández, va Matías Fernández, vaya Fernández, se frena, lo espera Alex Vigo, la pone para Arce, la pone para Salas. Salas Pumba la pone para Matías Fernández. No la quiere hacer nadie. La juega para Vigo. Vigo por adentro. Va Alex Vigo. La pisa Vigo. Decide lo contrario. Viene para Matías Fernández. Lo que era una jugada de peligro. Mirá donde terminó, Dari, ¿no?
1: En no, un antespejo de Aldo Civi. Son malas decisiones, ¿no? En una jugada que claramente era para poner mano a mano contra el arquero Acosta de Aldo Civi. Bueno, las engolosinadas.
0: Sí,
1: La jugaron de aquí para allá, terminó en nada. Esperemos que esto no lo sufra Independiente.
8: Esperemos que no lo sufra,
0: Se viene Buca a la cancha, me parece, amigo, ¿no?
1: Muy bien, se viene el número 8, Buca. Se va el número 5, Botari.
0: Perfecto. Ahí está entonces para jugar los 7 minutos finales. Hay lateral para Aldo Civi de Mar del Plata.
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0: Juega la pelota Buca, rebota. Tomás Fernández se lo lleva puesto a Buca. Quedan 6 para el final. Dari Figueroa, hagamos fuerza para que no se sufra tanto en el final por la gente Independiente Rivadavia, que está muy impaciente, amigo.
1: Sí, sí, totalmente, porque ve el hincha también de que Independiente ha tenido el partido como para cerrarlo, no lo ha podido. Y cuando lo atacan también sufre,
0: Arce, que juega la pelota, abre muy bien por el sector de ataque para Mati Fernández. Encara Matías Fernández, va hacia adentro, va hacia afuera, corre Fernández, centro a la carrera. La pelota no tuvo destino de centro. Mientras Arce miraba, ¿qué le va a recriminar? ¿Quién le va a recriminar algo a Matías Fernández? Sale Aldo Civi en el fondo.
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0: Corta bien la pelota García, una de las figuras de Aldo Civi de Mar del Plata. Va García, la quiere jugar para Tomás Fernández. Va por detrás de Lordi. Llega Tomás Fernández, rebota la pelota en costa, la saca de cabeza Lordi. Tiene que cubrir Villalba, la pone Chávez de media vuelta. Le va a quedar a Matías Godoy por aquel sector. Cubre bien la pelota en defensa Alex Vigo. Lo va a bailar Godoy, va por afuera, va por adentro. Siempre Matías Godoy, no lo toque. Viene por adentro, pelota para García. Se mete García, corta el Lordi y sale mal el Lordi. Regala la pelota, la gente se enoja con el Lordi. Pelota para García. García y el centro al área. Atención, la peina. ¿Dónde la cabeció? Decí que la cabeció. Para cualquier lado la despejó.
1: La despejó sí. El delantero de Aldo Civi, ¿no?
0: Ay.
1: Hay cansancio también.
0: Sí, equipos. Ha corrido mucho también Tomás Fernández, uno de los más importantes. La sufre acá la gente de Independiente Rivadavia, prensa incluida. Hay salida para Volgato.
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0: Levanta el Ordi, Arce que pone el pecho, habilita Buca, solo por allá Vigo, lo vio muy bien Buca de primera, casi sin levantar la cabeza. Viene para Vigo, juega para Mati Fernández, que te sabe, viene para Vigo, lo ve a Florentini, toca Independiente Rivadavia, de aquí al final a tener la pelota, viene para el gordo Sequeira, sale bien Luis Sequeira, va en ataque Sequeira, tranquito, corto, remata Sequeira arriba, intentó. Claro, los aplausos son para Luis Sequeira porque necesita esa inyección anímica, ese mimo, el chino Sequeira, ¿no?
1: Sí, recuperar a un jugador como Sequeira sería fundamental, ¿no? Fundamental. Sabemos lo que puede dar con un jugador con una categoría, una clase
0: sí, señor.
1: Tremenda, ¿no? Con su ida y vuelta de comportamiento, de algunas cosas, ¿no?
0: Sí, señor. Arriba la pelota para González, va en el ataque el número 4 que ingresó, viene para Gaitán que toma los hilos de arranque también de Aldo Civi, iba por adentro y toca para Godoy, le queda la pelota, remata Chávez arriba, la pelota arriba del hombre de Aldo Civi de Mar del Plata, errores, horrores, barra horrores de Independiente Rivadavia en la defensa. Dani Vega, ¿qué me cuenta, amigo?
2: Te digo que, viste, cuando uno dice este equipo, son dos equipos, uno cuando ataca y uno cuando defiende. Bueno, en este partido me parece que la lepra ha sido un poquito de eso.
0: Tal cual. Y sale Volcato, sale Independiente Rivadavia.
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0: Venía Arce, se la quería devolver a Sequeira, no tuvo ángulo, Arce viene, la pelota para Tomás Fernández de muy buen partido, anótelo a Tomás Fernández porque es un hombre que creo que si Aldo Civi no sigue en primera división es para tenerlo en cuenta, García el 8, ¿no?
1: Sí, tal cual, bueno y se apagó también obviamente en la cuestión física Gaitán, ¿no? Su número 10, que bueno, manejaba todos los hilos. y obviamente la condición física le ha pasado factura.
0: Viene para Arce, adelantado Alex Arce, banderín arriba. Se enoja el señor con el línea de aquel lado, el línea que ni lo ve de acá, ni imagina que existe el hombre de boina. Hay tiro libre para el decido de Mar del Plata.
2: Terminó en Almagro.
0: 3:40. Bien, primer tiempo, ¿no?
2: Terminó el primer tiempo en Almagro. Almagro 2, Deportivo Maipú 2.
0: Bueno, se vienen dos variantes también. En Independiente Rivadavia, los cambios que ya están ahí, no están los nombres. Uno que se va es Elordi.
1: Exactamente, se va Elordi Salas también, ¿no?
0: Ahí está, perfecto.
1: Elordi Salas, entra Díaz.
0: Sí, señor.
1: Y Crego.
0: Perfecto, Dari. Ahí me lo pasó totalmente en limpio. Minuto 44. Sale Volgato. Ahora sí hay un relajo,
1: ahora,
0: ¿no?
1: Sí, ¿no? Un relajo.
0: Sí.
1: Porque, bueno, todo lo que ha construido con estos 4 goles Independiente, bueno, finalmente va a dar un poquito más de relajo, ¿no? Porque Aldo Civi ya, bueno, ya no encuentra la herramienta para ponerse nuevamente en partido y porque, bueno, obviamente Independiente ha sido superior, ¿no? Claramente superior en todos los 90 minutos.
0: Pelota por el medio para Gaitán, que siempre es importante. Muy pocas pelotas perdió Gaitán, que ya no corre como en el primer tiempo, pero que siempre es importante. Pelota en ataque para Aldo Civi. Atención, remata, zurda arriba, Volcato, dice Mía, el arquero de Independiente Rivadavia. Tiempo cumplido. ¿Cuánto más jugaremos, Darí?
1: 5 minutos.
0: Vamos hasta el 50. 4 para la Lepra, 2 para Aldo Civi.
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0: La pelota que para Sequeira y juega para Arce, responde en el fondo y saca Pombo y busca por el medio, la afana bien Crego, la pisa Crego, se la quita su propio compañero Florentín y viene la pelota para Gaitán, iba por el ataque. Crego que le entra con todo. Se gana la tarjeta, sí, entró mal.
1: Gaitán que le duele hasta el alma, ¿no?
0: Sí. Ay. Claro. Está fresquito, creo.
1: Con el frío que hace, ¿no?
0: No. Gaitán está.
1: Sí. Bien en un
0: muy
1: está
0: bien.
1: Muy vigente Gaitán, ¿eh?
0: Muy bien. Corriendo menos que la pelota, como dicen los manuales, ¿no? Que corra la pelota, ¿no?
1: La calidad, una categoría, ¿no?
0: Sí. Importante. Hay tiro libre para Aldo Civi. Tiempo cumplido, estamos en el alargue. Arriba Godoy, sale Volcato, mete los puños, queda por ahí nomás. Le quita la pelota a medias, viene el balón, Volcato, rebote. Gol de Aldo Civi. Gol de Aldo Civi de Mar del Plata. Pombo en el ataque con zurda. Cuando Volcato se hacía un nudo para llegar a una pelota y la otra. Pombo pone. Otro gol para Aldo Civi de Mar del Plata. Decir que ya se muere el partido. 4 Independiente Rivadavia. 3 Aldo Civi de Mar del Plata. Ahí la tarde de Independiente Rivadavia, Darío.
1: Parecía todo presagiar que no iba a llegar este momento, ¿no? Que cuando daban 5 minutos, todavía lo están revisando el gol. Cuando daban 5 minutos decíamos, bueno, ya está cerrado. No va a sufrir el hincha de la Lepra. Y bueno, fue aislada. Muchos rebotes,
0: sí.
1: Desatenciones, la que han habido durante toda la tarde. Bueno, es gol. ¿Quedará algo más de tiempo?
0: Habrá algo más. Y tiempo hay, ¿eh? Tiempo hay. Ahí sale Independiente Rivadavia, Dani Vega. Qué manera de sufrir para la gente de la Lepra hoy, ¿eh?
2: Preocupante victoria hasta el momento de la Lepra.
0: Sí, son esas victorias que no se disfrutan tanto, ¿no?
2: No sabés si festejarla o no.
0: Hay tiro libre, hay falta de Arce. Va arriba Aldo Civi de Mar del Plata a buscar todo lo que tenga en el final. Va a saltar Chávez, gana de cabeza Florentín. Queda para Gaitán, siempre Gaitán, la corta Crego. Uy, la regala Crego. Va la pelota en ataque, atención. Viene para Chávez nuevamente, se mete en el área. Queda la pelota para Fernández. Fernández queda media vuelta. Fernández, ¡ay! Apareció el colombiano. La saca de cabeza, la meten adentro. No llega a Buca, qué manera de sufrir. Mete la pelota nuevamente Fernández. Va en el ataque, centro, arriba. La pincha, va Volcato. Arriba Volcato, el pibe de oro. Quédese ahí, pibe. Quédese ahí, Volcato. La pelota que atesora Volcato, amigo.
1: Tremendo, apagó el incendio. Apagó, bueno, una jugada que parecía que decíamos iba a haber tiempo y sí. Lo hizo sufrir, ¿no? Increíble que haya sufrido en este partido Independiente, pero bueno, todavía ha sufrido muchísimo, ¿no?
0: Sí. Hay adelantada, volvida de la adelantada del hombre de Aldosivi de Mar del Plata, es lo que marca.

0: Herrera se lo marcan, Herrera. Herrera no ve absolutamente nada. Pelota que va sacando Florentín, viene para el Gordo Sequeira. Juega para Alex Arce. Ahí aparece Arce. Se mete a pasar los minutos finales. En campo contrario viene Díaz, viene Sequeira. Viene Crego. Crego que la pone para Arce. Había empujón del hombre de Aldo Civi. Le queda Díaz. Remata y córner. Hay córner para Independiente Rivadavia. Entró bien el colombiano también. Quédese de ese lado.
1: Y sí, porque hay que defenderse con la pelota.
0: No lo tire más al córner, ¿no? Hay que defenderse con la pelota. Lo dijimos en el arranque el segundo tiempo, ¿no?
1: Totalmente, totalmente hay que defenderse con la pelota, porque si no lo que defendés es el arco.
0: Sí.
1: No defender la posesión. Bueno, ahí está Independiente, ¿no?
0: Ahí va Sequeira por el sector derecho. Pisa la pelota Luis Sequeira. La domina el Gordo, la domina el Chino. La busca también. Ay, jugadores tirados por el piso ahí, todos buscando las pelotas.
1: Qué quilombo.
0: Es increíble, es un quilombo bárbaro, ¿eh?
2: Ganó Estudiantes.
0: Se la saca de encima y cobra tiro libre para Independiente. Zidane, dale, informa.
2: Estudiantes de La Plata le ganó 2-1 a Platense con un gol a los 91 minutos de Carrillo.
0: Bueno, sobre el final el pincha. Brazo izquierdo arriba de Darío Herrera para que toque Independiente Rivadavia. La va a tocar, la va a aguantar el colombiano Luis Díaz. Arremete Aldo Civi, brazo arriba que le mete recaliente. La gente del elenco marplatense había sido un faltazo, pero Herrera que le encanta estos momentos donde la confusión prima, ¿no? Va a salir Aldo Civi, tiro libre que corresponde al marplatense.
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0: Sí, de la escuela de Bilardo. ¡Písalo! ¡Písalo!
1: El arquero lo fue a
0: socorrer.
1: A socorrer a Díaz, ¿no?
0: Sí, no, la calentura que tiene Sanguinetti, ¿eh?
1: Dice Sanguinetti, dale, tirarlo para arriba.
0: Ahí va a jugar la pelota, lo termina Herrera. No va a quedar más caliente todavía Sanguinetti, porque demoró los 30 minutos finales, los 40, Lucas Acosta, en atender al colombiano. Y va a la cancha de Sanguinetti. Ricaliente con el árbitro del partido, Darío Herrera, que no adicionó un minutito más, tendría que haber dado porque estaba caído, ¿no?
1: Sí, una jugada más tendría que haber dado. Ahora Díaz entró, le dieron... Pobre, entró 2 minutos, tuvo allá en esa de catch que había ahí en el... Está tirado, ¿no? Le pegaron hasta por abajo de la lengua, pobre.
0: Y solo, aparte. Lo dejaron
1: solo.
0: Solo, ya. Tirado.
1: No tuvo que aguantar en ese minuto fatídico para Independiente. Fatídico porque el triunfo no se le puede haber escapado a Independiente. Obviamente no se le escapó, pero bueno, terminó sufriendo algo que... Claramente la tarde no lo indicaba, no solamente por algunas desatenciones y que permitieron al Aldo Civi ponerse en partido. Hemos mirado un partido, hemos sido protagonistas de un partido, bueno, con 7 emociones.
0: Ya, tremendo.
1: Tremendo partido.
0: Que fruto más de los errores del rival que de los aciertos propios, los goles del partido. Digo, penales, revisiones de VAR, ¿no?
1: Tal cual. Bueno, Independiente vuelve al triunfo, claramente después de la derrota en el Monumental, bueno, encuentra el gol su goleador, ¿no? Arce, con algunas cosas para destacar, otras para preocuparse, sobre todo en la defensa, algo que Independiente tenía bastante, bastante seguro, ¿no? Con Studer, bueno, la baja de Studer y el funcionamiento hoy de Costa ha sido, sobre todo me parece también a la hora de salir jugando, ¿no?
0: Sí.
1: Del fondo encontró, bueno, bastantes dificultades y donde permitió a Aldo Civi con algunos regalos, bueno, meter peligro ahí al arco Independiente.
0: Decí que entró Matías Fernández. Tengo en la retina el cuarto gol cuando estaba muy complicado Independiente Rivadavia, muy complicado en la tarde. Sí. Hizo una jugada monumental, se la cedió a Arce, podría haberse engolosinado a buscar el de él. Pero le dio a pedir de Arce el cuarto gol, que le dio la tranquilidad, que hubiera sido, te digo, si no estaba ese gol de Arce, no sé, ¿eh?
1: No sé, claramente, ¿no? Bueno, los puntos flojos, vamos a ir con, me parece, Botari, ¿no? Con Florentín, con mucho cansancio, sobre todo en la parte de la mitad de la cancha, ¿no? El círculo de la mitad de la cancha, bastante, bastante flojo lo de Independiente ahí para la marca y para la distribución, para generar... juego asociado para retener la pelota, para defenderse con la pelota, Bueno, una gran actuación ese Babo el Cato, ¿no? Pero todos los momentos justo donde parecía que se venía con todo el Docivi, con pelotazo llovido, bueno, bien, bien mostrando seguridad el arquero de Independiente y con algunas tapadas también abajo muy, muy importante.
0: Bueno, muy tibio los aplausos para Volcato, que te digo, más que los aplausos, se merece que lo vayan a abrazar, que lo vayan a, que le preparen la media tarde, porque ha sido fundamental, bien lo marcás, Darío. Sin Volcato hoy Independiente hubiera sufrido mucho más de lo que sufrió, ¿eh?
1: Sí, sí, tal cual, tal cual. Le tocó intervenir, no en muchas, pero en algunas que le tocó intervenir muy, muy, muy seguro, muy descolgando.
0: Sí.
1: En el área, así que bueno, ha sido una victoria ajustada en el final, pero que si Independiente hubiese desplegado otras armas, las que tiene, seguramente este partido se habría definido mucho antes.
0: Dani Vega, ya en el cierre también usted, compañero, algo más que aportar a toda la tarde compleja victoria que deja más dudas que certeza.
2: Sí, viste, cuando estás en el vestuario decís, te mirás como diciendo, ¡oh, Dios, de la que nos salvamos! Pero bueno, la Lepra vuelve a la cancha el 16, va a recibir otra vez de local a Atlético Tucumán a las 19 horas.
0: Perfecto, muy bien. ¿Y el próximo de Gimnasia lo tiene por ahí a mano?
2: Sí, ya se lo busco.
1: Qué bien, bueno, nos manda un saludito, gran relato para usted, ¿no?
0: Ah.
1: Siete clavó hoy.
0: Siete goles, ¿no? Siete. Qué manera de gritar, ¿eh?
1: Gran relato, gran transmisión. Saludo al equipo de La Mosquitera, todo el equipo de La Mosquitera. Carlos Almenar, el Carlito Almenar, le mandamos fuerte.
0: Bueno, Carlos, abrazo grande, muchas gracias.
1: De temprano para imposible, está
0: sí,
1: los
0: señor.
1: Viernes.
0: Sí, señor.
2: Sí, programón, ¿eh?
1: Programón.
0: Sí, claro. Dani.
2: Bueno, bien, Gimnasia lo vamos a tener el sábado que viene, de local, 14:30, contra Riestra. Guarda ahí. Riestra también tiene camiseta blanquinegra. Aparte.
1: ¿Y el clásico? ¿Cuánto queda para el clásico, Dani?
2: No sé.
0: Ay, me
2: no sé si se vaya a jugar.
0: ¿Por qué, Dani?
2: No, porque aparte es no todos los clásicos se vuelven a jugar, porque la programación es así.
0: Ah, bien. Igual creo que sí, ¿eh?
1: Creo que faltan dos fechas. Si mal no recuerdo, ¿no?
0: Me parece que sí.
2: Ah,
0: que
2: te era lo confirmo, fecha. Te lo confirmo ya.
1: Bueno.
0: Bien.
2: Mirá, en la próxima fecha, en la 11, que es el 2 de octubre, la Lepra va a recibir de local a las 21:30 a Gimnasia Grima La Plata.
0: Sí.
2: Y después el domingo 11 del 10, la Lepra va a visitar allá a las 14 a Central, a Rosario Central.
0: A Rosario Central, bien.
2: En la fecha 13, que esa se va a jugar allá el domingo 18 de octubre, no tenemos horario, nada, pero en esa fecha, por ejemplo, Gimnasia Grima Mendoza va a visitar a Vélez. Ya estamos en la fecha 13.
1: Claro.
0: Ahí está.
2: Mira, en la fecha 14, la Lepra va a jugar el domingo 25 contra Argentino Juniors.
0: Sí, señor.
2: No, estamos lejos. En la fecha 15, la Lepra recibe a Banfield.
0: Ajá.
2: Y Gimnasia visita a Lanús.
1: Oh, falta un montón. Pensé que estaba más cerquita.
2: No, falta bastante.
0: Bueno.
2: Falta bastante.
0: Habrá que seguir entonces aguardando. ¿Cómo se...?
2: Ah, listo, acá lo encontré. Listo,
0: está,
2: en la fecha 16.
0: Sí, señor.
2: En noviembre, el 8 de noviembre, más o menos por allá. Prepárese,
0: sí, señor,
2: que Gimnasia Grima Mendoza va a recibir a la Lepra.
0: Muy bien.
1: Excelente.
0: Ahora sí, llegamos a la data. Qué gran Dani Vega. Tuvo que meter ahí, hurgar para llegar a esa fecha que va a ser el partido esperado por Menzanas y Leprosos. Bueno, Dari, ha sido un placer, muchas cosas para que nos llevamos pensando de este partido, pero bueno, hemos cumplido, más allá del frío, más allá del clima, ha sido, creo que, otra de las tardes importantes de La Mosquitera.
1: Muy bien, gran jornada, muchísimas emociones, muchísimos goles, vuelve al triunfo Independiente en su casa, así que bueno, para sacar, obviamente, mucho análisis que lo sacará el técnico sobre todo, pero bueno, también lo hemos resaltado durante la transmisión, importante ha sido Sala, ¿no? La mejor, sí, me parece, actuación de, sí, Maxi Salas en lo que está en Independiente, muy, muy, muy importante. Le faltó el gol, claramente, nada más.
0: Sí.
1: Pero después, en todas las fases del juego, la verdad, muy, muy bien.
0: Totalmente. Dari, hasta la próxima, amigo.
1: Hasta la próxima.
0: Avi Camargo, le damos un cariño grande desde acá con el Dari. Abrazo grande y gracias por estar siempre, amiga.
4: Un placer acompañarlos y qué partidazo relataron. Oh, saludos.
0: Partidazo. Qué manera de ver goles. Cierra el gran Dani Vega. Te abrazo, maestro de ceremonia, querido. Te mando un abrazo muy, muy grande, muy, muy fuerte. Vos cerrás desde allá, nosotros desde el Bautista de Argentini. Le decimos a la gente, como siempre decimos en cada cierre, en el fútbol y en la vida, jugamos en equipo. Somos Quiricocho Fútbol Club aquí en La Mosquitera. En el cierre, en el pase final, el gran Dani Vega. Hasta la próxima.
2: Esto fue todo por esta tarde. Desde allá, desde la cancha de la Lepra, estuvieron el relator del pueblo, el espineta del relato, el señor Gary Algañarás, que se encontró cara a cara con Darío Herrera y no le dijo nada, y el comentarista que te cuenta hasta lo que no se ve, el señor Darío Figueroa, que bueno, no sé, lo llevaron casi en la cama de la internación de las enfermedades cardiopulmonares del hospital, lo pusieron en la cancha y el tipo nos comentó todo el partido. Gracias por ese esfuerzo, Dari. Bueno, en los controles, como nuestra habitual compañera, la Avi Camargo.
4: Ya
2: gracias,
4: es
2: Abby.
4: Ritual, ya.
2: Claro, bueno, nos gusta hacer el partido.
4: Está bien, a mí también.
2: Bueno, bien. Y bueno, y quien te habla, Daniel Vega, te dice muchísimas, muchísimas gracias por estar ahí con nosotros, por acompañarnos, por seguir a La Mosquitera. Esto fue todo por hoy. Gracias por seguirnos y bueno, estate atento porque y atenta porque esto sigue durante todo el año transmitiendo los partidos de Independiente Rivadavia y Gimnasia de Grima de Mendoza. Ha sido un gusto y hasta la próxima.
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1: El camino nunca tuvo fin.
2: Por eso siempre nos llamó.
1: El camino pide un fin.
2: Por eso se lo damos.
1: Somos el fin.
2: Por eso estamos en el camino.
1: Poco importa lo que pase antes del fin.
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1: de mañana. Ramiro Prost.

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0: dime tú, ¿qué vas a hacer?
1: Te vale madres.
0: Con los niños de la calle.
1: Que se mueran.
0: Si en la calle hay tantos baches.
1: A mí,
0: que ya no se puede dormir.

0: Hay hombres que luchan un día y son buenos. Hay otros que luchan un año y son mejores. Hay quienes luchan muchos años y son muy buenos. Pero hay los que luchan toda la vida. Esos son los imprescindibles. Bertolt Brecht.
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Caballero, señorita, jovena, muy buenas noches. A continuación, vamos a interpretar un temita que...

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9: 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Pare de sufrir, decía el Pastor a las 12 de la noche. 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Haga zapado Riga Monti. Va Crego. 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
9: ¡Va Sebastián Villago! ¡Gol! ¡Grítelo, hincha leproso! ¡Grítelo en Villa del Parque! ¡Grítelo! 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
1: Final del partido. Amigos, amigas, en el estadio Feliciano Gambarte, no pudo sostener la categoría Godoy Cruz. Lágrimas, bronca, en el Gambarte, aplausos, aliento. Vendrán los reproches ahora, post partido. Se terminó la primera división para Godoy Cruz Antonio Tomba.
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0: por más juicios y castigo para todos los genocidas militares y civiles que siguen caminando por nuestras calles.
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